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1: ¡Pollito!
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0: minutos. Se termina el miércoles de colaboradores. Pero a grandes rasgos, Carito, primero tus redes sociales, número telefónico y a grandes rasgos lo que tenemos dentro de Body and Face Cosmetología y Spa, los servicios que tú, claro que tú nos vas a conocer.
1: Las redes, estamos en las tres plataformas, en Facebook, en Instagram y en TikTok. 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Tenemos una línea muy bonita que son los tratamientos de relajación de muchos tipos, con piedras calientes, rituales de cuello y espalda. 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
0: Entonces, la próxima semana sí me gustaría mucho que como hoy lo hicimos, la verdad que me encantó el darle el espacio a lo que es todo lo que es facial. Y para la próxima semana, ojalá podamos desglosar todo lo que son,
1: ¿no?, los corporales, ¿no?, y podemos y hablar de los láser también.
0: Entonces va a estar así. Carita, es un gusto tenerte conmigo.
1: No, todos los miércoles. El gusto es para mí. La verdad que me siento muy, muy agradecida contigo y con todas las personas que nos escuchan a través de tu plataforma, a través de la emisora, de tu cuenta personal y también de las mías.
0: Así que pues les agradecemos mucho. Nos escuchamos el próximo miércoles, el miércoles de colaboradores. Bienvenida de tus vacaciones.
1: Sí, muchísimas gracias.
0: A trabajar. 6 de la tarde con 10. Sí. Vámonos con más música aquí a través de Globo 101.3.

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¡México! ¡México! ¡Ay, oigan! Estoy viendo, les decía que a mis compañeros, que no sé nada de República Checa. Usted perdone, de Chequia no sé nada. No me dio por buscarla, ando haciendo muchas cosas. Pero todo el mundo dice que ni al caso que le super apostemos a México. No me llamen para apuestas porque no quiero apostar. Por cierto que el sábado voy a ir a buscar mi bolso. Carísimo. No me busquen para apostar. Pero dicen que México hoy puede ser su goliza en punto de las 7. La verdad. Así que veremos qué va ocurriendo, ¿verdad? Con el paso de los minutos en punto de las 7. Oigan, pero eso sí, por favor, si usted va manejando, no maneje como imbécil. La semana pasada, de verdad que parecía que todo el país dependía del fútbol. No, señores. Usted va en coche, va con sus familiares, sus hijitos, un accidente, un mal golpe, se estrella, se voltea, mal mata a alguien. Por ir a ver un partido neta, de verdad, la semana pasada, y se lo digo por el pleno conocimiento, salgo de aquí a las 7 de la noche y de verdad, era una matazón, señores, una matazón, como si el tiempo, o sea, era de que nos iban a abducir a todos y pelas el que no estuviera en su casa o donde sea. Terrible, de verdad, a punto de ver como, sin mentirles, unos 4 choques por la rapidez y la prontez de estar allá. 1, 2, se estaban comprando alcohol. Digo, no los critico, me encanta la cerveza, me encanta. Oiga, pero tampoco. O sea, una matazón horrible, una doble fila, 3 filas en depósitos de chela. Digo, ¿es neta? O sea, manejen con mucho cuidado. Yo sé, es México, señores, es el partido, está súper chido, de verdad que está muy padre. Pero, señor, si usted sale a las 7 de la noche de su trabajo, no

0: nena bellísima que se llama Robertita. Que bueno, de Robertita, no, está grandísima mi niña hermosa. Es hija de mi buena amiga Anita y le mando un saludo. Robertita pues ya va ahí en el auto con sus papis, se va a la academia, va a gimnasia y toma clases de danza aérea, mi Robertita. Le decía yo a mi amiga Anita, es una excelente licenciada en educación, Anita le decía, oye, si veo a Robertita y en la calle no la reconozco, tengo una idea de Robertita chiquitita, mi niña hermosa. Bueno, te mando un saludo, Anita. Saludos, mi Robertita Bella, a su papi. Y bueno, a ustedes, mira qué hermosa está la Robertita. Abrazos, Anita Bella. Un saludo para ti. Saludos, aquí tengo un audio de una nena bella. Y bueno, aquí se los pongo primero. Les subo el volumen, soy... Ahí va. One, two, three.
1: Hola, bebito. Aquí te estoy escuchando en la radio. Quiero que me mandes un saludo a mi papá y a mí, que estoy escuchando en el carro. De parte de Sofía, de Lola Sofía Ceballos Gómez. Y un saludo para mi papá.
0: Ah, ok. Oh, mi vida, de acuerdo. Te envío un saludo. Ya se leo tu audio al aire. Dice, Berito, ¿no estás al audio en Facebook? Dice, no escucho nada ni veo nada. No lo sé. ¿Qué? Que lo cargue. Que te cargue. Ok, 6:00 p.m. 6:00 p.m. con 27. Saludos, bueno, que le cargues, por favor. Te mando un saludo. Saludos a mi buen amigo Luis. Dice, linda tarde, saludos. Era, ponte la verde o fúmate la verde. Pues a cualquiera de las dos, yo le voy más al segundo que al primero. No encontré mi playera verde, ya. Sí, ¿no? Pero si no encontré mi playera verde, me la puedo fumar. Te mando un saludo, ¿no? Sí tengo otra verde, pero no es de... Bueno, es la playera verde. En fin, bueno, póngase usted como sea, pero apoye a la selección mexicana. 6:29 p.m, quédate conmigo, estás en Globo.
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39 minutos. Oigan, hoy que gane México, hoy que gane México, ¿cuánto le apuestan? Ya 3 goles gana México, 0 Chequia. 0, ¿no? 0. Bueno, de ser así, entonces, bueno, si usted tiene la intención de ir al Camarón, quiero decirle que está la policía ahí. Le mando un saludo a mi buena amiguita preciosa Perla Gallegos, que a través de Conexión Urbana, que es su página, es una página muy seria, pues ya subió por ahí una foto donde pues ya hay policías resguardando el Camarón. Ay, oigan, pues si no somos vándalos, nomás es ir ahí a celebrar allá. Pero bueno, también luego igual le hacen pintas y lo que sea, y entonces pues por eso están resguardando el Camarón. Pero bueno, vaya usted y diviértase, échale todas las buenas vibras a México, por favor. Síguese, nuestro país está cada vez más que... Asesinaron a alguien hoy, qué terrible. No, manchitas muy feas, pero bueno, un chiclito para el alma de repente. Pásela súper bien. Gracias, mi compañero Edwin. Maneje. Ya les dije, manejen con mucho cuidado, por favor. México ni cuenta, ni la selección mexicana ni cuenta con usted, y usted ahí en carambola, ni Dios lo quiera, pero por favor, maneje con mucho cuidado. Pásela súper bien, quédense con nosotros. Tenemos buena música en Globo 101.3.

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15: Audiencia pública. El tremendo juez de la tremenda corte va a resolver un tremendo caso.
16: Buenas noches, secretario.
15: Buenas noches, señor juez.
16: ¿Cómo sigue de salud?
17: Ay, un poco peor, pero dentro de la mejoría, ¿sabe?
16: ¿Y no fue a ver al médico que yo le recomendé?
17: Sí, por cierto, que cuando le dije que usted me recomendaba, me obligó a que le pagara la consulta por adelantado.
16: ¿Ah, sí? Venga acá, doctor, ¿y cuánto le cobró?
17: $20.
16: ¿$20?
17: Uh-huh.
16: Qué médico más sinvergüenza.
17: ¿Te parece mucho que me cobrara $20?
16: No, lo que me parece poco es la comisión que me dio por mandarlo a usted.
17: Ah, no me diga, ¿y qué comisión le dio?
16: Hombre, $1 nada más.
17: Hombre, no se disguste por eso, secretario.
16: ¿Pero qué voy a hacer yo con $1, señor juez?
17: Por ejemplo, puede usted pagar la multa que le voy a poner por especular con la salud del Poder Judicial. Por cierto, que ese amigo suyo me mandó a hacer media radiografía del duodeno.
16: ¿Media radiografía nada más?
17: Sí, porque me dijo que no le interesa todo el duodeno, lo que le interesa es el dúo nada más.
16: ¿Y eso, señor juez, qué es lo que quiere averiguar?
17: Si el dúo canta bien para presentarlo en un show que le va a dar a los enfermos del hospital donde trabaja.
16: Ah, bueno, doctor. Pero yo creo que para eso no hay que hacer una radiografía.
17: ¿Y qué hay que hacerme entonces?
16: Un arreglo musical.
17: ¿Y cómo me van a hacer un arreglo musical en el duodeno, compadre? Mire, póngase $1 de multa por hablar idioteces. ¿Cómo me van a hacer un arreglo musical?
16: Pero óigame, doctor, por Dios.
17: Dígame, ¿qué caso tenemos para hoy?
16: Un caso de estafa.
17: ¿Quién es el estafado?
16: Un perito agrónomo, señor juez.
17: Pues llámelo complicado en esa peritonitis.
16: Enseguida, señor juez. Luz María Nananina.
18: Aquí como todos los días.
16: Rudecindo Caldeiro y Escoviña.
19: Presente.
16: José Candelario Tres Patines.
20: ¡A la reja!
17: A ver, ¿quién de ustedes es el perito?
21: Servidor de usted, doctor.
22: No me diga que tú eres ese chico.
21: Sí, señor. ¿Qué? ¿Le extraña eso?
22: Hombre, claro que me extraña. Primera vez en mi vida que veo un perrito que hable en español en lugar de ladrar, chico.
21: Oiga usted, palitroque con anemia. ¿A un español como yo?
17: Déjemelo a mí, no. Rudecindo. Escúcheme, Tres Patines, acá el señor no es un perrito, sino un perito. O sea, que es experto en algo.
22: No me diga, ¿qué experto en algo no le dicen petizo?
17: No, señor, petizo le dicen en la Argentina al hombre de poca estatura, Tres Patines.
22: ¿Qué va, chico? Eso sí que no. Tú tienes que saber que yo estuve en Buenos Aires y sé muy bien que a los enanos le dicen poetizo allí.
17: Nada de eso. En primer lugar, la palabra poetizo no existe en castellano.
22: ¿Ah, no?
17: No, señor, la palabra que existe es poetisa, o sea, mujer que hace versos.
22: ¿Pero tú te crees que yo no sé lo que es poetisa?
17: ¿Qué cosa es poetisa? Vamos a ver.
22: Poetisa son las cosas que son de uno, pero que no son de uno. Por ejemplo, el pelo de un calvo o la dentadura de quien se la lleva...
17: ¿Eh? No. Eso no es poetisa, sino postiza.
22: ¿Y cómo se llama entonces la cosa muy espesa?
17: Las cosas muy espesas se llaman pastosas.
22: ¿Quién me cuenta? ¿Pastosas no son las mujeres que pastosean vacas?
17: Esas no son pastosas, sino pastoras.
22: Chico, tú tienes que aprender mucha geografía todavía, la verdad. Parece hasta mentira que no sepa que pastoras son las comadronas.
17: No, señor. Las comadronas son parteras.
22: ¿Ah, sí?
17: Secretario,
16: dígame.
17: Póngale a Tres Patines $1 de multa por cada niño que haya nacido hoy en maternidad.
16: Bueno.
17: Y basta ya de cretinadas, Tres Patines. Vamos a ver de qué acusa usted a Tres Patines, Rudecindo.
22: ¿Cómo tú sabes que yo soy el acusado si nadie te lo ha dicho todavía?
17: Es que ahora estoy dando clases de magia, prestidigitación y transmisión de pensamiento.
22: Ah, sí, entonces choca las 5, colega.
17: ¿Cómo colega? Usted también es mago y prestidigitador.
22: Muchacho, en eso, óyeme, no hay quien me pueda enseñar nada a mí.
17: En eso no hay quien le pueda enseñar nada a usted.
22: Sí.
17: ¿Está seguro?
22: Oh, tú sabes que mi tío Eufemio fue un mago muy famoso.
17: ¡No me diga! ¿Por qué se queda callado?
22: No me dice que no te diga.
17: En este caso, Tres Patines, cuando yo digo no me diga, significa que estoy asombrado.
22: Ah, pues sí.
17: Continúe.
22: Chico. Sí, el tío mío es Eufemio.
17: ¿Eh?
22: Oye, era una pantera en eso de la magia. Él inventó un arte de desaparición de
17: qué?
22: Prenda. Arto. De
17: ¿qué arto?
22: Arte.
17: Acto.
22: Sí. De prenda, que era maravilloso, chico.
17: ¡No me digas!
22: Sí. Ah, te asombraste otra vez, ¿no?
17: Sí, prosiga. ¿Cómo era ese acto?
22: Ah, oh, era muy arriesgado.
17: Ah.
22: ¿Te volviste a asombrar o no. Tú estabas botezando?
17: No, le digo que no se dice arriesgado, sino arriesgado.
22: Ah, eso mismo. Sí. Era un acto muy arriesgado. Figúrate tú, que no lo podía hacer nada más que una sola vez en cada pueblo.
17: ¿De veras? ¿Y en qué consistía ese acto?
22: Bueno, pues mi tío se paraba en el escenario.
17: Sí.
22: Y le pedía al público toda la prenda y el dinero que tuviera.
17: Ah.
22: Entonces se metía dentro de una caja grande y le ponían 7 candados a la tapa, chico.
17: Claro, y la caja tenía una tapa falsa por detrás, ¿verdad?
22: ¿Cómo tú lo sabes? ¿Tú lo viste trabajando?
17: No, pero me lo figuro. Entonces su tío salía de la caja por la tapa falsa, ¿No es cierto?
22: Sí, tú viste trabajar a mi tío.
17: No, hombre.
22: Dime la verdad, chico.
17: Mi palabra de honor que no. Después su tío aparecía en otro lugar del escenario, ¿no es así?
22: No, fallaste ahí.
17: ¿Y dónde aparecía entonces?
22: No aparecía en ningún lado. Salía del teatro, se montaba en la primera guagua que pasaba y se iba. Por eso te dije que eso no lo podía hacer nada más que una vez en cada pueblo.
17: ¿Y nunca le hicieron nada por eso?
22: ¿Cómo no? ¿No te dije que en el harto ese era muy arriesgado? Figúrate tú que un día la guagua no le paró y entonces, en lugar de él desaparecer la prenda del público, fue el público el que lo desapareció a él.
17: ¿Ah, sí?
22: Sí, no. El velorio no duró más que 5 minutos. Porque para que lo que encontramos de su cadáver no valía la pena pasar una mala noche. ¿Tú
18: qué barbaridad, qué falta de respeto esta, eh?
22: Óigame, señora, figúrese usted que, óyeme, en su panteón pusimos un epifanio.
17: ¿Cómo un epifanio?
22: Sí, chico.
17: Un epitafio.
22: Un epitafio que decía, yace en esta tumba fría lo que quedó de un gran mago. Los 3 dientes que tenía, un pedazo de esófago y el hueso de la alegría.
18: Oigan eso, ¿qué clase de familia se gasta el señor este?
22: Bueno, señora, cuando se hable de familia, cállese que le conviene.
18: ¿Y por qué me conviene a mí?
22: Porque en el cementerio de su pueblo hay algunos epitafios de eso, de su familia, que la perjudican.
18: Está usted muy equivocado, mi familia es muy decente.
22: ¿Decente? ¿Y qué me dice de su tío Pepe?
18: ¿Eh?
22: Aquel que le decían Cornúa.
17: ¿Cornúa?
22: ¿Cómo sería el niño, óyeme, que en su tumba pusieron, aquí yace Pepe Labra, conocido por Cornúa, junto a su pata de cabra y al lado de su ganzúa?
18: Esto es una calumnia, hombre.
22: ¿Y del hermano suyo?
18: ¿De quién?
22: Vamos.
17: ¿Quién? ¿Cuál?
22: Pantaleón.
18: ¿Pantaleón? Oiga, atrevido, aguante, que mi hermano Pantaleón era muy digno.
22: Sí, ya lo creo. Por eso en su tumba dice, robó tanto Pantaleón que cansado de robar se dedicó a descansar, pero como buen ladrón, el pobre por no variar, antes se robó el panteón en que vino a descansar.
18: Eso no es cierto.
22: Y tampoco es cierto lo de su primo José Dolores. Escuche lo que dice en el panteón de él. Dice, yace aquí José Dolores, un tremendo borrachón. Le hicieron este panteón rindiéndole sus honores los que le vendían licores en el barrio de Colón. Se ruega no pongan flores, sino botellas de ron.
18: Óigame lo que le voy a decir, descarado. Si sigue usted insultando a mi familia, la que le va a poner un epitafio a usted soy yo. Y sabe, final de los fines en esta tumba pequeña, el cadáver hecho leña del infeliz Tres Patines. Y en esta otra tumba fría, que es larga y ancha sin mengua, como en esta no cabía de larga que la tenía, le enterraron a su lengua.
22: Que se ensuelva en el que se lo escribió, porque usted no sabe hacer verso.
17: Ya, ya. Está bueno ya, Tres Patines.
22: No, pero viejo, es que, óyeme...
17: ¿Qué cosa? Que usted no quiere llegar a la tumba fría, nadie.
22: No, me quiero...
18: ¿Qué la molestado que tiene la lengua larga, dice?
17: La lengua larga.
22: Lengua larga, no, yo soy cívico. Yo todo lo que tengo que decirle a usted se lo he dicho a su propia cara.
18: Ah, bueno, pero...
22: Y a cualquiera, usted y a cualquiera.
18: Es un versito que yo le saqué.
22: Ah, bueno.
17: Ah, pero es que él dice que ese versito, no, usted no fue... ¿Usted lo sacó?
18: Sí, señor.
17: Ah, es suyo.
18: Yo soy media poetista también.
17: No me diga que usted es poetista.
18: Cada rato la luna y todo, ¿verdad, Rubén?
3: No, es recitadora también.
17: Ahí tiene una poetisa. ¿Qué le parece? Poetisa.
18: Yo he hecho el tenorio. Esto me recuerda al tenorio. Yo he hecho el tenorio.
22: ¿Usted ha hecho el tenorio?
17: ¿Qué hizo el tenorio?
18: La doña Inés.
22: Ah, la doña Inés. Yo creía que era el tenorio.
18: No, no, don Juan Tenorio.
22: Óigame.
17: ¿Cómo va a ser
18: don Juan Tenorio?
22: Ella dice que lo ha hecho.
17: Yo he hecho
18: el tenorio, se dice así.
22: Usted ha trabajado en la obra Juan Tenorio.
18: Cuando uno hace una obra, dice, yo he hecho Los Gavilanes, yo he hecho Rosa la China, yo he hecho, no, yo he, quiere decir que yo he trabajado.
17: Bueno.
18: Yo he hecho la doña Inés.
17: Usted hizo.
18: Después hice la Brígida.
17: Ah, la Brígida, la
18: doña Ana de Pantoja, yo he hecho de todo.
17: Todo.
18: Ya soy una lumbrera trabajando.
22: Yo he recitado, en el teatro yo he recitado.
17: ¿Usted ha recitado?
22: Yo he recitado una poesía.
17: Sí.
22: Que una noche, en una función, un gran homenaje que había, la repetí 11 veces.
17: Oh, la misma poesía.
22: La misma poesía.
17: Entonces usted recita bien.
22: No es que recite bien. No crea que era porque me aplaudían.
17: No, ¿y por qué era?
22: Porque me equivocaba de la letra, la volví a empezar de nuevo.
17: Bueno, basta ya, que este es un juzgado serio, señores.
3: Bueno, oiga, un momento, señor juez, tampoco así, ¿no?
17: ¿Qué le pasa, Rudecindo?
3: Que aquí todo el mundo ha disparado su epitafio, ¿no? Yo tengo derecho a poner el mío también, de acuerdo con el inciso 19 del capítulo 850 del reglamento de la sección de entierros, velorios y similares del muy ilustre Centro Gallego de La Habana.
17: Hombre, y es verdad.
3: Muchísimas.
17: Me parece una discriminación que todo el mundo haya despachado epitafios a su antojo, y que usted no haya dicho ninguno. De manera que puede usted epitafiar, Rudecindo.
21: Muchas gracias, doctor. La verdad, y dicho sea, sin ánimo de ofenderlo, como yo sé que usted está bastante mal de salud,
17: porque
21: gracias a Dios, pues se me ha ocurrido un epitafio para ponerlo en su tumba.
17: ¿En la mía?
21: Sí, señor, dice así.
17: Vaya.
21: En esa tumba que ahí ves, en forma de gran tabaco,
17: sí,
21: yace el cadáver de un juez. Era tan largo y tan flaco que aquí reposan los pies y el cráneo allá en Tacotaco.
17: Ah, es suyo, usted lo sacó.
21: De la cabeza.
17: De la cabeza. Sí. Nadie se lo dictó. Vaya, hombre. Bueno, y como yo no soy manco ni nada de eso, escuche este epitafio. En esta tumba que ahí ve más bien estrecha que chata y con forma de alpargata, Rudecindo yace usted después de estirar la pata, perdón, de estirar el pie. Pero como que resulta que hay una disposición referente a lo que abulta el susodicho panteón. Pague por su inhumación 40 pesos de multa.
21: Pero oiga, doctor, óigame, eso ya...
17: ¿Qué? No hay pero que valga. A ver, ¿qué pasó? ¿De qué acusa usted a Tres Patines?
21: Bueno, doctor, la verdad es que la que acusa, lo que se llama verdaderamente acusar, bajo un punto de vista, es acá mi esposa.
22: Ah, yo creía que San Antonio no era milagroso.
17: ¿Por qué dice esa irreverencia, Tres Patines?
22: No, chico, porque Nananina le ponía a verla por carretones. Aunque yo creo que para conseguir que el español este se casara con ella, no le puso una vela.
4: Ah, sí, ¿qué fue lo que le puse?
22: Un trabuco de medio tiene que decir.
17: Está bueno ya. ¿Qué le pasa a usted? ¿Por qué usted ofende así? ¿Por qué usted se mete con la gente así?
22: Bueno, dirígete a aquella gente, no, chico. No, habla con aquella gente.
17: ¿Con qué gente?
22: A mí no me gusta oírme que con esos otros son también de juicio. Entonces te dirige siempre a mí.
17: ¿Por qué? Porque el acusado aquí es usted.
4: No estoy diciendo nada.
17: Usted me entiende, es usted. Y como es usted, pues sobre usted tengo que decir las cosas que voy a decir.
22: Bueno, habla tú.
17: No, habla tú. ¿Qué es eso? ¿Qué atrevimiento es eso? De manera, señora, que usted es la que acusa, ¿no es eso?
4: Sí, señor, mi esposo y yo acusamos a este señor de estafa.
17: ¿Ve? ¿Usted lo oye? ¿No oye lo que están diciendo?
22: ¿Cómo no lo voy a estar oyendo?
17: ¿En qué consistió la estafa?
4: Verá usted, resulta ser que yo tenía ahorrado un dinerito y quería comprar un terrenito para fabricar mi casa.
17: Ajá.
4: Entonces un día vino a verme este señor y me dijo que él era presidente de una compañía que vendía terreno.
17: No me diga. ¿Y desde cuándo usted es presidente de esa compañía, Tres Patines?
22: Oh, hace muchísimo tiempo, chico.
17: ¿Quién es el tesorero?
22: El tesorero de la compañía, nombrado por la asamblea grandísima, ¿sí?, en la que concurría yo solo. Soy yo.
17: ¿Y el secretario?
22: Bueno, yo también, chico.
17: ¿Pero cómo es eso? ¿Usted ocupa todos los cargos en esa compañía?
22: Sí, es que ahora no se puede confiar en nadie, chico.
17: Es verdad, pero usted no tiene parientes y amigos de confianza.
22: Sí, cómo no. Tengo muchos parientes y amigos de absoluta confianza, pero no podía colocarlo en mi compañía.
17: ¿Por qué?
22: Porque da la casualidad de que ahora todos están pasando una vacación en El Príncipe, ¿oíste?
17: Prosiga, señora. ¿Qué pasó cuando llegó Tres Patines? Dígame, ¿le propuso algunos terrenos que
4: sí,
17: tenía,
4: señor,
17: en venta?
4: Sí, claro,
17: bueno,
4: que me lo propuso.
17: Ajá, y usted, Rudecindo, compró, usted es fanático de algo, Rudecindo.
21: Bueno, yo le voy a decir, yo aquí mi esposa y yo,
17: sí,
21: comprende, que sabía que yo verdaderamente soy un fanático de la pesca, sí, y también lo son del bolompié.
17: Me lo imagino.
21: Le dije que si tenía algún terreno cerca de un lago o de una laguna. Ajá. Y este señor le dijo que sí.
17: ¿Es cierto eso, Tres Patines?
22: Sí, yo le propuse un terrenito que hay en la laguna de la Riguanabuchi.
21: Y figúrese usted, doctor, yo me puse de lo más contento, ¿no? Pues ese es mi sueño dorado, pescar truchas en una laguna.
17: Comprendo, comprendo. ¿Pero en qué consiste la estafa de que lo hicieron víctima, señor?
4: Pero usted, yo le pregunté a este señor que si el terreno que me vendía estaba cerca de la laguna y me dijo que sí.
22: Y es verdad que estaba cerquita, señora. Además, si ese terreno no le gustaba, yo le podía vender otro, que estaba a 3 minutos de La Habana, chico.
17: 3 minutos en guagua.
22: No, en avión.
17: Ah, vamos, se trata de un reparto que tiene aeropuerto, ¿no es eso?
22: No, aeropuerto no tiene todavía.
17: ¿Cómo
22: no?
17: Dice usted que está a 3 minutos en avión?
22: Porque el avión pasa por allí, lo único que tú tienes que hacer es tirarte en paracaídas cuando esté arriba del reparto.
4: ¿Usted lo quiere más descarado, señor?
17: Bueno, bueno, ¿y qué pasó con el terreno ese de la laguna del Ariguanabo?
22: Nada, que esta señora me dijo que ella quería un terreno lo más cerca posible de la laguna para que su marido pescara trucha con facilidad, y eso mismo fue lo que yo le vendí, chico.
4: Sí, yo le pagué adelantado y cuando fui a ver el terreno, este estafador me dijo que la parcela que me correspondía a mí estaba debajo del agua.
22: Sí, ¿qué? ¿Lo quería más cerca de la laguna todavía? Ahora lo único que tiene que hacer es comprarte un submarino y vivir debajo del agua. Así Rudecindo no tiene más que sacar la mano para coger la trucha. ¿Me puedo ir ya?
17: No, señor. Secretario, tome nota.
15: Venga la sentencia.
17: Está visto y comprobado de modo absoluto y pleno que al vender ese terreno a Nananina estafado. Y como su felonía ya me cansan con exceso, pague una multa de un peso y cumpla 14 días.
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0: Bienvenidos, bienvenidas y bienvenides a Hola Sexóloga. Estamos en nuestro miércoles para hablar de temas de sexualidad sin tabús. Y el día de hoy, a ver, escuchen bien, levante la mano el que alguna vez dijo: yo jamás le voy a gritar a mis hijos. Yo levanto la mano. Y después se encontró negociando con ese pequeño ser humano porque no quiere ponerse los zapatos, porque no quiere dejar su tableta, porque no quiere comerse una sola verdura, ¿no? Y nos encontramos en una mesa de negociación con nuestras mini-mis o mini-yos, ¿no? Entonces, bueno, el tema de hoy vamos a hablar acerca de la crianza respetuosa. En programas pasados ya habíamos empezado a tocar este tema y se encuentra conmigo la psicóloga Hilda Rincón, especialista en crianza respetuosa. Bienvenida, Hilda.
1: Muchas gracias. Gracias por la invitación.
0: Y bueno, con ella justamente empezamos a tocar este tema. Y si no lo escuchaste, así te pongo rápidamente en contexto. Crianza respetuosa no es, sí, mi amor, lo que tú quieras, mi amor. ¿Verdad que hasta nos lo ponen en los videos? Como decirle que sí a todo, a tu hermosa criatura. No se trata de eso. No se trata solo de hablar bonito. Y creo que también tocamos ese tema, ¿no? Que hay, pues, está mal manejado en las redes sociales, ¿sí? Y se van por otro lado. No, significa, claro que se pueden poner límites, ¿sí? Siempre vamos a cuidar las conductas de nuestros hijos, pero yo creo que más la crianza respetuosa se trata, más que de querer controlar a la criatura, como todos quieren, es la educación, ¿verdad? Lo quiero controlar. Se trata de también nosotros reconocer con qué herramientas contamos, regular nuestras emociones como adultos que estamos al mando, que no se nos olvide, ¿no? Y entonces poder aplicar este control de emociones y dirigirlo de una manera, ahora sí que más positiva, bien enfocada, para acompañar a regular las emociones de tu pequeño. ¿O tú qué piensas, Hilda? Más o menos.
2: Así, no, sí, totalmente. Es aprender a gestionar las tuyas. Es como atender a tu niño que tienes enfrente o a tu niña que tienes enfrente, de carne y hueso, pero también a tu niña o niño interior. Y entonces ahí está el desafío. Hay límites, porque si no los hubiera, estamos cayendo en algo que se llama, lo hablábamos la vez pasada, ¿no? El episodio pasado, en algo que se llama negligencia. Entonces, los límites están, la manera en que los ponemos es lo importante, o la manera en la que no los ponemos, que es donde se está desvirtuando el tema de la crianza respetuosa, de no se le pone nada, al niño no se le dice nada, hay que aguantarlo todo, hay que, ¿no? Ahí es donde se desvirtúa totalmente, pues, esta crianza, que no tiene nada que ver con eso.
0: Exactamente. Y bueno, y antes de tener hijos, oigan, todos somos expertos en crianza, todos opinamos, todos miramos, todos decimos, pero cuando ya te encuentras en esta posición, ¿qué crees? Que el panorama cambia, ¿no? Bueno, algún ejemplo que se me viene ahorita a la mente y tal vez es el que la mayoría puede haber visto, es cuando tú estás en una tienda, supermercado, una plaza, y una adorable criatura estalla en llanto, berrinche, se tira al suelo, patalea. Ya, imagínensela así, es la peor escena que les ha tocado. Y las miradas que le echamos a la mamá, ¿verdad? Porque más que a los papás, ¿eh? O sea, varones, la mirada va más directa a la mamá, como, ¿por qué no está haciendo algo? ¿Por qué lo permite? La otra palabra, es que el niño te manipula, ¿sí
1: está
0: o no?
1: Está tomando la medida, totalmente.
0: No, ya te tomó la medida. Y todos hablamos desde también lo que nos tocó a nosotros como crianza, decir, ¿no? Oye, no, yo ya le hubiera metido dos nalgadas, ¿verdad? Seguro todos se identificaron aquí con las nalgadas voladoras. Regresamos en un momento a Hola Sexóloga.

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1: 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Ya estamos de vuelta en Hola Sexóloga con Shirley Cisneros.
3: Y bien, estamos de regreso en Hola Sexóloga y estamos platicando acerca de crianza respetuosa. Y antes de irnos a corte, estaba dando el ejemplo del clásico berrinche en el supermercado o en la tienda. Hilda, ¿qué podemos hacer? Imaginemos esta escena. ¿Qué podemos hacer si somos las mamitas con esta criaturita enojada?
4: Ok, bueno, primero reconocer que es algo que le está pasando a tu hijo o a tu hija, no te está ocurriendo a ti. Ok, es la primera situación, no quedarnos atrapados en la emoción de mi hijo o de mi hija. Esa es la primera. Como le está pasando algo a él, el enojo es suyo, no es mío. Y muchas veces lo que queremos es cambiar la emoción, ¿no? Lo único que tengo que hacer es asegurarme que primero sea un entorno seguro, es decir, que no esté en una altura donde se pueda tirar, etcétera, ¿no? Okay. O sea, que estemos en un entorno lo más seguro posible. Porque como sabemos, en esos momentos hay tanto desborde que algunos se tiran al piso, algunos tiran cosas, sí. O sea, es el descontrol, ¿no? Bueno, ya que me estoy asegurando su seguridad, valga la redundancia, vamos ahora a lo siguiente. Me bajo a su nivel y acompaño la emoción, que yo creo que esta es la parte más difícil para todos.
3: Cuando dices me bajo a su nivel, es hasta físicamente.
4: Me agacho, me siento. Sí, estoy allí y soy una testigo o un testigo de su emoción. No hay algo que yo tenga que hacer inmediato para cambiar su sentir, que es lo que solemos hacer muchas veces.
3: Ay, por favor, ya no lo hagas.
4: Ya, mira, te están viendo y entonces sí, y solemos ir a las prácticas que tuvimos nosotros en la infancia. Voy a mi cajita de herramientas y saco lo que yo tenía en mi cajita de herramientas. Lo amenazo con el policía, le digo que le voy a pegar, le digo que lo voy a dejar solo, le empiezo a gritar, le pego para que entonces llore con gusto, con ganas.
3: No dicen, llora porque ahora sí te pasó algo, ¿no?
4: Porque lo que estás sintiendo, lo que te está pasando, no son razones. Yo te voy a dar verdaderas razones para llorar, ¿no?
3: Sí, oye,
4: sí, porque muchos lo vivimos, o le pellizco, y muchas veces lo que sentimos como mamás, ¿no? En este caso, es la vergüenza de la mirada, de la evaluación, de esto es lo que yo soy, una mala mamá, ¿no? Y pues yo decía la vez pasada, y creo que ahora vale la pena también decirlo ahorita, me dices, ¿qué hacer? Lo primero es, o sea, que tu hijo, tu hija pase por algo así, no quiere decir que esto es una evaluación tuya como mamá. Es su cerebro que está en desarrollo. El cerebro humano termina de crecer, de desarrollarse a todo su potencial alrededor de los 20, 25 años. Esto es una etapa muy normal. Y quienes digan, no, mi hijo nunca tuvo berrinches, nunca tuvo desbordes, ojo, eso es una red flag, porque entonces se volvió complaciente. Y no tuvo la seguridad de expresar su sentir. Entonces, es muy importante que sepamos que esto es una etapa muy normal. Ocurren cambios significativos a lo largo de todo este tiempo, pero adolescencia y los 2 años aproximadamente, de los 2 a los 4, hay cambios significativos. Entonces, es normal y esperado. No es vacuna. La crianza respetuosa no quiere decir, ya, porque yo aplico crianza respetuosa, significa que mi hijo nunca me va a hacer un berrinche. O que ya quedé vacunada y no hay manera de que mi hijo... Sí. O sea, eso no va a ocurrir. La crianza respetuosa es para darles permiso de que sientan lo que tengan que sentir, pero ojo, porque esto es distinto a permitirles hacer
3: conductas,
4: todo lo que no deben de hacer. Entonces, me agacho a su nivel, nombro la emoción, le digo, ¿sabes qué? Lo que estás pasando, estás muy enojado, estás muy furiosa, esto es, realmente te molesta. Tú querías el dulce, tú querías más chocolate, tú,
3: o sea, el juguete.
4: El juguete, tú querías ir con la abuela y yo no te dejé. Y eso te hace sentir mucho enojo. Yo, por ejemplo, uso mucho la frase de mi trabajo es mantenerte seguro y lo que estás haciendo no es seguro para ti. Yo soy la encargada de cuidarte. Entonces, tu trabajo es ayudarme a mantenerte seguro. Entonces, no se puede. Lo que haces tú no es seguro, porque realmente es lo que estamos haciendo. Porque ocurre, para si a todos amanecemos de mal humor un día, a todos se nos cruzan los cables un día.
3: Y tenemos más de 25 años.
4: Exacto. Y no sabemos regular. Y no se lo queremos permitir a un niño de 3, a un niño de 5, a una preadolescente. No se los queremos permitir. Queremos que cambien la emoción, que sean otros, que no nos muestren a mala cara, que no nos pongan más difícil la vida, ¿no? Entonces yo lo diría, bueno, a los papás suelo darles esta metáfora, que es, imaginemos que algún día nosotros fuimos pues chiquitos, ¿no? Y nuestros padres, lo que hicieron con nuestro llanto incomprendido, con nuestro enojo, que tampoco nos ayudaban a gestionar, etcétera, fue ponerlo en una habitación, atrancar la puerta y hacer como que eso nunca pasó. Ahí lo guardamos con llave. Pero ¿qué pasa? Nos convertimos un día en papá y mamá y mi hijo, mi hija tiene una conducta que no me gusta y esto en realidad lo que hace es como si le estuviera pegando a esa puerta negra, oscurísima.
3: Esto está súper interesante. Aguántenme ahí. Regresamos en un momento a la sexóloga.

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1: 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Ya estamos de vuelta en Hola Sexóloga con Shirley Cisneros.
10: Y bueno, ¿y qué pasa entonces con esta metáfora que nos estabas platicando, ¿no? Que dices, bueno, todo lo que tal vez me pasó a mí en mi infancia, o sea, la forma en la que me educaron, lo echo a este closet, puerta, pero cuando me lo cierro, ¿no? Y cuando ya entro yo en una etapa donde ahora yo soy el adulto y me toca estar con mis hijos, sus conductas me patean a mí, ¿no? O sea, hay algo que me molesta, pero es simplemente porque tampoco fue resuelto conmigo.
11: No fue acompañada esa emoción.
10: Fue acompañada.
11: Cuando yo quise llorar, me decían ya, o te voy a dar verdaderas razones. O cuando yo me enojé, se enojaba más mi mamá o mi papá porque entonces cancelaba mi propia emoción. Y yo lo que fui aprendiendo es invalidación, que lo que yo sentía no era importante, que el llanto, el ruido. Entonces, ¿qué pasa? Nos convertimos en papás y mamás. Mi hijo, mi hija llora o tiene una conducta, como te decía, golpetea esa puerta que yo había tenido ahí bien atrancada, que nadie podía entrar. Y entonces lo que hace es darle al vacío de mi propia infancia. Yo no, nunca esas emociones fueron acompañadas. No sé cómo lo vivo. Entonces, lo que hace mi hijo es, o mi hija, es ponérmelo de frente y tener que mirar lo que yo nunca quise mirar o que me fue más fácil echarlo allí. Y cuando yo tengo que acompañar, eso es lo doloroso, eso es lo profundamente doloroso. ¿Cómo te acompaño? ¿Cómo te ofrezco algo que yo nunca recibí?
10: Que yo no recibí.
11: Nunca recibí eso. Si yo no recibí acompañamiento, si yo no sé, la palabra exacta es corregulación. Entonces, eso es lo que uno hace, bueno, al menos yo en la práctica siempre les digo, en la terapia, suelo decir a mis consultantes, yo soy esa testigo de tu dolor que no debiste atravesar solo ni sola. Y ahora yo te acompaño. Volvemos a esa etapa de la infancia y ahora yo estoy contigo y no tienes por qué atravesar esto solo. Vamos a aprender a regular ese enojo, vamos a aprender a escuchar esa ansiedad, vamos a aprender hacer esto, ¿para qué? Para que tú lo puedas ofrecer con tu hijo o con tu hija. No hay maternidad, no hay paternidad perfecta, o sea, eso, de eso no se trata. Se trata de que empecemos a volver, ¿sí?, a nosotros, a saber cómo gestionar y no atrancar más la puerta, no poner más llaves y cerrojos, porque tampoco mi hijo va a poder o mi hija va a poder entrar a conocer qué hermoso es cuando alguien te permite gestionar tus emociones,
10: te permite ser tú,
11: te acompaña, que el dolor, que el amor no está peleado con eso. Porque muchas veces era, te portas mal, ley del hielo. Hiciste algo, pues ya no te hablo. Oye, mami, quiero un abrazo, pues no te lo doy.
10: No, porque estoy enojado.
11: Yo estoy enojado. Entonces pareciera que el amor y la acción están condicionados.
10: Oye, ¿cómo lo vemos? Lo vivimos ya también eso en la adultez. O sea,

0: eso es lo que se nos queda, lo relacionamos en sí. nuestras etapas, pues, de infancia. Para todos los que nos están escuchando, yo espero que estén tomando nota, uh-huh. porque efectivamente no hay maternidad ni paternidad perfecta. Eso no existe. Dejemos de perseguirlo. Pero lo que sí existe, lo que sí es muy real, es cómo nos sentimos juzgados o juzgadas en cómo aplicamos esa maternidad. Uh-huh. Esas miradas, esos comentarios que te sientes evaluado.
1: Ajá.
0: Esa es la verdad, ¿no? Y eso puede hacer que incluso ante esa mirada o esa expectativa ajena, tú presionas a tu hijo.
1: Sí, dejas de ver a tu hijo porque estás mirando alrededor. Y sí. entonces no puedes mirar a quien te necesita. O sea, ¿cómo puedes ayudar a alguien? Bueno, regularmente en el berrinche suelo también decir esto. O sea, imagínense que alguien se está ahogando. No le puedes enseñar a nadar
0: en ese momento. Sí, oye, cálmate, todo va a estar bien. Y el niño,
1: o sea, ese momento no es el momento ni de educar, ni de enseñar. Es ese momento de acompañar. Pero, ¿cómo abrazo su emoción? Si a mí misma me cuesta trabajo, ¿cómo lo acompaño si no? Entonces, por eso la crianza respetuosa es doble vía. Yo sano.
0: A través de
1: ofrecerte ese abrazo. De estar contigo en tu momento más oscuro, de seguirte amando, a pesar de que me muestres esto, que es profundamente, que nadie lo querría, que cualquiera lo desecharía, y yo te sigo eligiendo y te sigo amando a ti, porque separo tu valor como persona de tu acción. Y dejamos entonces, ¿sí? Pues no tienes que ser mejor, no hay nada. De hecho, en terapia, o sea, hay muchas personas que estamos tratando de sanar. Y lo digo desde este lugar humilde porque también me atraviesa, pero muchos están tratando de sanar desde lugares donde no pueden ser quienes son, siempre quieren cambiar. Quiero ser esto diferente, quiero ser algo diferente, y la verdad es que ya no hay nada que temer. Está bien ser quien eres y mostrar lo que quieras mostrar. Yo eso le diría a la audiencia, o sea, hay que ser auténticamente quienes somos.
0: Wow, y qué difícil en la crianza, ¿no? O sea, todo lo que las expectativas ajenas hacen que tú quieras entrar en un molde. Cuando tú tienes tu propia personalidad, tienes tus propios valores y lo que tú quieres transmitirle a tus hijos, que no es un libreto, no va a ser igual a ninguna otra familia ni a ningún otro niño. Pero bueno, regresamos. No te pierdas porque es nuestro último segmento y ya nos vamos con unas super conclusiones y tips. Gracias.

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9: Ya estamos de vuelta en Hola Sexóloga con Shirley Cisneros.
10: Bien, pues estamos en nuestro último segmento. Y ahorita tengo otra duda, Hilda, que es, bueno, ya nos dijiste cómo podemos empezar a contener, a acompañar, ¿no?, en esta parte del berrinche. Pero ¿qué pasa cuando nos toca reparar? Es decir, ya, exploté, grité, hice todo mal. Ya, vámonos, que ese es lo que más nos pegan. Ok, hice todo mal, no me salió. Porque saben que aún teniendo las mejores intenciones, van a fallar en algún momento. Y no pasa nada, pero tenemos que saber qué hacer con eso, no simplemente, ups, pues ya le grité, la regué, me sentí mal, lo dejo y la siguiente, ¿no? ¿Qué podemos hacer? ¿Cómo podemos reparar o acercarnos?
11: Acercarnos, pues bueno, depende de la edad de los peques, ¿no? Pero siempre es mediante la palabra, es acercarte y decir, me equivoqué, hijo, hace un momento estaba muy molesta y grité y no debí gritar. No debí gritar, no debí hablarte en esa forma, no debí tomarte de esa manera, ¿sí? No debí, si ya le hiciste daño físicamente, sí, no debí pegarte. Mamá salió, se salió de sus casillas, mamá no sabe tampoco cómo manejar su enojo, papá tampoco sabe cómo gestionar sus emociones y esto me rebasó. Voy a trabajar para que no vuelva a ocurrir y realmente hacerlo. Como decía, o sea, cuando se te detona ver a tu hijo enfrente, en lugar de recurrir a tu cajita de herramientas donde tienes el grito,
10: la chancla, el cinturón,
11: todo esto, el silencio, es abrir esa puerta que está trancada, abrir esa puerta que cerraste con llave y aprender a ver estas emociones y a gestionarlas y acompañarlas para que tú puedas acompañar a tu hijo también o a tu hija y ofrecerle esta mejor versión de ti, que es el regalo más grande, no, ya no tenerle miedo a esas emociones. Es que le tenemos miedo a esas emociones. Por eso es que actuamos así, porque a nosotros le tuvieron miedo, nuestros padres quizás no sabían cómo tampoco y no supieron cómo hacer esa conexión. Entonces, claro, hacer conexión es también esto, es aceptar que me equivoqué, mamá, papá no son perfectos y hicimos algo o hice algo y me estoy responsabilizando de esto que hice.
10: ¿Qué piensan ustedes, y se los dejo ahí al aire, qué enseña más a un hijo? ¿No equivocarse o saber pedir perdón, ¿no?, o disculparse? Como adultos, y como dirías tú, también me atraviesa, todo lo que estamos hablando aquí no somos ajenos, uh-huh. ajenas, somos personas. Algunas nos tocan más que otras fibras, ¿verdad? Pero, por ejemplo, el saber disculparse con tu hijo, muchas personas no consideran que eso sea necesario. Ya se le olvidó, porque a veces los niños, pues sí, no es que se les olvide, pero digamos, se entretiene, se pasa jugando. No es que se le olvide, porque se va quedando. Yo que sí va quedándose ahí, claro. guardado, ¿no?
11: Y por el tipo de pensamiento de los peques, que son, los peques son, tienen un pensamiento que se llama egocéntrico. Es decir, todo ellos son el ombligo del mundo. Entonces ellos no dicen, mi mamá se enojó, o mi papá me gritó, y qué bárbaro. No sabe él gestionar sus emociones. Es un incompetente o una incompetente para gestionar sus emociones. Eso no lo piensan. Lo que piensan es, yo no valgo. Uh-huh. ¿Sí? Yo soy el culpable de esto. Y lo que va pasando es que vamos creciendo y que creen, pues llegamos a cierta edad donde nos responsabilizamos de todo. Es que fulanito me habló, algo debí de haber hecho mal. No, es que seguramente no me habla, me contestó diferente. No, fue porque yo algo hice. ¿Qué habré hecho? ¿Sí? Entonces esos son los vestigios, eso es lo que nos resortea de nuestra propia historia. Que hubiera sido diferente si tenemos otras figuras que pueden reconocer que las personas también nos equivocamos y no andamos echándole culpas a nadie. Es que fue porque tú hiciste esto, fue porque fulanito. Es que no, o sea, algo hice, yo contribuí. Tener la humildad de reconocer la imperfección, porque nadie es perfecto, ni nuestros hijos ni nosotros.
10: Y que esto permite abrir un diálogo.
4: ¿Qué?
10: Un diálogo más honesto con nuestros hijos, nos muestra como personas reales y auténticas. Nos equivocamos, pero también nos podemos acercar a pedir disculpas. Y este comportamiento, entonces, nuestros hijos también lo pueden hacer con sus pares. Ya sabes, cuando se pelean con el amiguito, la amiguita, y no saben cómo gestionarlo, ¿no? A veces se pueden ya acercar y decir, ay, lo siento, no te quería hacer sentir mal.
11: O ellos mismos, si se equivocan, poder reconocer que no pasa nada con equivocarnos. Si yo misma me equivoco, si yo misma tengo esta situación, no ocurre nada si me equivoco. Me puedo equivocar y no sé, porque a veces nos equivocamos y ¡ay, qué bárbaro! ¿Qué soy? ¿No? Y que no, o sea, me equivoco y es normal, es parte de mi humanidad. Y bueno, y también adicionaría ahorita que lo mencionas de manera rápida, es aceptar un error solo nos puede volver más reflexivos. Y esa es la capacidad más difícil, porque muy pocas personas tenemos la capacidad de reflexionar sobre nuestras propias acciones y lo que hacemos. Entonces, eso es una estrategia y es una competencia que se llama metaparentalidad. Estar reflexionando
10: sobre.
11: De, exacto.
10: Bueno, pues hoy hemos aprendido mucho con la psicóloga Hilda. Hilda, muchas gracias por estar aquí y compartir tu conocimiento. Y nos vemos el próximo miércoles en Hola Sexóloga.

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7: Hola, hola, ¿cómo están? Soy Claudia Mejía. En esta ocasión vamos a hablar de un tema que le compete a las mujeres. Bueno, en parte mujeres, en parte a tu pareja, en parte a todos, porque somos una red de apoyo aquí en esta vida. Debemos de tener siempre redes de apoyo y no estamos solitos. Entonces, pues vamos a empezar. En esta ocasión vamos a hablar de endometriosis. Es una palabra medio rara y tal vez nunca la hayas escuchado, o tal vez sí, pero si eres mujer, seguramente sí. Y para eso está conmigo la doctora Alejandra López Chávez. Ella es ginecóloga y obstetra. ¿Cómo estás?
8: Hola, muy bien, muchas gracias. ¿Y tú?
7: Muy bien, aquí emocionada porque es tu primera vez.
8: Sí, la primera vez.
7: Endometriosis. O sea, yo escucho endometriosis y endometrio. Bueno, ya nosotras sabemos que el endometrio, pues es esa capita que se suelta cuando estamos en nuestro periodo.
8: Exacto.
7: ¿No? Pero se escucha más peligroso y más feo que solamente.
8: Sí, suena,
7: eso, ¿no?
8: Suena intimidante la palabra.
7: Exacto,
8: ¿no?
7: Sí.
8: Pues justo lo que mencionabas, o sea, primero hay que entender que el endometrio es esta parte bien interna del útero que va a tener básicamente dos funciones. La función uno es que se va a hacer gruesita entre una regla y la otra, se va a hacer gruesa porque se prepara para recibir un embarazo. Si en esa mujer, en ese mes, no hubo un embarazo, al terminar ese periodo, va a caerse este endometrio en forma de menstruación, ¿no? O sea, el endometrio tiene que vivir justo en la cavidad endometrial y se va a descamar mes a mes en forma de regla. Sin embargo, la endometriosis quiere decir que hay tejido que no es endometrio como tal, es tejido similar, que eso es muy importante entender, que no es endometrio, que es tejido similar al endometrio y que va a estar fuera de esta cavidad, que puede abarcar cualquier parte del cuerpo humano, desde cerebro, desde ¿qué? Pulmones, desde claro, el diafragma, pero principalmente va a estar en órganos pélvicos, que puede ser a lo mejor la vejiga, el uretero, el intestino, o literalmente los ovarios, las salpinges. Si bien esta es la localización más frecuente, no es la única. Entonces, realmente los síntomas van a ser múltiples, muy variados, en muchos matices, y cada paciente lo va a vivir de manera distinta. Entonces, si bien la endometriosis puede tener diferentes grados de afectación, siempre va a haber un dato que nos haga sospechar de ella.
7: Y si dices que es otro tipo de tejido que puede estar en cualquier otro órgano, si de por sí el dolor que una siente en su periodo, no me quiero imaginar el dolor que sería tener ese tejido en otro órgano. O sea, ¿esto sí es así?
8: Sí, literal. O sea, al final del día, el tejido endometrial sano que está dentro del útero va a tener receptores para ciertas hormonas, ¿no? Estas hormonas, de manera natural, las produce el ovario, pero también hay hormonas que producimos a través del tejido graso, a través de ciertos procesos químicos. Pero en una paciente sana, estrictamente hablando, y te hago mucho hincapié en esta parte que tú me acabas de mencionar, el dolor que sentimos durante la regla, y ese es un punto pivote. La regla puede doler, claro que puede doler, pero hay un grado para diferenciar cuando es un dolor normal, entrecomillado, y un dolor que ya no se considera normal. Y esta palabra de es que para mí el dolor es normal, el normalizar el dolor, creo que es el gran error que podemos cometer desde a veces las propias pacientes que lo normalizan y también nosotros como médicos que no les damos el peso, ¿no? El justo peso a las cosas, ¿no? Entonces, tener dolor durante la regla puede ser normal siempre y cuando no afecte calidad de vida, que no sea un dolor incapacitante, que sea un dolor que te permita hacer tu vida prácticamente normal. Entonces, la endometriosis puede ser extremadamente aparatosa. Pacientes que durante la regla pueden tener sangrado a través del recto, a través de la orina, que pueden llegar a convulsionar, que pueden llegar a tener desmayos, que pueden tener focos de diarrea tremenda durante la menstruación. Y también importante no encasillarlo solo a la regla, ¿no? Porque a veces los médicos podemos caer a que solamente vas a tener dolor durante la menstruación. Y si no estás menstruando y te duele, entonces no es endometriosis. Y eso es un error, porque la endometriosis es una enfermedad crónica. Crónica quiere decir que dura mucho tiempo, que va a ser, se va a ir complicando, que va a ser una enfermedad que va a ser progresiva. Y eso hace que cada vez las molestias vayan siendo más aparatosas. Desde primero ser un dolor, entre comillas, no tan complejo, que a lo mejor con analgésico se puede tratar, a terminar en situaciones que requieran cirugía por una obstrucción intestinal, porque la función del riñón ya no está del todo bien, y todo porque esta enfermedad es muy agresiva.
7: Nos decías que hay una estadística que nos puede sorprender. ¿Cuántas mujeres lo padecen?
8: La estadística a nivel México se estima que una de cada 10 mujeres va a tener algún grado de endometriosis. O sea, una de cada 10. Es impresionante. Sin embargo, tardamos en hacer el diagnóstico en promedio de 7 a 10 años.
7: ¿Qué? ¿Por qué?
8: Es muchísimo, exacto. ¿Por qué? Porque los síntomas son sumamente diversos.
7: Wow.
8: El hecho de que el tejido pueda estar a lo mejor en el intestino puede hacer que tú, al momento de la regla o fuera de la regla, puedas tener colitis, ¿no? Que tengas esta sensación de estar muy distendido después de comer ciertos alimentos, que tengas problemas al momento de evacuar, que tengas periodos de diarrea, porque el intestino se va a irritar por ese tejido y va a hacer que tengas evacuaciones sumamente líquidas, o que puedas intercalarlas con estreñimiento, porque a lo mejor está obstruida una parte del tubo digestivo, que no permite que pase la evacuación, y puedes alternar entre diarrea y evacuaciones pues duras con estreñimiento y decir es que es colitis. El tema emocional es algo fundamental. O sea, vivir con endometriosis lleva a las pacientes a tener periodos de ansiedad, periodos de depresión, periodos en los que no saben qué está pasando con su cuerpo, y también es fácil que las encasillemos a, bueno, es que tienes estrés por el trabajo, tienes presiones con la pareja, tienes presiones con los hijos, y más bien va de la mano con todo esto de la endometriosis.
7: ¿Por qué les pasa? O sea, pues, ¿cuáles son las causas?
8: Pues mira, la verdad es que desgraciadamente no tenemos los médicos una certeza de una causa única. O sea, hay muchas teorías de por qué sucede la endometriosis, teorías ya muy viejitas algunas de ellas, que tienen casi 100 años de que las empezaron a estudiar. Hay otra teoría que nos habla de que esto se forma desde que éramos embriones, desde que estábamos en la pancita de nuestra mamá. Nuestras células tienen esta capacidad cuando somos embriones de decidir, bueno, tú eres una célula del hígado, te vas para el hígado. Tú eres una célula del cerebro, te vas a cerebro. Tú eres de útero, te vas al útero. Hay teorías en las que estas células no llegaron a su destino final, se quedaron en el camino y por eso quedaron implantes en varias partes del cuerpo. Hay otra teoría que habla de que el cuerpo tiene esta capacidad de transformar un tipo de célula a otra. O sea, hay células que tienen que estar en la parte más superficial de los órganos, que se llaman peritoneo, y a lo mejor sufren este tipo de transformaciones a otro tipo de célula parecida al endometrio. Entonces, la verdad es que hay muchas teorías. También hay teorías genéticas en las que hay un patrón genético de que tu familia probablemente, si tú tienes endometriosis, tías, primas, hermanas, tu mamá probablemente también tenga endometriosis. Y también cada vez nos acercamos más al tema de las enfermedades autoinmunes, porque hay una cierta relación en pacientes con lupus, en pacientes con artritis reumatoide, esas enfermedades que son también muy difíciles de diagnosticar y que también pueden tener una correlación con endometriosis.
7: Aquí en el ISSSTE sabemos que de primera instancia hay que ir a nuestra clínica.
8: Sí.
7: Ellos nos referirán al especialista. Aquí en el ISSSTE, ¿hay todo este grupo de apoyo, tanto emocional como médico?
8: Pues la verdad es que como tal un grupo de apoyo específico para endometriosis, en el tema emocional todavía no, en la parte de psicología todavía no lo hay. En la parte quirúrgica, pues el abordaje ideal es vía laparoscopía. No se sugiere tanto la cirugía abierta porque va a ser bastante más agresiva de por sí. Entonces, en el ISSSTE, en hospitales de tercer nivel, como el 20 de noviembre, como en el López Mateos, como en el 1 de octubre, que hay este abordaje de cirugía laparoscópica, es una buena herramienta. y todavía más pensando en cirugía robótica. La cirugía robótica viene a ser un parteaguas en el manejo de enfermedades tan complejas como es la endometriosis. Entonces, en este momento, hasta donde tengo entendido, solamente en el 20 de noviembre hay Da Vinci, y eso nos va a dar una oportunidad a los médicos y evidentemente a las pacientes para que tengan manejos mucho más integrales.
7: Me dio mucho gusto que estés aquí.
8: Ay, a ti, muchísimas gracias por la invitación. Estoy muy contenta, me encanta hablar de este tema porque siento que como médicos tenemos la responsabilidad con las pacientes de hablar de este tema que a veces está muy oculto.
7: Gracias, yo soy Claudia Mejía, nos vemos en un siguiente episodio. Hasta pronto.
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10: Me encanta compartir contigo este espacio. Soy César Lozano, iniciando Por el Placer de Vivir Internacional, saludando a mis amigos en los Estados Unidos y en México, en la República Mexicana, que me escuchan a través de diferentes estaciones. Gracias, gracias de corazón, porque cada día somos más los que escuchan este programa. El día de hoy, dos temas importantísimos. ¿Las segundas oportunidades funcionan? Me encantaría oír tu opinión, leerla. Dame la nota de voz. Mándame mensaje ahorita en el WhatsApp del programa. +52 81 28 610 170. ¿Funcionan las segundas oportunidades? ¿Funcionan, Joel?
11: Híjole, doctor.
10: ¿Algún día has dado una segunda oportunidad a alguien?
11: No he dado segundas oportunidades. Yo creo que no. Yo creo que se termina esa confianza y hay que trabajarla muchísimo.
10: ¿Están las tres cámaras encendidas? Muy bien. Yo pregunto, ¿a ti te funcionó una segunda oportunidad darle por segunda? Es que hay mucha gente que está casada y dice, yo me peleé con mi marido y luego cuando volvimos, volvimos.
11: ¿Fue peor o fue mejor?
10: Con mayor intensidad.
11: Ah, bueno, entonces había que trabajar la relación.
10: Y acuérdate de la persona que vino aquí que dijo que le fueron infiel. Y dijo, después de la infidelidad, cuando estuvimos a punto de divorciarnos, cállate la boca, se encendió la habitación. Fuerte. Era una cosa tremenda.
11: Yo Depende en qué haya fallado, si fue infidelidad o fue...
10: ¿O fue qué?
11: O fue porque se acabó el amor, punto.
10: Bueno, de esto también vamos a hablar de otro tema. Cuidado de vivir en modo automático. Fíjate, si te das cuenta, mucha gente ya... A mí ya me pasó, ¿eh? Que me di cuenta que estaba viviendo en modo automático. Y tuve que hacer un alto porque dije, se me está pasando la vida muy rápido por vivir en modo automático. Me levantaba a la misma hora, hacía lo mismo, de repente venía, desayunaba lo mismo, venía a la cabina, hacía lo mismo, salía. Y esto, lo mismo, aunque mi trabajo es muy variable y voy a muchos lugares. Bueno, quiero decirte que vivir en modo automático hace que la vida se te vaya más rápido, envejezcas más pronto y pierdas la capacidad de asombro. ¿Cómo? Te voy a dar tips para que no vivas en modo automático el día de hoy. Y además, segundas oportunidades. ¿Sí o no? La nota de Joel.
11: Doctor, les comparto esto. Imagínense que Google, la empresa Google, la más grande en el mundo, te regale una beca para estudiar inteligencia artificial. Esto ya es una realidad. Google está regalando becas, quiere capacitar a tanta gente. Ya he dado notas relacionadas con esta. Hay universidades de gran prestigio que lo están haciendo, pero ahora Google no se quiere quedar atrás. Dice, yo te capacito. Está regalando becas y se van a sorprender. Hay certificados en México, en Argentina, en Chile, en Colombia. Padrísimo. estas opciones para podernos reinventar. Antes teníamos miedo de las computadoras. Ay, van a saber tanta información de nosotros. Ahora, tenle miedo a no estar preparado para la inteligencia artificial. Ay, de todo lo que...
10: sobre todo. Y felicidades a todos los que están tomando cursos de inteligencia artificial.
11: Es muy padre, doctor. No, en verdad, es muy padre lo que puedes aprender. Sí, haces tantas cosas con la inteligencia artificial. Diseños.
10: Pues si no, y aparte...
11: mapas.
10: Hay carreras que están pendiendo de un hilo con la inteligencia artificial.
11: Pues tienen que sumarse a la inteligencia.
10: Quédate con nosotros. Iniciamos Por el Placer de Vivir. ¿Quieres ponerte en contacto? Más 52-81-28-610-170. WhatsApp, nota de voz o mensaje escrito. Iniciamos.

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8: Ten mucho cuidado de vivir en modo automático. ¿Cómo te das cuenta que vivo en modo automático? Porque te vas muy rápido el tiempo, muy rápido la vida. Porque cuando vas a un lugar ni la disfrutas, comes una comida y estaba rica y todo el mundo dice, qué rico, qué sabor, qué le pusiste. Y tú no, tú sabes igual, estás viviendo en modo automático. Te voy a dar unas recomendaciones válidas, prácticas. Cuando todo se vuelve rutina es que estás viviendo en modo automático. Pregúntate cuáles son los valores que me hacen a mí recordar que la vida vale la pena. Mi valor, la constancia, la dedicación, el amor. A ver, ¿dónde están esos valores en todo lo que estoy viviendo? ¿Cuáles son esas acciones que reflejan lo que vale mi vida? A ver, si yo digo que la vida vale mucho, ¿verdaderamente lo estoy demostrando con la capacidad de asombro o estoy viviendo en modo automático? Ya nada me asombra, nada me alegra. Cuidado con eso, tenga mucho cuidado, es horrible. Porque después es la típica viejita que cuando está muriendo dice, se me pasó tan rápido la vida, no sé, yo no sé en qué momento me hice viejito. Disfruta cada momento como estoy disfrutando yo ahorita la transmisión de este programa. Como disfrutas una taza de café en la mañana, pero conscientemente. Introduce cambios pequeños, conscientes. Empieza a hacer cambios. De hoy en adelante voy a leer una hoja diaria del libro nuevo de César. Una diaria. Voy a empezar a estudiar palabras nuevas en inglés para que no vivas en modo automático. Voy a empezar a orar más. A orar en las mañanas. Antes de irme a trabajar a lo mejor no voy a repetir una oración, pero voy a platicar con mi Dios para no vivir en modo automático. Y la tercera, evalúa periódicamente tu rumbo. ¿Qué estoy haciendo? ¿A dónde voy? ¿Qué quiero lograr? ¿Qué planes tengo? ¿Sabes por qué vivió tanto tiempo mi papá después de que le diagnosticaron una enfermedad terminal? Porque siempre tuvo planes pendientes por cumplir. Papá siempre estuvo planeando. Todavía en su lecho de muerte, él sabía que ya se iba. Si salgo de esta, mijito, me llevas a Guanajuato porque tengo ganas de ir. Ay, dije, momia, pensé yo, luego, no sabes. Papá, por favor, que a Guanajuato, porque me encanta ir a donde el pipila, ¿cómo se llama? El hombre, la, y me el Pípila, donde me encanta ir al monasterio de no sé qué, porque quiero ir a, me encanta ir. Empezó a decir tantas cosas mi papá en su lecho de muerte dos días antes de irse. Ay, cuando la gente tiene ganas de vivir, de veras, cuando la gente tiene ganas de vivir, verdaderamente vive más que quien dice, ay, ya, es lo mismo, pan con lo mismo. Vamos con quién, con tu nota del día, Joel. Vamos con la nota de Joel.
9: Doctor, vamos a hablar acerca de lo que está haciendo Google. Imagínense, está regalando becas para poder estudiar inteligencia artificial. Así que prepárense para los empleos del futuro. Es lo que está ellos integrando. Lanzan, imagínense, 110 mil becas para estudiar inteligencia artificial y tecnología en Latinoamérica. Todos los que nos están escuchando han anunciado estas becas que son completamente gratis para que puedas capacitarte. Personas que estén disponibles en México, en Argentina, en Chile, en Colombia, a través de certificados de carrera de Google y su nuevo certificado profesional de inteligencia artificial. Estos cursos son en línea, están diseñados para personas que incluso no tienen experiencia previa en tecnología. Ellos te dicen, nosotros te vamos a capacitar. Obviamente les conviene a la empresa porque genera pues más tráfico en sus diferentes plataformas. Y según Google, hay más de 120 mil personas que ya se han estado graduando y han obtenido estos certificados. Por eso vuelven a lanzar convocatorias. Esta empresa asegura que la inteligencia artificial no viene a quitar empleos y viene a transformar la manera en la que estamos trabajando y aumentar más nuestras capacidades de poder rendir, de poder hacer cosas diferentes integrando la inteligencia artificial.
8: Fíjate qué maravilla. ¿Y cómo se contacta a la gente que le interesaría esto?
9: Directamente en las plataformas. Tú ingresas a Google, buscas certificado de Google y ahí mismo te dan toda la opción. Toda la opción para que ingreses a este tipo de certificados.
8: Ahí estamos.
9: Hay que aplicarlo.
8: Hay que aplicarlo. Me encantó la nota, Joel. Vamos a una breve pausa. No te me vayas. Esto es El Placer de Vivir. Nancy, de Chihuahua, ahorita platico contigo. Y también a Evita, también la tengo en la línea. No se me vayan. A toda mi gente que me escucha en los Estados Unidos, les mando un abrazo enorme a la distancia. Claro que sigue la gira en los Estados Unidos. Vuelvo a Estados Unidos a partir de agosto con la gira USA 2026, qué rápido se oye, 2026. No vivo en modo automático, no, ya, yo vivía en modo automático, he decidido asombrarme por las pequeñas cosas de la vida. Emocionate nada más porque sí, mira, les voy a dar una técnica bien práctica. Emocionate ahorita, no hay motivo. Haz de cuenta que te emocionas porque te da una noticia, así mira, eso, suelta endorfina, dopamina, serotonina, que son sustancias que te ayudan a mantenerte con vitalidad. Ah, emocionate sí. Nada más porque sí, sin motivo alguno. Hazlo una o dos veces al día. Emocionate. A ver, emocionate, Joel. Él se emociona porque se va a Los Cabos. Sí. Anda, pero
9: desatado
8: porque se va a vacacionar. Qué poca vergüenza. Y uno aquí trabajando como burro. Una pausa, ahorita venimos.

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13: ¿Tú crees en las segundas oportunidades? ¿Tú crees que funcionan? ¿Has dado una segunda oportunidad a un gran amor? ¿Has dado una segunda oportunidad al marido? ¡Ay, qué feo ruido!
14: ¡Ay, Dios!
13: ¿Eres tú, Cesarín? ¿Fuiste tú, Joel? Tengo a Giselle de Querétaro en la línea 1 y tengo a Lupita de Morelia en la línea 2. Les saludo con todo mi cariño. Empiezo contigo, Giselle. Giselle, entra. Mira cómo te puso la música. Dile que esa música no, Giselle, dile a Joel.
15: No, por favor.
13: Que no, Joel.
14: Eso, la Giselle.
13: Giselle, desde Querétaro para el mundo.

0: Ya. ¿Sí?
1: Ya.
0: Ok. Sí, yo, me pasó a mí hace como 5 años, doctor.
1: Ajá. Que te pasó hace 5 años y que le diste una segunda oportunidad. ¿Por qué terminaron?
0: Porque encontré unas cosas, encontré unos mensajes. No es muy comprometedores, pero sí.
1: O sea, encontraste mensajes comprometedores de tu esposo, no muy comprometedores. O sea, cuando dices que no son muy comprometedores, ¿a qué te refieres?
0: Pues así, mensajes de que, hola,
1: ¿Cómo estás? Pues trabajando, ¿y tú cómo estás? ¿Y quién es, sí, quién es Rosy? ¿Y qué te contestó cuando le preguntaste? ¿Quién es Rosy? ¿Qué te contestó?
0: Una amiga.
1: Una amiga, pero no hay nada, mi amor, no hay nada. ¿Y le diste la segunda oportunidad?
0: Sí, doctor.
1: ¿Y no volvió?
0: Sí.
1: Ah, ¿volvió todavía?
0: No, aunque volvió a reincidir.
1: Ah, a reincidir en eso.
0: No, ya no.
1: ¿Tú
0: no,
1: sí, doctor, crees en las segundas oportunidades?
0: Sí, creo, sí, que cuando la persona quiere cambiar, sí.
1: Cuando la persona quiere cambiar, ella sí cree en las segundas oportunidades. A ver, espérame, no me cuelgues. Voy en la línea 2. ¿A quién tengo? Sí, doctor. ¿A quién tengo en la línea 2? Lupita. Te saludo hasta Morelia, Michoacán, Lupita querida, casada, soltera, viuda, divorciada, dejada, abandonada.
2: En una relación.
1: En relación. Pero no dijo qué tipo de relación, pero en relación. A ver, ¿tú crees en la segunda oportunidad, Lupita?
2: No creo en las segundas oportunidades.
1: ¿No crees en las segundas oportunidades? Dime por qué, Lupita.
2: Porque, por ejemplo, a mí me pasó que mi esposo me engañó.
1: ¿Tu esposo te engañó? ¿Te engañó y?
2: Cuando yo supe que me engañó, tomé la decisión de decirle bye.
1: Oye, ¿y no le diste la segunda oportunidad a tu esposo?
2: No.
1: ¿Él se arrepintió?
2: Pues no, yo creo que, pues arrepentido como tal, no.
1: ¿Te pidió perdón? No quería... ¿Te pidió perdón?
2: Sí, me pidió perdón.
1: Te pidió perdón, pero tú dijiste no.
2: Sí, no.
1: ¿No?
2: No lo acepté. No, ya no.
1: ¿Por qué dices que no se puede? Y hay gente que dice que sí. Acá tengo la línea 1 a Giselle y ella dice que sí.
2: Pues es que yo pienso que si le daba una segunda oportunidad, pues lo iba a volver a hacer.
1: Ella dice que si le daba una segunda oportunidad, lo iba a volver a hacer. ¿Qué piensas sobre esto, querida Giselle? Ella dice que no.
0: Pues... fíjese que sí, mi mamá dice lo mismo, que si le das una segunda oportunidad lo vuelve a hacer, pero creo que tiene que ver con la persona, doctor. Si la persona entendió la cuestión, la experiencia, tal vez sí la persona quiera cambiar. Uh-huh.
1: Que si aprendió la experiencia, Lupita, que sí cambiaría. Si te fue a pedir perdón llorando y te dijo, te juro, no. Lupita, te juro por Dios que no vuelve a ocurrir, perdóname, se me atravesó, es que andaba borracho, es que andaba tomado. ¿Qué dices, Lupita?
0: No.
1: Que no. No. Ella sigue diciendo que no. Y así hay personas,
2: es que yo pienso que sería como una justificación para él.
1: Que sería como una justificación para él. O sea, que le das el permiso, dices tú.
2: El que diga... Un resbalón, ¿no?
1: Qué fuerte. Les agradezco, Giselle, Lupita, a las dos les agradezco que estén escuchando el programa. Les mando un abrazo a los dos, una a Querétaro y a la otra a Michoacán. Abrazos para ustedes.
0: Muchas gracias, doctor.
1: Las quiero. Gracias. Me están contestando en redes sociales que la mayoría de la gente, adivina qué, Joel.
3: ¿Qué pasó?
1: La mayoría de la gente que está contestando en redes sociales, ¿tú crees que darían una segunda oportunidad?
3: No me digan, yo sí tengo, están dando segundas oportunidades.
1: ¿Cuánto crees que dicen sí? ¿Cuántas crees que dicen no?
3: Pues yo creo que un 60% fácil está diciendo que sí da segundas oportunidades.
1: Pues fácil. Quiero decirte que el 80% de la gente me dijo que no.
3: ¡Vamos! ¡Qué bueno! O sea, un...
1: nomás para que nos cuidemos. Eso es para cuidarnos, wow. Digo, no sabemos lo que tenemos hasta que lo perdemos.
3: Claro.
1: ¿Y cuántos hombres o mujeres se arrepienten de haber metido la patota, de haber andado con alguien por un gusto placentero temporal y dejaron el gusto tremendo de tener una familia unida? Y esto le ha pasado a la mayoría de la gente, dice que no da segundas oportunidades, que no. Yo la di, pero regresó y me fue peor, dijo alguien.
3: Uy,
1: que
3: qué estaba fuerte.
1: Qué fuerte. Gracias, una pausa, no te vayas. Esto es El Placer de Vivir. Me encanta compartir contigo este programa. Ahorita regresamos. Oye, no te me vayas porque te aseguro que...

Hay otra llamada, hay más gente opinando. Me encanta que opines. ¿Tú darías una segunda oportunidad? ¿A ti te fue bien? Quiero ir un caso de éxito. Ahorita volvemos.

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1: Silvia Lop, psicóloga experta en relaciones de pareja, indica que las segundas oportunidades pueden darse, pero solo si el conflicto original se resuelve. Entonces, ¿qué pasa en las segundas oportunidades en todas las relaciones? No solo las de pareja, ella dice de todo, de amistad. En las de pareja, las estadísticas dicen que el 15 al 30% de las segundas oportunidades amorosas funcionan a largo plazo, no a corto, no luego, luego. Dejar pasar un tiempo, porque la soledad hace valorar el amor genuino. Qué interesante esto, ¿eh? O sea, no es que te perdono inmediatamente. No, es dejo que pase un tiempo y que 15% a 20% sí funcionan, pero a largo plazo. ¿Cuándo funcionan? Cuando se analizaron las causas, cuando se valora, cuando se reconstruye la confianza, cuando ves un arrepentimiento genuino. En las amistades. Las amistades suelen tener menos presión romántica y facilita el perdón. Pues somos amigos. Y si no me importa, pues te largas y ya. O sí, también cuando ocurre un distanciamiento, valoramos quién era amigo y quién no era. Y en el ámbito laboral, pues ahí sí te recomienda ella que si te conviene el trabajo, luches por una segunda oportunidad. ¿A quién tengo en la línea? Tengo a Nancy. ¿Y a quién más? Y a Evita. Nancy, querida, ¿tú crees en las... ¿Qué edad tienes, Nancy?
2: Hola, doctor, 56 años.
1: ¿Cuántos? 56 añitos. ¿Soltera, casada?
2: Solterita.
1: Solterita y disponible. 56 y disponible, ¿verdad, mi reina? Hoy no estás disponible.
2: Claro.
1: Claro, porque te cierras al amor si apenas estás en la flor de la vida. A ver, Nancy, querida, ¿tú crees en las segundas oportunidades?
2: No, doctor, no.
1: ¿Ya lo viviste?
2: Sí, ya. Fue un rotundo fracaso.
1: Rotundo fracaso. ¿Por qué dices la palabra rotundo?
2: Pues yo me estaba engañando a mí misma.
1: ¿Cómo no te oí? ¿Qué?
2: Yo me estaba engañando a mí misma.
1: O sea, ¿tú ya sabías que el hombre le encantaba... le encantaba la...
2: Sí.
1: La andar de pajarero, ¿sí?
2: Así es, correcto.
1: Y tú ya te habías dado cuenta, pero tú decías, él va a cambiar.
2: Sí, claro que sí.
1: ¿Y no cambió?
2: Tenía la esperanza. No, doctor, pues fui a sacarle del closet de ahí tangas y mangas y la fregada de las mujeres que había tenido ahí.
1: ¿Cómo que ves? ¿Coleccionaba las tangas de la mujer con la que se metía? ¿En serio?
2: Sí, de veras, doctor, de veras. Esto nunca lo había dicho, menos en público.
1: Pues sí, y si hay público. A ver, dime una cosita, reina. A ver, dime, ¿a poco coleccionaba los calzones de las mujeres con las que se metía?
2: Pues no sé si las coleccionaba, doctor, pero ahí tenía unas hasta allá como, como buñuelos de ahí.
1: ¿Cómo que? Mejor no pregunto que cómo que como buñuelos. A ver, y cuando lo enfrenta. Como buñuelos. A ver, dime una cosa. ¿Qué? Chino pelado mugroso. Oye, entonces usaba las tangas para otra cosa también. Estaban almidonadas. Oye.
2: Pero ahí estaban en el fondo del closet, ahí las encontré.
1: Y cuando lo enfrentaste y sacaste las tangas, ¿qué es esto? ¿Qué te dijo?
2: Pues que habían sido,
1: que se las encontró tiradas.
2: Que eran novias que había tenido él ahí.
1: Qué poca. Pa' afuera. ¿Y qué dijo?
2: Recuerdos.
1: ¿Y qué dijo Nancy? Te me largas.
3: Quieto, prieto. Quieto.
2: No, yo me fui, doctor.
1: Ah. Se llama dignidad. Se llama dignidad.
2: Así es.
1: A ver, Evita, ¿qué piensas de lo que le pasó a Nancy, Evita? Te saludo con gusto. Tú estás casada, 39 años. ¿Qué piensas?
2: Sí.
1: Oye, aquella riéndose. ¿Qué piensas, Evita? ¿Ya le buscaste ahí a ver si no está en el cajón de tu marido algo?
4: Ya busqué.
1: ¿Y no?
4: No, ahorita no.
1: Es que el problema es que la que busca encuentra. Mejor no busques nada, reina, yo sé lo que te digo.
4: Eso, ¿sabes? Eso es bien importante. Si vas a buscar, si vas a encontrar algo que no te va a agradar. Uh-huh. pero aquí el punto importante es de que los escucho y he tenido días reflexionando sobre esa vida, la importancia de del vivir el ahora, el momento, y no por vanagloriarte, César, pero tú fuiste una pieza bien importante para decir si le doy una segunda oportunidad a la vida o no. Cuando yo tenía 16 años, ahorita tengo 39, y fue cuando yo te empecé a escuchar en unos discos, y yo fui madre soltera en ese entonces, y ahí conocí la palabra resiliencia, y dije, o me quedo amargada, llena de odio, resentimiento, o lo transformo con el perdón, el respeto, la humildad, por mi propio bien.
1: Hay una frase matona, hablando de lo que dijiste, hay gente que quiere vivir nuestra vida a su forma, pero no va a vivir nuestra muerte. Entonces, ¿por qué quieres vivir mi vida a tu forma, así con tus despapalles? Yo me merezco decidir qué vida quiero llevar, Evita. Gracias por esas palabras que fortalecen. Me fortalecen el alma, Evita, querida, te quiero. Nancy, abrazos también para ti. Una pausa ahorita. Gracias, Evita. Gracias por esas palabras, te juro. Y también a ti, Nancy. No saben cómo me bendicen con esas palabras. Una pausa ahorita, regresamos. Esto es El Placer de Vivir Internacional.
5: Sí, hola, Claudia Elizabeth Fuentes Treviño, de Pedernales, Coahuila.
6: Hola, los saludo Gabriela desde la ciudad de Tijuana. Bendiciones, doctor.
7: Hola, buenas. Los escucho de acá, de Culiacán, Sinaloa. Soy Manuela Mónica Mata Velázquez.
1: Saludos, Piedras Negras, Coahuila. Claudita, te saludo con todo mi cariño también en Tijuana. Gaby, gracias por estar escuchando el programa. Nos vemos allá en noviembre en Tijuana. ¿Noviembre? Sí. En noviembre voy a estar en Tijuana, en el Foro de Tijuana, el día 19 de noviembre. Y saludos también a Culiacán. Manuelita, gracias por estar escuchando el programa. Axel Ortiz, una dosis de Ubicatex. Me encanta su segmento porque en tan poquito tiempo él te habla del amor propio. Vamos a ver qué es lo que dice Axel.
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8: Te quiero decir algo de las personas que abusaron de tu amor o de tu confianza. Esa gente que manipula emocionalmente tiene una autoestima tan carente que querían empequeñecerte para que estuvieras de su tamaño. Te lo digo así y como va. Quítale poder a las personas que han lastimado tu vida. No son tan grandes ni tan importantes. Incluso, como villanos, son mediocres. Por eso, aquí, con mucho poder para ti, la dosis de Ubicatex de la semana. Cuando le dices no a un manipulador emocional, le dices sí al amor propio.
1: Axel, gracias. Y gracias a ti en la República Mexicana, porque para mí hoy es un día muy especial, porque hoy jueves me presento en Tepic, Nayarit, Teatro Alí Chumacero, Teatro del Pueblo, 8 de la noche. Últimos boletos, arema.mx o en las taquillas del teatro, láncense ahorita. Quiero saludarte, me va a dar mucho gusto verte a mi gente linda de Tepic, que me escucha todos los días. ¿En qué estación estamos en Tepic? Búscamelo por ahí. Y también mañana estoy en Guadalajara, Teatro Galerías, 8 de la noche, Felizmente Imperfectos. Yo les prometo que van a reírse 2 horas. Les prometo que vamos a pasar un momento inolvidable. Y les prometo que si llevas a tu hija, a tu hijo, a tu marido, a tu esposa, y dice, ¿a qué le vas a ver a ese? ¿Qué le vas a ver? No, hombre, ve a verme, no te imaginas cómo te vas a divertir. Se va a divertir de lo lindo. Saludos a Romántica de Tepic, que me escuchan todos los días en Romántica 101.9 en Tepic, Nayarit. Amigos de Romántica, gracias por el apoyo. A los operadores de audio, a los locutores de Romántica, los quiero mucho. Allá nos vemos, hoy nos vemos en Tepic, Nayarit, 8 de la noche. Teatro del Pueblo, Alí Chumacero. Boletos arema.mx y los de Guadalajara en boletia.com. ¡Ánimo! ¡Hasta mañana!
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2: Con permisito, con permisito. Buenos días, son las 10:05. Así comenzamos, dándote un beso. Sí, Mari,

comenzando con este tema. Oye, buenísima onda, ¿eh? ¡Qué bárbaro! 10 de la mañana con 8 minutos, las 10 con 8. Buenas, buenas. Energía, oportunidad para ser felices. Se llama, tiene nombre, jueves 25 de junio del 2026. Fíjate qué cosas de los números, Julio. 25 del mes de junio del 26. O sea, el número correlativo flanqueando al mes, ¿no? ¡Junio! El mes de los papiringos. Papi, papi, papi chulo, papi, papi, papi. Oye, qué cosa, ¿no? Seguimos celebrando, ponderando a los padres, a todos ellos, hombres de la casa, los que mandan, ¿no? Dice la señora, ajá. Dice la señora, hasta crees, ¿no? Aquí la que mandamos somos nosotros. Allá afuera, haz el intento en el trabajo. Hasta eso, ¿eh? Haz el intento, porque allá los que mandan en el trabajo son los jefes. ¡Uy! Y luego, si tienes jefa, no, pues sí, ¿no? No, pues la jefa es la que manda, ¿no? Muy bien, por ejemplo, nosotros aquí tenemos jefa. ¡Las mujeres están de moda! ¡Sí, señor! ¡En México! ¿Quién manda? Las mujeres. ¿Eh? En la casa, en la empresa, en la presidencia. Las 10 con 9, voy a presentar a mi compañero tras bambalinas, el señor de los controles. ¡Así se presenta! Venga, buenos días. ¿Cómo dice?

0: Mr. Julius está en los controles, es el trompetista, el DJ de esta emisión número 313. Estamos en el programa 313. Números para que usted pueda comunicarse con nosotros a partir de este momento, recibiendo texto audio en el 938-123-5196. ¡Eureka! Tenemos otro número, también el 938-128-4705. ¡Viva, viva! Hoy es jueves. Hoy tenemos la oportunidad de estar contigo donde quiera que te encuentres. ¿Qué está haciendo? ¿Ya tómate café? ¿No? ¿Ya desayunaron? ¿Ya hicieron la primera venta? ¿Sí? ¿Ya lograron la primera venta? Oye, qué bien, ¿no? Ya a estas horas de la mañana, quienes empiezan el día desde temprano, oye, tienen la bendición de poder disfrutar la energía, ¿eh? Yo desperté hoy con una, ¿cómo te llamamos? Una lista de cosas por hacer. Y ahí va corriendo. ¿Qué dice el público? Buenos días. Ay, muchas gracias, Pancho. Pancho últimamente nos manda audios. ¿Qué dice el público? La voz que se reporta primero.
1: Buenos días, Trinidad. Buenos días. Está el de la niña que va en el Conalep B. ¿Cómo salió? Bien.
0: Oye.
1: Saludos, abrazo a la distancia.
0: Oye, Pancho. Pancho, pero si me vas a presumir, presúmeme bien. ¿Y cómo se llama la nena? Me está mandando por aquí los la calificación, los promedios de, pues ya el último, la última etapa del curso de ahorita que termina, ¿no? Semestre 6 que se acaba, 10, 10, 9, 10, 10, 10, 10, 10, 10, órale, hasta con ritmo lo dijo el tiburón, ¿eh? Qué bonitas calificaciones de esta niña que no sabemos cómo se llama. Pancho, te encargo, por favor, si me vas a presumir completo el nombre de la nena para que todo mundo se entere. Estudia en tal escuela y ella es... ¡Ay! El tiburón lo va a decir así, con entusiasmo y mucho orgullo. Muy bien, después de Tarkan con Simarik, vámonos. Hoy sí, ¿eh? Hoy sí ya Julio puso el hielo desde temprano, la nevera está lista, el rompehielo.
2: El tiburón ya está animado. ¿Tú qué esperas? ¿Tú qué esperas? 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

Vamos con Inercy Clay. Suena para ti. Papi, buenos días. ¿Cómo dice? Que se sienta la energía. Estas son las movidas.

0: en reparto.
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12: El tiempo transcurre en este momento que se están moviendo las manecillas del reloj. Y si las manecillas del reloj están en movimiento, ¿usted qué está esperando? ¿Usted qué está esperando? ¡Muévete! ¡Yeah, yeah! ¡Muévete! ¡Yeah, yeah! ¡Se me quedó el estribillo de una canción! Dice por acá mensajitos. ¡Mensajitos! 10:20. Están llegando los guasapitos. Ingeniero Francisco Argáez. Hoy es el Día de la Gente de Mar. 25 de julio. Día de la Gente de Mar. En el mar, la vida es más sabrosa. En el mar, todo es felicidad. ¡Uy! Tiburón, que tu día sea maravilloso. ¿Maravilloso? No, ¿qué cosa dice? Maravilloso, esplendoroso, fabuloso y todo lo que termine en oso. No, hombre, qué bonito. Buenos días, con la taza de un café. O la taza de café, perdón. Pues ya aquí nos están saludando. ¿Quién más? Desde temprana hora se reportó con nosotros. Muchas gracias. Alberto Rivera con los generales del día. Hoy nos dice que estamos en 25 de junio del 2026, jueves, día de Guillermo. Memo, ¿estás en San Toral hoy? Máximo, también. Hoy voy a adoptar el nombre de... ¿Cuál elijo? A ver, ayúdeme a decidir, ¿no? ¿Agarro el de Máximo o el de Memo? Imagínate que yo fuera Memo Trinidad. O fuera yo Máximo Trinidad, Usted me dice cuál agarro, cuál decido, cuál le gusta más. Bueno, faltan 189 días por vivir en este 2026. O sea que todavía te falta por hacer. Así que nada, andar pensando, ya no sirvo para nada. Ya estoy viejo. Hay gente que dice así, ¿no? ¡Viejo los cerros y reverdecen! Dijo el señor del monte. Micaela del Carmen Velázquez Herrera, ¿cómo está? Muchacha, guapa, hermosa. Micaela del Carmen Velázquez Herrera, usted es grande. Usted es una maestra maravillosa. Gracias por todo lo que dio. Y sigue compartiendo con nosotros, ¿no? A veces nos manda unos cuadritos la maestra, Julio. Oye, pero propicios para compartir con los demás, Desde la 23 de julio nos están escuchando. Gracias. Alberto Rivera, también gracias. Leti Sánchez, desde la calle 50. Hola, doña Leti. Un saludo muy especial. ¿Ya fue a probar los panuchos, no? Bueno, ahí le recomiendo. Dice Apolonia Arana. A ver, tiburón, si eres tan bueno para adivinar cómo me vestí, de qué colores me vestí el día de hoy. ¡Ay! Me está poniendo a prueba Polonia. Cierro mis ojitos. En este momento, el mago tiburón hará el ejercicio de conectividad astral, conciencia y sobre todo con ese vínculo con el auditorio. Ya tengo los ojos cerrados. Ando buscando, así como el personaje de Hombres X, ¿te acuerdas, Julio? El pelón, ¿cómo se llamaba? Ay, ¿cómo se llamaba? El profesor Javier. Que ya ves que buscaba, se metía en un cuartito y buscaba a todo mundo entre su mente. Bueno, en este momento yo mismo estoy buscando a Polonia Arana. Ay, pasó una combi, por poco que la atropella. Ay, no, ahí está esperando el camioncito. ¡Anda de rojo! Al menos de la cintura para arriba. A ver, estoy viendo a través de la mente a Polonia Arana. ¿En dónde está? Está en una esquina. ¡Uy! ¿Qué hace en la esquina, Polonia? Después de actualizar la información por el barrio, o sea, después de enterarse de los chismes, está esperando camioncito. Oye, qué bonitos los camioncitos, ¿no? Te llevan con clima, frescos. Qué bonito transporte en Ciudad del Carmen. Lo dicen los que han venido a visitarnos, ¿eh? Qué bonito los camioncitos en Ciudad del Carmen. ¿Y saben qué también le gusta a la gente que viene de fuera? Los semáforos con corazón. Así te lo digo, ¿eh? Son las 10:23, Julio. Apuntes ahora, por favor. Ahí está. Apolonia Arana, andas de azul. Azul y rojo. ¿Me equivoco o le acerté? Ay, se pasó una señora que me interrumpió. Ok, azul y rojo. Apolonia Arana. Dime, decidme si estoy bien o estoy mal, ¿eh? A ver, califícame este ejercicio de magia que acabo de hacer el tiburón en radio, en vivo y en público. 10:24, vámonos con música. Música para los papingos. Ya está sonando. Esta le gusta.

0: En este momento acabamos de hacer contacto con la gente bonita de Cárdenas, Tabasco. Ya tienen todo listo en la mesa. Hoy no van a tomar café ellos, van a tomar refresco frío. ¡Órale! Saludos a Don Miguel, saludos a toda la banda que le acompaña. Están muy activos, el taller lleno de actividad allá en Cárdenas, Tabasco. Muchas gracias. Gracias a quienes nos mandan mensajitos, nos saludan y nos dicen, tiburón, acá estamos en Cárdenas, Tabasco, Dios nos bendice, hermoso día, maravillosa oportunidad para servir. Gaby Luis Hernández, qué gusto, la comunicación, saludos al buen Miguel y a todos los que están en ese taller. Y ¿saben qué me dio gusto de ver en la imagen? De que ya el taller ha cambiado, sí, ya está más instalado, más herramientas, más equipo. Qué bueno, quiere decir que ahí va prosperando la oportunidad de cada servicio con la calidad, ¿no? Eso es bueno. Cuando te toque hacer algo, amigo o amiga que me escuchas, es importante tener la herramienta adecuada, fíjate. Por ejemplo, si te dedicas a tal actividad, tienes que tener todo lo necesario. Todo lo necesario para hacerlo mejor. Y también te recomiendo, cheques por ahí. Así como te pones a ver el Face para ver cosas que no te nutren, para ver chisme, de repente, y te invito a que te profundices en algo que te haga prosperar. De repente, un tutorial de lo que tú haces, ¿no? Por ejemplo, yo, te voy a dar un ejemplo muy personal. Yo que me dedico a la música, de repente un tutorial, ¿no? De cómo manejar las mezclas, los géneros musicales, los ponchis ponchis, los beats y todo lo demás, ¿no? Los BPM, todo este rollo, ¿no? Las tornamesas, todos los equipos vanguardistas que están saliendo, Julio. Y hay mucho equipo avanzado, ¿no? Bueno, la tecnología y la inteligencia artificial. Lo que sí, no cambio por nada es mi café. Julio, vámonos con el cafecito. Venga, ¿cómo dice? En globo. El momento del desayuno.
1: Café con leche,
0: mami.
1: Dame un café con leche.
0: 10:29.
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0: Vamos a tomar café.
1: Dame un café con leche.
0: Eso ni la inteligencia artificial.

acompaña tu sándwich, tu quesadilla o tu pedazo de pizza. ¡Ea! Tu panucho. Eso, eso. Estamos desayunando. Julio César Méndez Ramírez ya lleva dos tazas de café.

0: 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Bendición. Buen provecho.
1: En la mañanita.
0: Uno, dos, tres. Venga. Sorbito, sorbito. Sorbito, sorbito. Qué rico cae en el estomaguito. Bueno. Es el momento del cafecito caliente, es el momento del cafecito y vamos a un corte. Son las 10:31, Globo.
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4: Continuamos con las movidas. 10:35. Thalía y Nati Natasha. Oye, no me acuerdo.

0: Ay, ya no me acuerdo. ¿Qué pasó? Son las 10 de la mañana con 39 minutos. Buenas, buenas. Hola. Bonito jueves. Saludos para todos los que están en este momento yendo de allá para acá. O de acá para allá. Oigan, por cierto, anuncio en este instante. Me están dando cuenta. Ya sabes, el tiburón chimoso. No. Informativo. Dice por acá, en este momento, tengan cuidado. Ok. Dice que hay una problemática. Semáforos, pero no me dicen dónde. Entonces hay que esperar la información completa. ¿Está sonando, Julio? ¿Se oye? ¿Se oye que está sonando? Tenemos una llamada telefónica. Vamos a atender al público. Hola. A ver, contesto. Voy a la llamada. Hola, buenos días.
1: Hola, buenos días.
0: ¡Qué voz! ¡Qué voz! Se oye con intensidad.
1: Pues feliz y contento como amanezco todos los días.
0: ¡Órale! Pero no me vas a negar que hoy es un día distinto.
1: Claro que no, hoy es un día distinto.
0: Hoy es un día diferente porque hoy tenemos a alguien a quien felicitar.
1: Así es.
0: ¿A quién vas a felicitar tú?
1: No cumple año, pero pues es un motivo de dicha y de alegría en la familia.
0: ¿En serio? ¿Se sacó la lotería?
1: No, pero va a ser su primera comunión mi pequeña sobrinita María Fernanda Hernández Rodríguez el día sábado en el Santuario Mariano de Osasano de la Nuestra Señora del Carmen. Ajá. A las 5 de la tarde se llevará a cabo lo que es el oficio religioso de su primera comunión.
0: ¡Órale! Primera comunión. Recibirá, sí. Recibirá al Señor, ¿no?
1: A nuestro Padre Jesucristo.
0: Perfectamente, amén. Perfecto, muy bien.
1: Sí, la felicitación es de parte de su mamá, la señora Mari Carmen Rodríguez Hernández.
0: Sí.
1: Y de su papá, el señor Salvador Javier Hernández Osornio.
0: Que con esta actividad, Fernando, que con esta actividad ellos dos demuestran la educación espiritual que también están dando, ¿no?
1: Claro que sí.
0: Claro, sí. Decía el sacerdote, que la misión espiritual de los padres comienza con el bautizo y avanzando conforme los sacramentos, ¿no? Y en esta ocasión la primera comunión es uno de ellos, ¿no?
1: Así es, uno de los sacramentos más que hay que llevar a cabo.
0: Perfectamente, y uno de los más importantes. Muy bien. Pues muchas felicidades, claro, sí. Fernando Zavala Hernández. Hay que...
1: La felicitación es de parte de su hermano Daniel Eduardo. Ajá. De su hermanita Paola Guadalupe. Sí. Y de toda la familia.
0: Y del
1: estamos felices y dichosos.
0: Y del mensajero que siempre se acuerda, porque ellos nunca mandan un mensaje al tiburón. El que sí se acuerda es Fernando Zavala. Sí, o sea, es que dice,
1: el vocero oficial de la familia.
0: Ya ahora resulta, ¿no? Pues ellos también pueden mandarme un mensaje, pero no lo hacen. Solo Fernando es el embajador. ¿Sí? Solo Fernando tiene saldo. Bueno, gracias, Fernando.
1: Buen día, tiburón. Bendiciones.
0: Órale.

0: 314.
1: No, no te me adelantes, 313.
0: Ay, ah, 313.
1: Ya me estoy dando cuenta que... Ya me estoy dando cuenta que andas escuchando otras frecuencias, ¿eh?
0: No es cierto.
1: No es cierto, te lo estoy diciendo así para que me entiendas, ¿eh? Gracias, Fernando, gracias. Está como también, oye, les cuento el chisme. A doña Leti Sánchez la descubrí. Que me estaciono en su puerta, nunca me vio. Y paro la oreja y empiezo que estaban diciendo algo así, en este tonito. ¡Ja! ¿Qué hace doña Leti Sánchez escuchando eso? ¡Ja! Por favor, doña Leti Sánchez, no le mueva la sintonía. 101.3 y ahí, déjelo. ¿En serio? ¡Qué mazón, tiburón! ¿Pero qué está diciendo? Que doña Leti Sánchez los fines de semana ahí anda escuchando. ¡Ja! Esto. Así hablan ahí. ¡Ja! Bueno, saludos. Doña Leti, usted haga lo que quiera. No le haga caso al tiburón. ¿Qué le importa al tiburón? ¡Chimoso! 10:43. ¡Ay, ya nada más me quedan 2 minutos! Uy, la llamada de Fernando, ¿eh? Nos comió. ¿En qué nos quedamos, Julio? En la número 3, ¿no? Íbamos ahí con la número 4, ¿no? Ok, perfecto. Bueno, tengo por acá saludos. Voy a aprovechar. Isabela López, siempre fiel. Globo 101.3, con sus nietas. Isabela López hoy nos escucha con sus nietas. Qué linda abuelita. Comparte la radio con sus nietas. Isabela López, aplausos para nuestra radioescucha que nunca le cambia de frecuencia. Eso, Isabela López, pues es una chava ruca. Es una chava que sí sabe de buena música, ¿eh? Buenos días, tiburón. Bendiciones, excelente día. Dice de parte de Feli. Atentamente, Feliair. Ah, ok, Feliair Estudio. Ah, ok, muchas gracias. Saludos para ustedes. Para Fernando Zapata Heredia. Fernando Zapata Heredia, ¿cómo estamos? Ah, con razón me dice que de Ferliair. Ay, caray, qué nombre tan difícil, ¿eh? Bueno, pues saludos para ustedes allá. Si es Fernando Zapata Heredia, ¿será el que pienso que es? A ver, vamos a checar rápidamente. Ay, caramba, no abre. ¡Sí! Sí es él. Saludos, Fernando. Un saludo y un abrazo para ti. Gracias por reportarte con nosotros. Otro mensaje. Dice, buenos días. Hoy te llamas Memo Trinidad, en honor a Memo Ochoa. Gracias, Tomás Enrique. Sugerencia. Hoy dije, ¿cómo quieren que me llame? ¿Máximo o Memo? Guillermo. Hoy es San Guillermo. Entonces, como dice el público, haciendo caso a lo que dice el público, hoy me llamo Guillermo Trinidad. Me pueden llamar Memo. Memo. Oye, por cierto, ¿sabes cuántos hijos tiene Memo Ochoa? Ayer salieron en la pantalla. Creo que son 4 o 5. 5, ¿no? 5. ¡Ay, caramba! Órale, pues. Ayer, ¿qué te pareció? ¿Qué te pareció, Julio? A mí me aburrió. El resultado estuvo bueno, pero a mí me aburrió. Es que esa mala costumbre, en lugar de ir hacia adelante e insistir y persistir y dale, total, si entra bien, si no entra también, ¿no? Pero darle, insistirle, no. Para la derecha, para la izquierda, para atrás, para la derecha, para la izquierda, para atrás. Y otra vez, para la izquierda, para la derecha y para atrás. ¡Óigame, no! Si lo que queremos es la emoción de que dale. Total, si entra bien, si no, pues ya le insististe, ya le... No, pues esa debe ser la mentalidad de nosotros los mexicanos, ¿no? Dale, aviéntate, tírale. Si entra bien y si no, pues ya le estás haciendo el chiste, es que la movida es que insistas, que siempre, ahora sí que intentes una y otra vez hasta que lo logres. No que derecha, izquierda y para atrás. Ya me estaba aburriendo, Julio, ¿eh? En serio. No sé ustedes, tienen la mejor opinión que yo, pero a mí me aburrió. Hasta que ya entraron los tres, pues bueno, ya. ¿De qué está hablando el tiburón? Como no podemos decir ciertas palabras, ¿verdad? Estoy hablando de Paco, de las actividades de Paco. ¿Ya vieron eso, Julio? ¿Lo viste? Una campaña publicitaria que en lugar de decir la palabra como es, la dice al revés. Entonces yo también, uniéndome a esa campaña, oye, pues yo también ayer vi las actividades de Paco. Y qué cosa, ¿no? 10:47, vámonos al corte, regresamos.
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7: Las 10 de la mañana con 50 minutos. Continuamos a través de Globo. Estamos en vivo. Estamos en el programa 313. Esta que está sonando es música internacional. Alan Walker. Suena el Ponchis Ponchis. 10:50.

0: 24. Esta es la música que estamos compartiendo en junio para ti, papá. Toda la programación dedicada para todos ustedes. Tenemos audios, Julio. ¿Encontraste la canción? ¿Sí? ¿Sí hubo? Perfecto. Hoy me pidieron una canción algo intensa, ¿eh? Va usted a oír en la complacencia. ¡Hola!
1: Hola, buenos días, Tiburón. Bendiciones para todos los que nos escuchan, especialmente para ti, Tiburón. Aleta feliz, soy Alondra. Te estoy escuchando aquí con mi mamá, Edu. Ahí está el radio prendido, Tiburón. Ok. Y aquí también está mi papá. Al rato se va, Tiburón. No pudimos ir porque mi mamá como que se siente mal. Y pues ya no pudimos ir, Tiburón, pero desde aquí te estamos escuchando, Tiburón. Vamos a ver si mañana vamos a poder ir, Tiburón.
0: Ok, muchas gracias. Gracias. Ay, cuando quiera. No, cuando puedan, cuando puedan. Gracias, Alondra. Gracias, doña Edu. Por cierto, le manda saludos a su amiga, ¿eh? La señora de los ensalmos. ¿Cómo se llama la señora de los ensalmos, Tiburón? ¿Me interesa saber eso? Órale. No, no, no. La señora de los ensalmos, ahorita le digo, doña Lucy, ¿eh? Doña Lucy, ayer la saludé personalmente, la fui a visitar. ¿Fuiste a ensalmarte, Tiburón? No, no, no me ensalmaron a mí, pero fui a preguntar por un ensalmo para un pequeño, ¿eh? Y bueno, pues ahí está. Doña Lucy, nos escucha en Renovación, tercera sección. Cuando quieran el dato de una ensalmadora, mándenme un mensajito y les mando el número de ella para que hagan cita. Oye, es que pareciera mentira, pero a veces es necesario, ¿eh? Cuando tienes niños chiquitos que están llora y llora, de repente no te dejan ni dormir y no duermen ellos también. Algo está pasando energéticamente, ¿eh? Y es que acuérdense que los niños, le comentaba a alguien hoy por la mañana, que los bebés son esponjitas energéticas. Los bebés son esponjitas energéticas. Ok. Pero sí, está, sí, pa, sí. Ok, tú me dices, ¿eh? Perfecto, me dice por acá nuestro compañero operador. Es en español, perfecto, sí. Muy bien, vámonos a la complacencia, 10:56. Decía yo que los niños son esponjitas energéticas. Cuídelos, por favor. Si tienen niños chiquitos, cuídelos. Vámonos a la complacencia hoy.
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0: Hoy vamos a dedicar esta canción sin apellido. Me dijo la señora, por favor, Tiburón, te pido esta canción para mi esposo Luis, de parte de la señora Linda.

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6: 11 de la mañana con 5 minutos. Les hago la pregunta. ¿Ya tienen su canción? Mándamelo en audio. Dímelo todo. Tiburón, sí, ya tengo mi canción para mañana. Hoy es jueves. En un instante más, después de la canción, vamos a hacer la promoción, así que yo quiero escuchar tu voz. ¡Te pregunto! ¿Ya tienes tu canción para mañana? ¡Ándale! Dice por acá nuestra amiga Alondra. ¿Qué quiere decir Alondra? Hola.
7: ¡Aleta feliz! ¿Ya tomaste café o todavía, Tiburón?
6: Ya tomamos café. Ya hicimos lo propio, ¿cómo no? Otro mensaje. ¡Buenos días! ¡Buenas!
8: Bendiciones, tiburón.
6: Hola, tiburón.
8: Soy Katherine.
6: Katherine.
8: Nieta Isabel López.
6: Ok. ¡Ah, la nieta de Isabela López! Katherine, qué bonita voz. A ver, Katherine, regálame con tu vocecita las movidas del tiburón. Así, que diga así, solo con tu vocecita, las movidas del tiburón. Y pregúntale a tu abuelita si ya tiene su canción para mañana. Que me lo manden audio, ¿eh? Yo quiero escuchar a tu abuelita. Saber si ya tiene su canción para mañana. Tengo otro audio. ¿Qué dice el público?
9: Hola, tiburón. ¿Qué tal? Muy buenos días. Bendecido jueves.
6: ¿Bendecido?
9: Saludos. ¿Ah? Aquí la Calicia de la 46.
6: Eso.
9: Quiero saludar a un gran amigo, a mi amigo Alberto.
6: Beto.
9: Alias Pechocho. Que estamos escuchando aquí en la Colonia Tila.
6: Eso.
9: Aquí en mi casa estamos escuchando a todo volumen tu estación con una música que estás poniendo.
6: Ándale.
9: ¡Saludos!
6: ¡Órale! ¡El Pechocho! Un aplauso para el Pechocho. Visitó al amigo La Galicia. Nos están escuchando. Y bueno, ya me imagino, ¿eh? Está comenzando el día La Galicia. Está comenzando ya el jueves. Ya está Beto por allá. Y para que se animen a disfrutar de este día, Lorenzo Antonio. ¿Cómo, cuándo y por qué? 11-7. Esta es la movida. ¡Súbele el volumen! Pechocho, escucha esto.

0: las buenas rolitas, éxitos de siempre, Globo 24/7, más música que nadie. Entonces, ¿qué? ¿Ya encontró o no encontró su canción, la abuelita?
1: Está buscando la canción.
0: Está buscando la canción, no le interrumpas, tiburón. Ok, está bien, perfecto. Tengo audios. ¿Ya tienen su canción para mañana?
2: Sí, no, ya tengo mi canción para mañana.
0: ¡Eso! ¡Qué buena rola va a pedir! Oiga, saludos, el público reportándose.
2: Hola, Trino, buenos días para todos ustedes. ¿Sí? Para todo tu staff y para ti, Trino.
0: Gracias.
2: Escuchando la cajita musical. Ajá. Ya sabes que mi labor es.
0: Ándale.
2: Escuchando las rolitas de las movidas del tiburón en 101.3.
0: Ándale.
2: Te mando un saludo cordial.
0: Gracias.
2: Y va para todos tus compañeros de trabajo.
0: Ajá. Todos.
2: Dios les bendiga, les mando muchas bendiciones.
0: Gracias.
2: Y que todo les salga bien.
0: Hasta ahorita.
2: Para todos ustedes, especialmente a ti.
1: Okay. ¡Aleta feliz!
0: Pues mire, nos salen las cosas bien porque desde el momento que usted nos está escuchando y otras personas nos escuchan, pues es que hacemos las cosas bien, ¿no? ¡11, 11! ¡Cuatro palitos de pie! ¡Junta tus manitos! ¡Cierra tus ojitos! ¡Pide lo que quieras! ¡Pídelo con el corazón, con el alma misma! ¡Momento de bienaventuranza abierto! ¡Lo que más desees, necesites! ¡Pídelo con fe! ¡Pídelo con ganas! ¡Si lo mereces, está hecho! ¡Sí! ¡Dalo por hecho! ¡Hecho está! Así que bueno, pues ahí está la oportunidad. ¿Tengo otro audio?
3: Buenos días, tiburón. Saludos y bendiciones para todos. Estamos escuchando la movida del tiburón desde la colonia Centro, la familia Rosario Damián. ¡Aleta feliz!
0: ¡Aleta feliz, doña Mari!
4: Buenos días, señor tiburón. Ya escuchando el tiburonesco programa Las Movidas del Tiburón. Ajá. Bendiciones para todos. Gracias. Flor Herrera, escuchando desde el fraccionamiento San Francisco.
0: ¡Órale, Flor Herrera! Y te pregunto, ¿ya tienes tu canción? Así como lo dijo la otra señora, ¿cómo lo dijo la otra señora?
2: Sí, no, ya tengo mi canción para mañana.
0: Eso, mañana es día de complacencias, así que manden su canción mañana, ¿no? Por hoy, solo programará. Masha, tenga la bondad, ¿de qué nos va a hablar el día de hoy, Masha? Escuchamos desde la Argentina su colaboración. Hola. A ver, Masha, no la escuchamos, no la escuchamos. Algo pasó con la cuchufleta. Ahora sí, Masha, tenga la bondad, ¿de qué nos vas a hablar el día de hoy?
5: Excelente jueves.
0: Excelente.
5: Soy Masha, la argentina más mexicana.
0: Ok.
5: En este mes dedicado a reconocer a los padres y a todas las figuras paternas,
0: ajá,
5: también encontramos fechas que nos invitan a valorar el esfuerzo y la dedicación.
0: ¿Sí?
5: El Día de la Gente de Mar, celebrado cada 25 de junio,
0: ¿sí?,
5: rinde homenaje a millones de hombres y mujeres que trabajan en los océanos y hacen posible gran parte del comercio y las comunicaciones del mundo.
0: Claro.
5: Muchos de ellos pasan largas temporadas lejos de casa,
0: sí,
5: impulsados por el deseo de brindar un mejor futuro a sus familias. Su labor y sacrificio son ejemplo de compromiso, responsabilidad y amor por los suyos.
0: Sí.
5: Nos vemos mañana. Aleta feliz.
0: Aleta feliz. Y vaya hoy el saludo especial para todos los padres plataformeros, para todos los padres pescadores, para todos los papás que trabajan en el mar. Julio, vámonos a la máquina del tiempo. ¿Qué tenemos hoy?
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0: MC Hammer revolucionó la escena musical con temas como el que vamos a presentar hoy. Una mezcla de baile, rap, energía inconfundible. La canción, construida sobre una base inspirada en Rick James, se convirtió en un éxito mundial y popularizó los característicos pantalones anchos del cantante, dejando una huella imborrable en la cultura pop en los años 90. Esta canción surgió para ser éxito eterno.
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18: Y la cosa se pone caliente, son las 11:22, es Noelia, se llama Candela.

0: Muchas gracias. Son las 11 de la mañana con 26 minutos. 11:26. Déjame poner mi monitor. En este momento tenemos comunicación. A ver. Actívate, actívate, 101.3. Saludos para Verónica Luna Sánchez. En las mañanas, mientras hace sus mandados. Oye, ¿no quiere encender mi cuchifleta, viene? En las mañanas, mientras hace sus mandados, Verónica Luna Sánchez escucha Globo. Como muchas señoras guapas, Vero Luna, también como tú, la diva de la radio, escucha Globo. Y para mí es un beneplácito, un honor, que esa oreja, ese oído de la diva esté en sintonía con las movidas del tiburón. Perfectamente. Muy bien, entonces, ¿qué dice el público?
1: Sí, no, ya tengo mi canción para mañana.
0: Sí, señora, qué bueno, gusto, ¿eh? ¡Hola!
2: Muy buenos días, tío.
0: Buenos días.
2: Que Dios te bendiga.
0: Gracias.
2: Feliz día. Amén. Hay que darle gracias a Dios por este amanecer, por todas las cosas bonitas, por los goles que metió México.
0: ¡Oye!
2: Feliz día, tío, de parte de mamá Sorina.
0: Ok, lo dijo mamá Sorina. Qué gusto. Ok, ¿me apuntaste la hora anterior, Julio? Sí, perfecto. Ok, apunte esta hora. 11:27. Ciudad del Carmen, el municipio como tal, tiene una buena noticia. ¿Saben cuántas escuelas faltan para techar? Una en todo el municipio de Ciudad del Carmen. Todas las escuelas públicas, preescolar, primarias, secundarias, incluso hasta prepas, han sido techadas por el gobierno municipal. Todas tienen ya el domo que los protege del sol o de la lluvia en la zona de la cancha, cuando hacen sus homenajes, festivales y demás. Y la buena noticia es que el gobierno municipal hoy comparte el récord logrado, la meta cumplida. Solo queda en el municipio una por meter al proyecto. En estos momentos faltan dos, allá por el rumbo de Mamantel, Conquista Campesina. Faltan dos escuelas, ya van a empezar la obra, y ya con esas dos, solo faltaría una en todo el municipio de Ciudad del Carmen. Esa noticia se dio el día de hoy, y yo la comparto con ustedes. Buena noticia, para que sepan, a veces nosotros no vemos o no se oye las obras que se están haciendo, no solamente aquí en la isla, sino en el municipio, allá por la región de Los Ríos, allá por Mamantel, ¿no? Por toda esta zona, Conquista Campesina, Bueno, hoy se anunció una noticia más. Qué bueno que en Ciudad del Carmen todas las canchas, todas las áreas deportivas ya están siendo utilizadas. Se decía que incluso ya, ahora el problema es de que se llenan y hay tanta chamacada jugando que ya no hay tiempo para que el Tibu vaya a hacer su deporte, a encestar su canasta. No, qué bonito que ya la gente va a los parques. Oye, qué bonitos parques. El otro día visité el parque de Colonia Maderas. Oye, qué bonito, porque hay espacio para hacer deporte, calistenia. A mí que me encanta la calistenia, estoy haciendo calistenia. Me encanta caminar en el de Maderas. Oye, tiene un circuito para caminar, para correr, para entrenar. Y hay un área para niños. Y hay un área para... No, padrísimo, ¿eh? Entonces, vayan, por favor. Utilicen los espacios deportivos en la isla. Ciudad del Carmen tiene algo muy bonito. Por la noche, iluminados estos sitios, han sido recuperados y ahora están disponibles para usted. Pero también, así como lo podemos utilizar, cuídenlos. No dejen basura. Lleven su bolsita y levanten por ahí la basurita, No dejen pañales, no dejen frituras tiradas. No, hay que cuidarlos. Y tampoco no maltraten las áreas, ¿no? Los equipos. Por ejemplo, hay equipos para hacer ejercicio y hay que cuidarlos, ¿no? Todo está muy bonito, todo está muy iluminado. Es Ciudad del Carmen, Campeche, México, donde se ha denotado que hay un trabajo en pro de la comunidad, Ahí está. 11:30, ya me alcanzó la hora. ¿Puedo decir los pedacitos antes del corte o regresando? Regresando del corte, voy a presentar el tocadiscos. ¿Cuál tenemos el día de hoy? Hoy va a ser algo que te va a dar calor.
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9: En este momento estamos 11:34 y tenemos al público participante. ¿Ya tienen su canción para mañana? A ver, pregunto. A ver quién me manda audio. Aquí me mandaron un audio. Vamos a escuchar. ¡Hola!
10: Es tiburón. El sábado cumplo 4 años.
9: ¿El sábado cumples 4 años? ¿Y me vas a invitar a tu cumpleaños? Yo quiero pastel. Quiero pastel. Quiero verte cómo soplas la velita. ¿Me vas a invitar a tu cumpleaños? ¡Sí! ¡Ándale, sí! Invítame, sí. Oigan, hablando de cumpleañeros en este momento, ponga la grabadora, señora. Tengo por acá el saludo cordial para una cumpleañera muy especial. Hoy presume, o sea, el tiburón de la radio, con la papa en la boca, presumo que mi artesana está de cumple. Un saludo muy especial para la señorita Elisa Guadalupe Cruz Santiago, una mujer con mucho talento, con ese don de poder compartir lo que hace con sus manos de mano, ahora sí que de forma artesanal. Muchas felicidades, Elisa Guadalupe Cruz Santiago. ¡Lupita! Dice, de parte de sus hermanos, de parte de su abuelita, tíos, sobrinos, hoy cumple un año más de vida y le dan gracias al Todopoderoso, sus papis, le dan la gracia al Todopoderoso por haberle mandado una nena, o sea, una niña encantadora. Desde que llegó a la vida de ellos, ha sido como que esa pieza esencial e importante en la familia para que haya balance, para que haya control, para que haya todo nivelado, ¿no? Lupita, tienes una misión muy importante en la vida, ¿eh? Muchas felicidades, por favor, hoy goza, disfruta en tu corazón y en tu alma de la alegría y la gratitud a Dios por un año más de vida. Felicidades y los mejores parabienes, los mejores deseos de parte de los tuyos, de parte de tus clientes, amigos, conocidos y el tiburón, el señor chistoso. Mari Santiago Díaz, Pedro Cruz Borges, felicidades por el acontecimiento, porque dicen que también cuando cumple años una hija, hay que felicitar a la mami por aquel momento de alumbramiento, ¿no? Claro que sí. Muy bien. ¡Felicidades! Lo vamos a incluir en las mañanitas. ¡Viva, viva! Aleto feliz. Tengo por acá salutaciones también para los amigos que nos escuchan. Dice, ¡tiburón! También yo ya me estaba aburriendo, me acabé la botella.

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0: Por debajo de la mesa se llama la número 2. ¿Por cuál vas a votar? ¿Por la 1 o por la 2? Dímelo en texto o audio en un mensajito al 938-123-5196 y 938-128-4705. Es el Sol Luis Miguel, no sé tú, 1. Por debajo de la mesa, la número 2. Mándame tu voto. Mientras tanto, mientras llegan los votos, es Laureano Brizuela, muchachita.

0: En este momento la canción de Luis Miguel está empatada, ¿eh? Empate en la votación. Mándame tu voto en este momento. Participa con el tiburón.
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0: Ok, un voto más para la número uno. Mientras sigan llegando los votos, es J Balvin. Esto se llama China 1141.

0: Esta es la canción China, J Balvin, aquí nomás a través de, ahora sí que, Globo. En este momento se acabó la votación, ya tenemos canción ganadora. Vámonos, Julio, toca discos en Las Movidas.
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0: Ganó la número uno. Es la que más votos tuvo el día de hoy. Luis Miguel, Nostalgia y Sentimiento. Esta se canta, se disfruta. Escúchala.

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6: En este momento son las 11 de la mañana con 51 minutos. Estás escuchando el programa número 313. Las movidas del tiburón. Y a continuación presento el segmento maravilloso. Este, al igual que la máquina del tiempo, te transporta a recordar, revivir. 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

0: que hemos compartido contigo, Ancon Foss. 11:54. Chisme, chisme. A mí no me gusta el chisme, pero les cuento. Los admiradores de los Beatles recibieron una agradable sorpresa con la aparición de imágenes inéditas grabadas durante los años de la llamada Beatlemanía. El material muestra momentos poco conocidos de la agrupación en la cima de la popularidad, representando un valioso testimonio histórico para los seguidores, fans del cuarteto de Liverpool, cuya influencia musical continúa vigente en todo el planeta, en todo el mundo. ¿Quién no ha escuchado una buena canción de los Beatles, no? Y hay dos que son icónicas, ¿no? Aunque no conozcan la música o el género, mínimo les ha llegado al oído Let It Be, ¿no? Mínimo. Órale, pues. O Imagine. Ay, no. Dos de las joyas musicales que dejaron en el legado musical del cuarteto de Liverpool. Muy bien, ya nos vamos, pero antes de irnos tenemos mañanitas. Hoy en el Día de los Memos, de Máximo. Saludos a Doña Máxima. Oye, sí. Familia de Doña Gladys, Don Tacataca. Doña Máxima, un saludo para usted. Guapa mujer, hermosa. Y hoy, maravillosa oportunidad para felicitarla y saludarla, ¿eh? Bueno, también vámonos con mañanitas. Mañanitas ya para los cumpleaños. ¿Cómo dice?
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Sí, señor, dedicatoria especial, aleta feliz para Elisa Guadalupe Cruz Santiago, para Guillermo Vera Martínez, saludos para William Benítez Mateo en su recalentado. ¡Ya nos vamos! Julio César Méndez Ramírez en las tornamesas se despide, saludando al público de Globo, la estación de México. ¡Así se despide Julio! Mr. Julius, yo lo veo así como un Harry Potter de los controles, ¿ah? Chaparrito y majestuoso. Vámonos con Julieta Venegas, se llama Me Voy, Me Voy. Y no regreso hasta mañana. Mañana es día de complacencias. ¿Ya tienes tu canción? ¿No? Pídela mañana. Globo, las movidas del tiburón. Aleta.

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14: 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Hoy vamos a hablar de lo que es una enfermedad muy común en el sureste, que es el dengue. El dengue es una enfermedad transmitida por el mosquito Aedes aegypti y aumenta durante la temporada de calor y de lluvias. Los síntomas más frecuentes

0: frecuentes son fiebre alta, dolor de cabeza intenso, dolor detrás de los ojos, esto es característico, dolores musculares y articulares y cansancio extremo. Los signos de alarma incluyen dolor abdominal, vómitos persistentes, sangrado y dificultad respiratoria. No existe un antiviral específico. El tratamiento se basa en hidratación, reposo y vigilancia médica. Es importante evitar la automedicación, pero principalmente medicamentos como ibuprofeno, naproxeno o aspirina, porque estos aumentan el riesgo de hemorragia. Entonces, estos están súper prohibidos. Y la mejor prevención siguen siendo eliminar los criaderos de mosquitos en casa, que son las aguas estancadas. Y para esto, pues ahora sí que hay que lavar, tirar y tapar. 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
9: ¿Qué tal? ¿Cómo están? Muy buenas tardes, señoras y señores. Bienvenidos sean todos ustedes a En Tiempo Real. Soy Juan Pablo Guerrero. Vamos a estar hablando de un tema muy interesante. Como las personas que nos están viendo en redes sociales pueden darse cuenta, no estoy solo en cabina. Les voy a presentar a el doctor Miguel Aguilar, que él es cirujano pediatra y está en el Centro Médico CESAT. ¿Qué tal, doctor? ¿Cómo estás? Muy buenas tardes.
10: Buenas tardes, muy bien.
9: Oye, vamos a hablar de un tema muy interesante, como ya lo dije al inicio, y les damos las bienvenidas a toda la gente que nos está viendo en redes sociales, YouTube, Twitch, Facebook, y además estamos generando contenido en TikTok y en Instagram, y a través también del Tuning Radio, a través de Alexa, y obviamente todos los que nos acompañan en el 101.3. Nosotros somos Globo, y ahora sí, hernia umbilical e inguinal. Vamos a hablar de este tema, que hablando obviamente también del punto pediátrico, ¿ok? Sí. Vamos a sacar dudas. Aquí hicimos una pequeña investigación a ver qué podemos preguntar. Ya el doctor me dijo, esas están muy bien. Y cualquier otra cosa que se nos escape, pues ahí nos comentas. Por ejemplo, ¿qué es exactamente una hernia umbilical? ¿Y si hay alguna diferencia en la inguinal? Perdón, Beto, en los controles, Doc.
10: Sí, una hernia. Una hernia es un defecto de la pared abdominal. Puede ser porque tenga una debilidad en los músculos o en las estructuras de esa pared y se manifiesta como una bolita o un abultamiento, principalmente cuando el niño tose, llora o hace algún esfuerzo. Uh-huh. En ocasiones, aunque no haga esfuerzo, se ve ahí abultado, ya sea en el ombligo o en la región inguinal. Okay. La región que tenemos entre el abdomen y el muslo. Ahí se puede ver un abultamiento.
9: ¿Esa es una hernia umbilical?
10: ¿Hay hernia umbilical?
9: ¿O es una hernia?
10: Hernia. Hernia es un defecto de pared. Okay, puede ser en cualquier lado.
9: Okay.
10: Las más frecuentes son la umbilical y la inguinal.
9: Okay.
10: La umbilical obviamente se va a manifestar con un abultamiento a nivel del ombligo. Cuando el niño tosa, llora, haga algún esfuerzo o a veces aunque no haga nada. La hernia umbilical, la diferencia con la hernia inguinal principal es que la hernia umbilical puede cerrarse por sí sola.
9: Okay.
10: Conforme el niño va creciendo, incluso hasta los 4 o 5 años, puede cerrarse de forma natural. La hernia inguinal, esa no se va a cerrar. Esa, siempre que aparezca una hernia inguinal, va a necesitar cirugía.
9: A ver, entonces a ver si estoy entendiendo. ¿Una hernia es como una fractura de la piel?
10: Sí, bueno.
9: ¿Y eso hace que se genere una formación, una bolita? ¿Es más o menos?
10: Algo así parecido. Lo que pasa es que en adultos es más, como lo mencionas, una fractura, una ruptura de los músculos por donde protuye el contenido del abdomen y se abulta.
9: ¿Y en los niños?
10: Niños, generalmente es un orificio natural.
9: Ok, ya. Un orificio natural.
10: Que no ha cerrado o que no cerró en tiempo que debió haberlo hecho.
9: De por sí está 9 meses guardado y que no haya cerrado bien.
10: Exacto.
9: Pero lo que comentas es que la umbilical puede cerrar solita. La inguinal es más...
10: La inguinal
9: sí,
10: no
9: es más. Es de plano una operación. Perfecto. Causas que pueden provocar este tipo de hernias.
10: Bueno, una causa específica no hay. Es un defecto de nacimiento. En el caso de umbilical, hay un anillo umbilical por donde obviamente salía el cordón umbilical, se alimentaba el bebé. Este orificio, una vez que se cae el ombligo, debe de empezar a cerrar.
9: Ok. ¿Sí?
10: Sella por varios mecanismos. Uno, ese tejido, esa estructura que le llamamos fascia, se va engrosando y los músculos rectos, los músculos que están al centro del abdomen, se van juntando y van sellando ese ombligo.
9: Ok.
10: En los niños a veces no está completo eso, por eso es que se ve la hernia. Es muy frecuente, sí, puede ser un 15% de niños, más común en niños afroamericanos, un 25%.
9: Ok.
10: Uno de cada 4 niños afroamericanos puede tener una hernia umbilical.
9: Entonces hay que ver tipo de nacionalidad, tipo de etnia, raza.
10: Sí, sobre todo afroamericanos y caucásicos. Entonces, afroamericanos es más frecuente. Ahora, de estas hernias, el 90% va a cerrar de forma espontánea durante los primeros 4 años. Obviamente hay un 10%, 15% que no va a cerrar y va a necesitar cirugía.
9: La umbilical.
10: La umbilical.
9: Ok.
10: En el caso de la hernia inguinal, igual, es un conducto como un túnel por donde en el caso de los niños descendió junto a él el testículo.
9: Okay.
10: El testículo se forma dentro del abdomen.
9: Sí.
10: De ahí desciende y a la hora de descender lleva consigo una bolsita, un saquito de peritoneo. Uh-huh. Que cuando baja el testículo y el niño nace, debe de sellarse.
9: Okay.
10: Pero en estos niños no se lleva a cabo ese sello.
9: El sello.
10: Y entonces ese conducto, ese túnel, sirve para que ahí atraviesen estructuras del abdomen.
9: Okay.
10: Grasita, intestino, ovario en el caso de la mujer, y se forma la hernia.
9: Ya, es complicado entonces.
10: Sí.
9: Entonces, no solamente pensando en el tema de hernias, que es para adultos, ¿no? También puede ser para niños. Entonces, quiere decir que viene, se puede utilizar el término congénito.
10: Exacto, son congénitas. La de los niños son congénitas.
9: Ok.
10: Sí. En adultos no, ahí son adquiridas.
9: ¿Son dolorosas las hernias?
10: La gran mayoría de las veces no dan dolor. Okay. No dan dolor, generalmente es el abultamiento. El dolor lo dan cuando se empieza a atrapar el contenido. Hazte cuenta, es un orificio y si en una de esas metes una estructura y la estructura entra y sale fácilmente, no va a dar dolor.
9: Claro.
10: Pero cuando la estructura entra y se atora, empieza a sufrir de isquemia, se queda sin circulación, se empieza a hinchar.
9: ¿Infección?
10: Y empieza a dar dolor. No, realmente no hay infección.
9: Okay.
10: Ese dolor. Si te llega a dar una infección es cuando ya tuvo mucho tiempo atrapado esa hernia, entonces sí, dolor, ese pedazo de intestino, ovario, lo que haya entrado a la hernia y se haya quedado atorado, puede quedar sin circulación y llegar a necrosarse. Ajá. Y entonces ahí sí hay muchas complicaciones muy severas.
9: Claro. Por supuesto, porque hablar de una infección y sobre todo que no nos damos cuenta, es una infección mal cuidada, híjole, son problemas graves en realidad. A ver, señales para identificar a una persona para sospechar que tiene una hernia, sí, inguinal o umbilical.
10: Sí, en los niños es muy evidente la umbilical. El niño llora y le brota la hernia, sí, se le infla el ombligo. Es bastante común, ya dijimos que es incluso hasta cierto punto común y natural, porque puede cerrar solo en la mayoría de los niños.
9: Ok.
10: Entonces, ese fácilmente se ve la del ombligo. En el caso del inguinal, a veces es un poquito más difícil detectarlo, porque generalmente el niño tiene su ropita, su pañal, pantalón, entonces aunque el niño llore, aunque le crezca la hernia, no la van a ver.
9: Sí.
10: Excepto cuando el niño se baña, cuando el niño está sin la ropita, en cambio el pañal, si está haciendo esfuerzo y en ese momento está grande la hernia,
9: le
10: es cuando se
9: la
10: va
9: bolita.
10: A ver. Sí.
9: Ok, entonces, ¿podría ser una señal, llora mucho?
10: Puede ser una señal que llore mucho y cuando llore que se le abulte el ombligo o la región inguinal.
9: Cuando tosen o ese tipo.
10: Cuando tosen igual, cuando hacen mucha fuerza. La inguinal, en niños ya más grandes que hacen mucha actividad, cuando están mucho tiempo parados, han hecho mucho ejercicio,
9: sí,
10: ellos sí pueden llegar a referir ciertas molestias a nivel inguinal.
9: Okay.
10: Y el abultamiento se ve más fácilmente.
9: Me duele la ingle, mamá, me duele la ingle, papá.
10: Así es.
9: Inmediatamente tenemos que ir al doctor. Entonces, en síntesis, la hernia umbilical se puede cerrar.
10: Así es.
9: La hernia inguinal es de plano una operación. ¿Es invasiva?
10: La cirugía, hay dos métodos actualmente. Uno es la técnica abierta, la técnica convencional, okay, y otro es la técnica laparoscópica. ¿Sí? Ambas son muy poco invasivas, de hecho. En las dos operas al niño y la gran mayoría de las veces, a las pocas horas de haberse operado, se puede ir a su casa.
9: Está muy bien.
10: Sí.
9: Está muy bien. Vámonos a música y en un momento más regresamos. Recordamos, estamos en tiempo real con el doctor Miguel Aguilar, que es cirujano pediatra, hablando sobre el tema hernia umbilical e inguinal. Música, regresamos.

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0: Una de la tarde con 20 minutos, señoras y señores. Continuamos en tiempo real y en tiempo real les vamos a dar a conocer rapidísimo esa noticia. En el área de Playa Norte cae una avioneta, más o menos por ahí en el área de la playa, o sea, porque Playa Norte es todo, toda la parte del sector turístico de Playa Norte. En el área de playa, ahí donde hay, bueno, palapas, ahí fue donde cayó una avioneta, es el dato que se tiene de autoridades de aeronáutica. Van a llegar al lugar para que digan qué fue lo que pasó. Todo está acordonado, policía municipal, no sé si van a llegar otros órdenes de seguridad en el gobierno, no sé si va a llegar Guardia Nacional, Ejército, no sé, pero sí tenemos el reporte de la avioneta que cayó en Playa Norte, en el área de la playa. Ahí todo está acordonado y usted en tiempo real se acaba de enterar. Muchísimas gracias por la información. Óiganme, pues continuamos con el doctor Miguel Aguilar y vámonos con la siguiente pregunta, porque estamos hablando de hernia umbilical e inguinal. A ver, ¿quiénes son más propensos a desarrollar este tipo de hernias? ¿Los niños, los adultos, hombres, mujeres? ¿Quiénes son los más propensos, Doc?
1: Sí, bueno, vamos a hablar específicamente de los niños.
0: Ok.
1: Los niños en hernia umbilical, como había mencionado hace rato, los de raza afroamericana tienen el doble de riesgo aproximadamente que los niños caucásicos.
0: Ok. ¿Sí?
1: En cuanto a la hernia inguinal, los hombres tienen 5 o 6 veces más riesgo que las mujeres.
0: Ok.
1: En ambos tipos de hernia, los niños prematuros tienen mayor riesgo.
0: Ok, a ver, entonces un niño, un 7-mesino, es más probable que tenga ¿es un padecimiento?
1: Así es.
0: Padezca de una hernia umbilical e inguinal que un niño que nace a los 9 meses. Ahora, ¿te imaginas un niño afroamericano y prematuro? Pues todavía... más. Ok, entonces los niños son los que tienen más posibilidades de tener una hernia que una niña.
1: En el caso de las inguinales.
0: De las inguinales, sí, sí, de las inguinales. Ahí estamos hablando completamente de las inguinales.
1: Sí.
0: Y recordamos, de las umbilicales, cualquiera de los dos en sexo, pero de la hernia, de la raza afroamericana, es que tienen más posibilidad.
1: Así es.
0: Fíjate qué bien, muy, muy, muy buen dato. Riesgo, ya medio comentamos algo hace rato del riesgo que existe si una hernia no se atiende a tiempo, pero vamos a abrir un poquito más este abanico.
1: Bueno, el riesgo en ambos tipos de hernia es que lo que protruye a través de ese defecto que hace la bolita,
0: sí,
1: que puede ser desde el piplón, que es la grasita que hay dentro del abdomen que cubre los intestinos,
0: okay,
1: puede ser el propio intestino, en el caso de las niñas puede ser el ovario.
0: Ok. ¿Sí?
1: Incluso a veces la vejiga se llega a meter en la hernia inguinal.
0: Ok.
1: Entonces, esa parte que entra a la hernia y está protuyendo, haciendo la hernia, puede llegar a quedarse atorado. Si se llega a quedar atorado, corta la circulación de ese órgano, y si se corta la circulación por bastante tiempo, puede necrosarse.
0: Estamos hablando bastante tiempo, que un mes, 2 meses, un año.
1: Cuestión de horas.
0: ¡Ah, caray!
1: Así es.
0: Ok.
1: Sí, o sea, no se tiene una...
0: ¿un estándar?
1: Un estándar, pero sí, o sea, se dice que menores de 6 horas tienen muchas posibilidades de reducirse, ¿sí? El 90%. Si pasan de 6 a 12 horas, disminuyen muchas posibilidades de reducir esa hernia.
0: Okay.
1: Si pasan más de 12 horas, ya tienen mucho riesgo de tener lesión, la estructura que esté atrapada en esa hernia.
0: Ok.
1: Sí, que se llama una hernia encarcelada o encarcelada.
0: Ok.
1: Queda atrapada.
0: Queda atrapada, ¿qué pasa?
1: ¿Qué es lo que hay que hacer? Bueno, si el niño tiene hernia, el niño cuando llora le brota la hernia en el ombligo o en la región inguinal, pero deja llorar, se calma y vuelve a su lugar, queda de la misma forma antes de la hernia, no hay ningún problema.
0: Okay.
1: Si el niño ya dejó de llorar, si el niño tiene la hernia todavía, si empieza a cambiar de color o si a la hora de presionar la hernia se siente dura, porque la hernia generalmente cuando uno la presiona debe de disminuir su tamaño. Si no disminuye, si le duele, si cambió de color, si está dura, si el niño no se logra consolar, es sospecha de que la hernia quedó atrapada, encarcelada. Okay. Ahí no hay que esperar horas. En cuestión de horas puede quedarse en circulación ese órgano y morirse ese órgano que se haya introducido.
0: De plano.
1: Sí.
0: De plano. Y si todavía se malcuida, puede pasar más cosas al niño.
1: Sí, o sea, si pasan varias horas, no se atiende. Si fue el intestino, por ejemplo, esa hernia es como una manguera que doblas, queda atorada.
0: Okay.
1: Ya no pasa la comida, empieza a vomitar, empieza a esponjarse el abdomen. Uh-huh. Entonces igual no puede comer, y lo más riesgoso es que a la hora de que se atienda ese paciente, ese pedazo de intestino va a estar ya sin circulación, muerto, y habrá que cortar ese pedazo de intestino y volver a conectar el intestino, y es una cirugía muy grande y con muchos riesgos.
0: Lo que se pudo haber hecho con una cirugía
1: a tiempo.
0: A tiempo, ambulatoria.
1: Así es.
0: Y por lo que estás contando, es una cirugía, ya lo otro es una cirugía, yo siento, pienso, imagino, supongo, más que invasiva.
1: Sí. Si la otra, la cirugía de urgencia de la hernia, una, si la hernia llega atrapada, encarcelada, pero no se ha muerto el intestino, no está estrangulada, que es el término, el cirujano, el médico va a tratar de volver a meter ese contenido adentro del abdomen. Uh-huh. ¿Sí? Puede
0: sedar
1: al niño, ajá, tranquilizarlo, analgésico. Si se introduce, ese niño de todas formas no se puede ir a su casa.
0: Okay.
1: ¿Por qué? Porque si ya se quedó atorado una vez, es muy probable que vuelva a atorarse.
0: Okay. ¿Y ahí mismo la cierran?
1: Ahí mismo. Se tiene que hospitalizar, se tiene que tomar sus laboratorios, preparar al niño para la cirugía, y en un lapso de 24 a 48 horas hay que operar a ese niño para reparar esa hernia.
0: Okay. Entonces, primero, a ver si estoy entendiendo, primero ahora sí que ponen en su lugar la parte que haya estado atrapada.
1: Así es.
0: Y ya después se hacen los preoperatorios, los análisis preoperatorios, y dentro de 24 a 48 horas es que se va a hacer la operación para... Ahí se me fue.
1: Para reparar la hernia.
0: Reparar la hernia.
1: Esto en el caso de las encarceladas o atrapadas.
0: Ok.
1: Si no se pudo reducir...
0: De las inguinales.
1: Sí. Y las umbilicales igual.
0: Umbilicales también.
1: Si no se pudo reducir, como le dije, con sedación, analgésicos, o si se sospecha desde que llega el niño que ya está estrangulada, ya hay cambios de coloración, ya está morado, uh-huh, llevan varias horas, tiene fiebre, algo que sospechemos que ya no tiene salvación esa estructura, la cirugía no se prolonga inmediatamente.
0: Inmediatamente.
1: Sí.
0: Como debe de ser, ¿no? Y la salud es primero, y ahora sí que, como dicen, haz la cuenta y date cuenta, y con nuestros amigos de CESAT lo puedes hacer. Me voy a música, regreso en un momento más. Estamos hablando sobre hernias umbilicales y también inguinales. Música, regreso.

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14: Una de la tarde con 36 minutos. Seguimos hablando sobre el tema de la hernia umbilical inguinal con el doctor Miguel Aguilar. Mira qué bonito. Hola. El doctor cirujano Miguel Aguilar, que es cirujano pediatra. Y bueno, vamos a hablar lo siguiente. Opciones de tratamiento, ¿te parece? Existen, ¿qué opciones de tratamiento existen actualmente para hernia umbilical y para la hernia inguinal?
15: Sí, bueno, las opciones, hace rato había comentado brevemente, laparoscópica o abierta.
14: Ok.
15: La cirugía, una vez que detectas al niño con una hernia...
14: Es cirugía, no hay otra forma.
15: Así es. Bueno, con hernia umbilical hay que vigilarlo.
14: Ok.
15: Se da el seguimiento hasta los 4 o 5 años, vigilar que no tenga datos de alarma. Por ejemplo, una hernia umbilical puede necesitar operarse antes de los 4 años en el caso de que tenga un defecto muy grande, mayor a 2 centímetros,
14: okay,
15: que tiene poca posibilidad de sellar de forma espontánea.
14: Ok.
15: En caso de que tenga dolor... tenga dolor frecuente, o en el caso de que tenga probóscide, que le llaman algo trompa de elefante, si okay, está muy abultado y prominente el ombligo,
14: uh-huh,
15: aunque después vaya a sellar, puede quedar ese exceso de piel remanente colgando, okay, y es algo estético que igual puede necesitar cirugía.
14: Claro.
15: Ahora, en el caso de las hernias inguinales, una vez que se detectan, se tienen que ver la forma más próxima para operarse.
14: O sea, no es de que te voy a dar un paracetamol, no, nada, no, el paracetamol aquí no sirve, no, es se detecta y se opera.
15: Así es, más, es si le duele, ni siquiera analgésico, si le duele es porque necesita atenderse de forma urgente.
14: Ok, ya, o sea, de tan plano, sí, ni siquiera un analgésico.
15: Sí, ahí sin analgésico. Si tienes dolor, al hospital, porque entonces algo está pasando que necesita urgente. Si no tienes dolor y la tiene ahí presente la hernia, aún así no hay que esperar a que tenga dolor ni a que tenga síntomas.
14: Sí, porque lo que...

0: caso de que de la inguinal, mira que eres buen maestro, estoy aprendiendo bien. Gracias, gracias. En caso de la inguinal es así, de plano tiene que ser operación.
1: Así es.
0: Okay, un analgésico para que no le duela en el momento.
1: Contraindicado.
0: Nada más.
1: Sí, no, o sea, sí, ningún analgésico.
0: No, no, no, para el momento en lo que entras a quirófano.
1: Sí, o, sí, sí, o sea, si llega ya encarcelada, con mucho dolor, se pasa analgésico, sedante, para sí. tratar de reducirlo antes de entrar a quirófano.
0: Antes de entrar a quirófano, si a eso me refiero.
1: Lo que dijimos, esperamos 24, 48 horas y se opera. Si no se logra reducir, de inmediato se opera.
0: Claro.
1: Si no tiene síntomas, que llegue a la consulta, se le explica a los papás el procedimiento, uh-huh. la cirugía, se piden los laboratorios prequirúrgicos y cuestión de que se esté programando la cirugía en las siguientes semanas, siguientes días, para prevenir que vaya a tener esas complicaciones.
0: Claro.
1: Hay un caso especial que son los prematuros.
0: Okay.
1: Los prematuros, anteriormente, cuestión de hace 2 años, todavía en el 2024 se okay. actualizó, todo prematuro que tenía una hernia inguinal se tenía que operar antes de que se fuera de alta del hospital. Cuando ya okay. estaba listo para irse de alta, antes de irse de alta tenía que operarse. Okay. Actualmente no, actualmente en ellos sí se prefiere esperar hasta que tengan 45 semanas de vida, 55 semanas de vida.
0: 55
1: más o menos
0: semanas.
1: Equivale como a 4 meses.
0: 4 o 5 meses.
1: De edad postnatal.
0: Ok.
1: Sí, para que el niño tenga
0: qué?
1: Más peso.
0: Ah, ok.
1: Para que el niño tenga más peso, las estructuras son más resistentes y también para que resistan mejor la anestesia.
0: Es que es prematuro, ¿verdad? Sí,
1: sí
0: es cierto. Comentaste
1: sí,
0: que es prematuro.
1: Están muy débiles.
0: Híjole, era muy riesgoso eso, ¿no?
1: Y es muy riesgoso para la vía aérea. Uh-huh. Sí, para la intubación de que necesitan, es mucho riesgo para un prematuro. Son los únicos casos en los que sí se espera. En los okay. demás casos, tienes el diagnóstico, ya hay que irle haciendo toda la programación en laboratorios para planear la cirugía, que como ya vimos, si se hace una cirugía de forma electiva programada, se opera el niño, cuestión de 30, 60 minutos tarda la cirugía, ya sea abierta la laparoscópica, unas horas en vigilancia y a su casa.
0: Ok. Entonces, prácticamente ya dijimos los casos en los que sería necesario, perdón, una cirugía. Y los procedimientos, ya comentaste ahorita, si se hace todo el procedimiento como debe de ser, una hora es lo que tarda la operación. ¿Y cuánto tiempo la recuperación?
1: Sí, la recuperación es bastante rápida. Cuestión de 3-5 días, okay. el niño está corriendo, saltando.
0: Pero saliendo para ya. salir del hospital.
1: Al hospital a las pocas horas. 2-3 horas, 4 horas máximo después de la cirugía. Que el niño mueva bien sus piecitos, que esté ya sin los efectos de la anestesia.
0: De la anestesia.
1: Y el niño puede egresar a su casa.
0: Haciendo el proceso como debe de ser, como lo estabas comentando. Oye, es muy largo el proceso cuando no se hace como debe de ser, cuando no se detecta a tiempo o le vieron la hernia. ¿Es muy largo el proceso después de una operación? ¿El proceso de rehabilitación?
1: Bueno, en el caso de la hernia programada es muy rápido.
0: No, de la programada, no, haz de cuenta que el niño ya tiene, no sé, tiempo con el dolor y ya llevo 15 días. Ah, pues yo creo que ya lo tengo que llevar al doctor.
1: Ah, bueno, en ese caso, si es un dolor intermitente, quiere decir que la hernia, el contenido entraba y salía.
0: Ok.
1: No, realmente no estaba encarcelada, porque si está encarcelada no te espera tantos días.
0: Ok.
1: Avanza muy rápido, se muere el intestino, te da fiebre,
0: okay.
1: sepsis, vómitos,
0: sepsis,
1: todas las causas y ahí sí es muy grave. Puede ser que un niño tenga dolor, no le hagan caso a sus papás, un dolor intermitente. En ese caso, puede llegar a los 15 días y si tiene la suerte de que el dolor fue intermitente, de que realmente no esté encarcelada, el procedimiento es lo mismo.
0: Lo mismo.
1: Se programa,
0: de una hora
1: programada,
0: de la...
1: se opera y listo.
0: Ok, sí, sí, sí. A ese precisamente me refería sí. porque, como bien comentaste, igual en el bloque anterior, no te espera tanto tiempo. ¿Unas qué? ¿6 horas? ¿8
1: sí.
0: horas?
1: Sí, 6 horas, 12 horas, ya ese intestino sufrió bastante.
0: Ok. Perfectísimo. Sí. Me voy a música. Regresamos en un momento más. Ya para despedir, estamos en estudio. Perdón, en tiempo real. Estamos en tiempo real.

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9: Una de la tarde con 49 minutos ya. Continuamos y estamos llegando a la parte final de En Tiempo Real con el doctor Miguel Aguilar. Y vamos a terminar con esta pregunta. Mitos que existen alrededor de las hernias que deberíamos de aclarar. ¿Cuáles son, doc?
10: En torno a las hernias umbilicales.
9: Ok.
10: Es como es la más frecuente en niños. Hay muchos mitos. El de poner pajeros, meter caniquitas al ombligo, meter semillitas de guayaba, frijol, de lo que sea para tratar de que se hunda ese ombligo.
9: Ok.
10: Como la gran mayoría de las veces, como ya dije, se sellan de forma espontánea, esto refuerza el mito de que sí funcionó.
9: Ok.
10: Entonces lo hacen, pero no se debe hacer, una, porque no tiene ningún beneficio. Dos, porque puede irritar la piel, favorecer infecciones. Esas serían como que las causas principales, el mito principal que hay en torno a las hernias.
9: Entonces, perdón, no meter semilla de guaya, no monedas.
10: No meter monedas, ni canicas, ninguna semilla. No va a ayudar, puede irritar la piel.
9: Puede irritar la piel. Esto va a pasar, como dijiste, a ver. Esto en las umbilicales, pues pasa, se cierra normalmente. Es muy raro el caso en que no se llegue a cerrar, pero por eso es que la gente luego piensa, es que tú ponle semilla de guayaba porque eso funcionó. No, no es cierto.
10: Así, no funciona.
9: Son mitos que en estos momentos estamos acabando con ellos. 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
9: Perfectísimo. 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
9: 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Gracias, Beto Escobar, en los controles técnicos. No le cambies, llega Romina Valladares, te va a estar acompañando de 2 a 3 de la tarde en Vespertino 101.3. Toda la información local, nacional e internacional, además de deportes, lo vas a estar escuchando con Romina Valladares en Vespertino 101.3. Terminando, Romina, vamos a escuchar a David Faitelson, vamos a escuchar al Burro Van Ranking, Carlos Elzar Aguilar, Memo Schutz, con MBS Deportes, para que nos cuenten todo lo que está pasando en esta fiesta mundialista, en la fiesta del fútbol, la más importante que tiene el fútbol, de 3 a 4 de la tarde, 5 de la tarde, ¿qué onda con la luna? Con mi querida Verónica Luna. 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Tampoco son estampitas. ¿Y cómo se llaman? ¡Cromos! Bueno, los cromos para que puedan hacer los intercambios y puedan llenar su álbum Panini. 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Y a las 7 de la noche... Tres patines. La tremenda corte la escuchas a través de Globo 101.3. Soy Juan Pablo Guerrero, me despido de todos ustedes diciéndoles gracias. Adiós.

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1: Soy Juan Carlos Aguilar Elías y te presento las noticias del día. Las empresas estatales Petrobras de Brasil y Petróleos Mexicanos firmaron un memorándum de entendimiento con el objetivo de fortalecer la cooperación estratégica y técnica en la industria de los hidrocarburos. México festejará pero sin alcohol. Decretan ley seca en centro de la Ciudad de México por partido México-Chequia. Donald Trump asistirá a la final de la Copa Mundial el 19 de julio en el MetLife Stadium de Nueva Jersey y entregará conjuntamente el trofeo a los campeones, así lo anunció la FIFA. El Festival Internacional del Pirata y el Ron sigue tomando forma y se consolida como un evento que impulsará el turismo, la cultura, la gastronomía y la actividad económica de Campeche. Intentan robar el nombre del Pato Merlín, el patito estrella del Mundial 2026, donde ingresaron la solicitud ante el INPE por alguien de Yucatán. La dependencia la rechazó y dio entrada a la solicitud de los verdaderos dueños. Soy Juan Carlos Aguilar Elías y estas fueron las noticias del día.
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0: Las 14 horas, 2 de la tarde con 8 minutos. Muy buenas tardes, Ciudad del Carmen. Estamos transmitiendo en vivo y directamente desde esta perla del Golfo, calle 22, esquina por 43, donde se escribió la historia de la radiodifusión en Carmen y marcó la historia en el estado de Campeche. Soy Romina Valladares de Aja. Le agradezco que nos esté acompañando en este jueves 25 de junio del 2026 con información importante en esta tarde. Recordará que antes del cierre de esta emisión, ayer precisamente le dimos a conocer acerca de un sismo de 5.6 grados en escala de Richter que se registró con epicentro en Sacramento, California, allá en Estados Unidos. Pues bueno, también ayer tembló en el sur, en el Sudamérica. Estamos hablando de un temblor arriba de 7 grados en escala de Richter que sacudió a Venezuela. Hay más de 160 personas fallecidas, lamentablemente desaparecidos. Están los cuerpos de ayuda apoyando. Y hoy, hace unos momentos, Marco Rubio anunció que Estados Unidos coordina asistencia de emergencia para Venezuela. Nada más y nada menos que el secretario de Estado coordina estas acciones. Víctimas por sismos en Venezuela suben a 188 muertos, más de 1.500 heridos y 157 personas desaparecidas. En España, el Parlamento y el Senado español exigen a Pedro Sánchez, presidente de ese país, someterse a una moción de confianza o a convocar a elecciones. El Papa León XIV destina 100.000 euros de ayuda urgente para las víctimas del terremoto en Venezuela. Fallo de la Suprema Corte de Estados Unidos bloquea miles de demandas contra fabricantes de un herbicida. En información nacional le doy a conocer que el Instituto Nacional Electoral sesionará hoy para definir la conformación de los nuevos partidos políticos que podrían contender en el próximo proceso electoral. Morena suma 124 registros de aspirantes a candidaturas estatales. Continúa este proceso interno. La presidenta de México, Claudia Sheinbaum, confirma la salida de 7 funcionarios del gabinete. 7 funcionarios del gabinete se van a aprobar las suertes electorales para el 2027. También vamos a conocer que el fin de semana pasado hubo elecciones en Colombia y quedó el triunfador, el representante de la ultraderecha, el señor Espriella. Y bueno, hoy dijo la presidenta de México, con una ideología distinta, pero dijo que, ella no dijo eso, ¿no? Yo le significo que son de ideologías distintas, ultraderecha con pensamiento izquierdista. Vamos a felicitar al presidente electo de la Espriella, buscaremos una buena relación con Colombia, confirma. Y aquí en el estado de Campeche, el nuevo secretario de Gobierno, el profesor Víctor Sarmiento Maldonado, encabezó la primera reunión de gabinete para coordinar las acciones que se registrarán durante los próximos meses y al frente de esta gestión. Y también en este sentido le doy a conocer que en la Secretaría de Gobierno se busca entregar resultados y así lo están haciendo y hoy lo conformaron con la tercera ruta de la transformación en Escárcega, donde también se entregaron resultados positivos de esta jornada. Y aquí en Ciudad del Carmen, Campeche, cayó hace unos momentos una avioneta en Playa Norte. Hace unos momentos en Playa Norte, ahí están elementos del Ejército Mexicano, de la Guardia Nacional, corporaciones estatales y municipales resguardando la unidad. Ganó México 3-0 un partido que nos tuvo, ¿qué le puedo decir en un hilo? Los que confiamos en la selección mexicana, en las buenas y en las malas, ya sabemos cómo es nuestra selección mexicana, nos lleva a grandes triunfos y a grandes felicidades y también de repente a emociones encontradas, afortunadamente. Y bueno, los carmelitas aquí festejamos en la Fuente del Camarón, todo muy bien, todo con tranquilidad, con mucho entusiasmo, con tranquilidad y bien portados, a eso me refiero, porque estuvo... ¿Cómo cuántas personas habrán llegado? Más de 500 personas, 600 personas estuvieron allá aglutinadas. No, mucho más, mucho más, mucho más. Estaba apoteósico la Fuente de Camarón allá en la celebración. Platicaremos al respecto con mi compañero Emilio Martínez. 2:12, iniciamos.
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Son las 14 horas, 2 de la tarde con 13 minutos. Le agradezco que nos esté acompañando en esta tarde calurosa. Estamos todos de buen humor. Oiga, la ciudad hoy se nota que estuvo buenísima la celebración y lo que le sigue ayer después del Mundial, porque pues eso de las 7 de la mañana, tranquilo, las calles vacías, poco tráfico, poca gente en la calle, pero bueno, y muy contentos hoy, todos sonrientes, entusiastas. Eso me da gusto. Una prueba más de lo que hace el deporte, el arte, la cultura. Hoy es Jueves de Cultura también y platicaremos en relación a esta muestra PECDA, todo el apoyo, ese ¿qué le puedo decir? Esas demostraciones artísticas y culturales que tienen las nuevas generaciones y también las generaciones con más pues experiencia y que van aportando. Entonces, de verdad, nos da mucho gusto cuando ambos, ahora que vienen los tiempos electorales, por favor, mucho ojo con todos aquellos candidatas y candidatos, deben de ofertar indiscutiblemente propuestas verdaderas, efectivas, reales y con los pies en la tierra para el desarrollo de actividades deportivas y culturales. Con eso no sabe qué bien están nuestros jóvenes, cómo cambia. Ayer el entusiasmo, le digo, hoy las calles tranquilas. Me imagino que en algún momento hubo, sin embargo, la policía reportó saldo blanco, eso sí quiero decirle, pero me imagino que si hubo alguna situación así media complicada, pues no fue tan fuerte, pero en torno a estas celebraciones, así que nos da muchísimo gusto, de verdad. Son las 2 de la tarde con 14 minutos, vámonos de lleno con información internacional.

0: Son las 2 de la tarde con 15 minutos antes de irnos al corte. Le quiero decir que hasta el momento, bueno, dos sismos se registraron en Venezuela, uno de 7.4 grados, otro de 7.2 grados en escala de Richter. Y bueno, fue tremenda esta situación allá en Venezuela. El balance de muertos por los potentes terremotos que sacudieron Venezuela la víspera subió al menos a 188. Así lo informó hoy jueves el jefe del Parlamento, que reportó a más de 1.500 heridos y 157 desaparecidos. El cariño y la solidaridad con nuestros hermanos venezolanos. Hasta este momento, lamentablemente, se reportan 188 venezolanas y venezolanos fallecidos en el terremoto, además de 1.500 personas heridas, 1.520 personas heridas, dijo Jorge Rodríguez al ofrecer el último parte oficial hace unos momentos en una locución televisada. El balance oficial de daños incluye 250 edificios y 68 obras de infraestructura afectados. Durante un informe emitido después del mediodía, Rodríguez dijo también que 157 personas han sido reportadas como desaparecidas. Hasta ahora hemos contabilizado más de 200 personas atrapadas entre los escombros de los edificios. Agregó también que las familias damnificadas se estiman en por lo menos 2.927 hasta el momento. Detalló igualmente que 250 edificios resultaron afectados, la mayoría en el estado de La Guaira, que como siempre es la zona sísmica más afectada. Recuerda usted que hace, ¿qué le puedo decir?, unos 8 o 10 años hubo un terremoto con afectaciones en Nicaragua, pero que afectó esa zona de La Guaira. ¿Dónde? ¿Qué hay en La Guaira, en Venezuela? Es donde se encuentra el aeropuerto internacional de Venezuela. De ahí se atraviesa una parte, una carretera, pues, por así decirlo, y ya le conduce hacia Caracas, que es la capital de ese país. Es una zona muy importante de comunicación, La Guaira, donde está, le insisto, el aeropuerto internacional de Venezuela. Dentro de esa entidad, las zonas con incidencias más graves son los barrios de Caraballeda y Playa Grande. 8 hospitales sufrieron daños, algunos han debido de ser evacuados. También resultaron afectados 20 centros comerciales y 68 obras de infraestructura en ejecución. Las autoridades han registrado 138 réplicas hasta el momento. Esto ha generado una situación grave de afectación en importantes zonas del país, entre sectores que no han sido listados en las partes oficiales. Más allá de la declaración general para el estado de La Guaira, fueron declarados zonas de desastre. Ya es hora de rescatar a la gente, esta es la hora de atender a las personas en este momento. El parlamentario Rodríguez aseguró que para el momento de su reporte habían salido aviones con insumos y equipos de rescate desde Estados Unidos, México, por supuesto, España, Qatar y del grupo de expertos en rescate de personas de las Naciones Unidas. 2:17, vamos y regresamos.
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5: De la tarde con 22 minutos, mi compañero Israel Lozano con información importante desde las calles de la ciudad. Cayó una avioneta aquí en la Isla Carmelita, donde él tiene los detalles. Adelante, Isra, por favor.
6: Hola, ¿qué tal, Romina? Muy buenas tardes, gusto en saludarte a ti y al auditorio de Globo 101.3. Efectivamente, lo que parecía ser pues una tarde tranquila de este jueves, ya casi fin de semana, pues bueno, se generó en una fuerte movilización de autoridades de los tres órdenes de gobierno, esto en el área de Playa Norte, y es que como ya bien comentabas, aterriza de emergencia una aeronave en donde iban seis tripulantes, incluidos el piloto. La aeronave pues sufre una de las fallas en los motores, y bueno, pues el piloto decide hacer un aterrizaje de emergencia aquí en la arena de Playa Norte, en el malecón costero de Playa Norte. Tenía a escasos 5 o 6 minutos de haber iniciado el vuelo despegado desde el aeropuerto internacional de aquí de Ciudad del Carmen, Campeche. Iban con dirección hacia Cancún, por ahí platicamos con dos de los tripulantes. Ellos iban hacia Cancún en modo vacaciones, iban a vacacionar, pero lamentablemente pues ya no llegaron. Pues la avioneta de dos motores en cada ala sufrió una avería que hizo al piloto aterrizar de manera emergente. Afortunadamente logró aterrizar, aunque dos de ellos pues resultaron con golpes. Una joven de entre 25 y 30 años de edad presentó golpes contusos en el cuerpo, mientras que otro masculino de aproximadamente 45 años resultó también con golpes en el cuerpo y una lesión sangrante en el oído del lado derecho. Me imagino que tras el aterrizaje en la arena fue demasiado fuerte, golpearon o entre sí o con las paredes metálicas de esta aeronave, ¿verdad? Pero afortunadamente lograron aterrizar, y obviamente pues ya te imaginarás, toda la gente, vehículos que estaban cerca de la zona pues corrieron hacia ese lugar. Algunos auxiliaron a los tripulantes a descender a tierra firme, y otros más pues ya sabemos, ¿no? Llamaban a la policía, daban parte a las autoridades, tres órdenes de gobierno, personal de la Marina, Ejército, Guardia Nacional, elementos de la Policía Municipal Estatal. Cabe señalar que los elementos de la Policía Municipal fueron los primeros respondientes, los primeros en llegar a abanderar, delimitar toda la zona y quedar obviamente a estas alturas a espera de la Fiscalía especializada y también personal aeronáutica, ¿no? Cuando hay este tipo de eventos es otro
5: protocolo. Otro
6: departamento. Sí, correcto. Tengo por aquí el nombre, Romina. Ahorita te lo voy a decir. Tendrían que llegar personal de la Agencia Federal de Aviación Civil, AFAC. Ellos son los encargados de investigar y deslindar responsabilidades, obviamente de esclarecer por qué se generó este hecho, este incidente vía esta aérea.
5: ¿De dónde salió la avioneta?
6: De aquí de Ciudad del Carmen, Romina, apenas tenía algunos minutos de haber despegado. Ah, iban hacia Cancún, vienen de la Ciudad de México, iban hacia Cancún a vacacionar, Romina. Suponemos que de la Ciudad de México hicieron una escala aquí, y de aquí iban hacia Cancún, y lamentablemente, pues bueno, ya no llegaron, se quedaron en tierras carmelitas de una manera pues no tan grata, ¿verdad? Pero afortunadamente están bien. En estos momentos está la personal de la Marina con binomios caninos olfateando toda la unidad para ver si no transportan algo ilegal. Ya sabes que claro, se presta este tipo de transporte.
5: Inclusive había la versión la versión de que había salido de Culiacán, Sinaloa,
6: ¿no? En principio cambiaron por ahí la versión. El piloto de esta unidad había dicho que venían de Culiacán. Lo que nosotros estamos por ahí conjeturando es que muy probablemente vienen de Culiacán, hicieron la parada en la Ciudad de México, aquí en Ciudad del Carmen, y de aquí ya pretendían llegar a su lugar de destino, que es Cancún, Quintana Roo. Entonces, pues lamentablemente ocurre eso. Todavía están las autoridades trabajando ahí en el lugar, un amplio acordonamiento por parte de autoridades, y bueno, pues no hay paso, ya la gente nada más se limita a ver desde lejos las maniobras y todas las diligencias que la autoridad competente pues se encuentra haciendo en este punto.
5: Volvieron a nacer, ¿eh?
6: Esto es correcto. Sí, muy espantados, la verdad, estaban muy espantados, y mucha gente dice, bueno, ¿y por qué no aterrizó en el mar? Pues bueno, pues cabe la probabilidad de que pudiera sumergirse, ¿no?
5: Claro, ¿no? Es cemento puro y terrible.
6: Pues ya un peligro para ellos, ¿verdad? Sí. Entonces, el piloto, muy, muy acertada la maniobra. La
5: claro, muy bueno el piloto.
6: Por supuesto, muy, muy acertado, logra hacer que la unidad de rieles retráctil logre aterrizar en plena arena. Obviamente fue un golpazo porque son aviones que no se aterrizan de esa manera. Tienen llantitas, tienen rieles retráctiles.
5: Pueden pilotar inclusive.
6: El pavimento ruedan y esto hace que la velocidad pues vaya bajando. Pero pues ya un aterrizaje de esta forma, pues sí.
5: Bajaron y besaron la tierra, de verdad.
6: Así es, Romina. Y pues bueno, el día de hoy es lo más relevante que ha ocurrido. El día de ayer, Romina, pues la tercera victoria de México en este mundial.
5: ¡Qué bárbaro!
6: 3-0, y bueno, ya te imaginarás cómo se puso el camarón. Si el anterior partido se puso a reventar,
5: estaba
6: el día de ayer, Romina, estaba full, no cabía ni un alma en la glorieta del camarón. Tuvieron que reforzar las vallas, llegaron autoridades, unidades tras unidades, porque era tanta la euforia que, bueno, no se daban abasto. Realmente las autoridades que acudieron eran rebasadas en su totalidad por la gente, por los aficionados. Eran rebasados.
5: Pero se portó bien, ¿no? La ciudadanía.
6: Sí, efectivamente, una euforia, algarabía, baile, gritos, festejos, consignas, buenas consignas, malas, pero sin agredirse, no hubo
5: como
6: detenidos,
5: no
6: hubo lesionado, más que la euforia del triunfo, Romina. 3-0 contra Checoslovaquia. Vamos a ver contra quién nos toca. Están muy pendientes del Mundial.
5: ¿Viste el partido?
6: Romina, pues es la información que hay. Vamos a estar bien pendientes de lo que se pueda seguir generando y con mucho gusto hacérselos llegar a través de Globo 101.3. Por cierto, te comento, una ciudad muy tranquila en cuestión de tráfico vehicular, a pesar de que es jueves, se siente una ciudad súper relajada en cuestión de tráfico vehicular, de gente en la ciudad, y esperemos que así siga de calmada la ciudad.
5: Los estragos de la celebración, mi querido Isra, es lo que comentaba hace unos momentos.
6: Así es.
5: Pero bueno, qué gusto, fíjate, Isra, eso comentábamos también, de que todo relajo se puede con orden, ¿no? Qué bien que acudamos a un lugar emblemático para nosotros en las celebraciones y todo eso, protestas inclusive, como es el camarón, nuestro emblematiquísimo camarón, de nuestra Fuente del Camarón, pero que también se porten bien. Me dio mucho gusto que había muchas familias, niñas, niños, sí se puede, ¿no? Sí se puede, no está peleada la alegría, ni la celebración, ni nada con el buen orden y el cuidar nuestros espacios, que eso es importante.
6: Así es, Romina, así es. Toda celebración bajo tranquilidad, bajo sano esparcimiento, es buena, ¿eh? Créeme que, y hasta dar confianza, ir a las familias,
5: claro,
6: acercarse, a disfrutar, a formar parte del triunfo, ¿verdad? Pero todo debidamente y sanamente, ¿verdad?
5: Claro que sí, Ra. Pues muchísimas gracias, estaremos muy pendientes y que sigan pues buenas nuevas siempre aquí en nuestra Isla Carmelita.
6: Excelente tarde, Romina.
5: Hasta la próxima. Mi compañero Israel Lozano con la información. Sí, de verdad, sí se puede. Además, los carmelitas nos portamos bien. Y digo carmelitas, todos los que vivimos acá, olvídese. El carmelita, ahora sí, como decía la cantante costarricense, el carmelita nace donde se le pega la gana. Así que si usted nació en otra entidad, pero es carmelita, punto. No se complique mucho por ello. Pero sí, de verdad, son momentos que nos hacían falta, yo creo, ante tanta cuestión, ¿qué le puedo decir? ¿No? Ante tanta tantas cosas. Una celebración, el triunfo, la despedida también del portero, que estamos, será que entre, será que no entre, pero si el primer gol supo a gloria, el segundo gol a maravilla, pero el tercer gol fue celestial. ¿A poco no, don Luis Escobar? ¿Viste el partido? ¿Cómo no? 2:30, vámonos a corte, vamos y regresamos porque las noticias continúan.
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5: Tarde con 36 minutos, seguimos con información en esta tarde y bueno, un gran abrazo a nuestros hermanos en Venezuela, nuestros hermanos que venezolanos que están aquí, asentados, una gran comunidad venezolana aquí en la Isla Carmelita. De verdad, nos están agradeciendo la información que les estamos transmitiendo, claro que sí, con mucho gusto. Fíjese usted que entre toda la información que va fluyendo, los sismos que sacudieron Venezuela estarían relacionados con la acumulación de energía de la falla de Boconó. Es una fuerza que se almacenó desde el terremoto de 1812, imagínese usted. Y dijo lo curioso, que ayer también tembló con mucho menor intensidad, 5.6 grados en la escala de Richter en California, con epicentro en Sacramento, California, donde también hay una falla, la falla de San Andrés, que viene desde Vancouver, Canadá, desde un poco más arriba, y bueno, parte de nuestra República Mexicana. Venezuela fue sacudido por dos terremotos de magnitudes, reconfirmo, 7.5 y 7.2 grados en la escala de Richter. La presidenta Delcy Rodríguez declaró zona de desastre natural por esta situación. Hace 22 años aproximadamente es el sismo este que le comenté, que si mal no recuerdo había sido en las costas de Nicaragua, algo así por el estilo, y además había provocado también algunas situaciones en Venezuela, porque recuerdo que la zona esta del aeropuerto La Guaira, que le comento, que donde se encuentra, había un hotel mexicano, uno de los Sheraton, por cierto, y que permaneció cerrado como resultado, estaba cerrado por el resultado de, era el presidente Hugo Chávez, recuerdo en aquel entonces, estaba cerrado el hotel porque había sufrido unos daños por estos temblores. Es una zona, esta parte de Centroamérica, lo que es El Salvador, Nicaragua, Costa Rica inclusive, y bueno, ya desembocando hacia lo que es Venezuela, es una zona sísmica tremendamente, ¿no? Pero pues bueno, eso es lo que están señalando. Por su parte, el jefe de Estado de Estados Unidos pues refrendó hoy el apoyo de ese país para Venezuela, apoyará a Estados Unidos a Venezuela indiscutiblemente. Marco Rubio anunció que Estados Unidos coordina la asistencia de emergencia para Venezuela tras el terremoto. Siguen levantando escombros, siguen buscando personas desaparecidas. El secretario de Estado de Estados Unidos, Marco Rubio, anunció hoy jueves el envío de equipos de búsqueda y rescate a Venezuela tras el terremoto que afectó al país sudamericano, al tiempo que confirmó que Washington ya coordina la asistencia de emergencia mediante personal especializado, imágenes aéreas y recursos del Departamento de la Defensa. En declaraciones a la prensa desde Bahrein, el funcionario declaró que la prioridad inmediata es apoyar las labores para localizar sobrevivientes entre los escombros y evaluar los daños causados por el sismo. Por su parte, el Papa León XIV destinó 100.000 euros de ayuda urgente.

0: sismos que se registraron ayer en ese país. La presidenta dijo también que hoy sale este equipo de rescatistas y personal de sanidad de la Secretaría de la Defensa Nacional para brindar ayuda. Una vez instalados ahí y habiendo hablado con las autoridades, determinarán mañana el mismo personal adicional que se requiere. O sea, esta es una avanzada de la ayuda que se brindará por parte de México. La primera brigada está compuesta, dijo, por 250 militares, 5 canes, 4 aeronaves, un dron, herramientas para búsqueda y rescate, así como equipo y material de curación. 2:40, vámonos con información nacional.
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0: Son las 2 de la tarde con 40 minutos. Oiga, por un lado temblando, pero por el otro donde también está temblando es en la estructura política de nuestro país. Es que todo el mundo quiere ser candidato, todo el mundo quiere ser gobernador, todo el mundo quiere ser diputado federal, todo el mundo quiere ser senadores son un poquito menos, pero bueno, todo el mundo quiere tener un cargo de elección popular. Y tan solo, ya recuerda usted que el lunes pasado los partidos Morena, Verde Ecologista de México y el Partido del Trabajo aperturaron su sistema de registro para el nombramiento de consejeros estatales, y ahí se van a ver las alianzas, en fin, todo lo demás. El líder de la bancada en la Cámara de Diputados, Ricardo Monreal Ávila, dijo y estimó, y pues parece que lo está augurando, que piensa mucho el desquebrajamiento que podría existir por la desunión, o porque todos quieren la desunión dentro del partido Morena, precisamente por el gran número de personas. Por ejemplo, eran como 140 senadores de diferentes partidos políticos que habían solicitado tan solo lunes y martes permiso para pues irse a diferentes puestos de elección popular en sus respectivas entidades. Algunos se registraron en línea, algunos no hicieron una aparición, y se ha sabido así como muy poco de quiénes sí, quiénes no, quiénes ya renunciaron, en fin. Se registra decenas de aspirantes también donde Michoacán, quiero decirle que lo que quieren hacer esta agrupación o movimiento político de El Sombrero, recordará que tras el lamentabilísimo asesinato del alcalde Monzón, pues su esposa tomó las riendas, es la alcaldesa ahora de este lugar y pues de Michoacán, esta población de Michoacán. Y pues bueno, quieren formar el partido político del Sombrero, y precisamente también el Instituto Nacional Electoral dará a conocer esta semana las agrupaciones. Hoy hay una rueda de prensa muy importante donde se darán a conocer qué agrupaciones políticas podrán ser, qué partidos políticos registrarán o lograrían su registro o están buscando el registro, que es una serie de requisitos tremendos para la búsqueda, para que pueda un partido político pueda conformarse, quiero decirle. Por ejemplo, hay 300 distritos electorales en la República Mexicana. Un partido político con ímpetus de competir a nivel nacional para el proceso electoral, pues debe de tener representatividad con una estructura determinada en todos y cada uno de esos 300 distritos federales, ¿no? Electorales. El estado de Campeche 2, tan solo en Campeche debería de tener el partido que quisiera, la agrupación, perdón, organización política que quisiera lograr su conformación como partido político, debe de tener una estructura y una representatividad. Aparte, debe de tener un número de firmas respectivo, aparte un número de militantes. Es un proceso larguísimo, y yo creo que las cifras no les van a dar a muchos para el 2027, sino para el 2030. En lo que pasa todo esto, le di esta amplia en reseña, pues, este antecedente, que se registró una decena de aspirantes en Michoacán. Afloran diferencias entre grupos de Morena. Morena y sus aliados recibieron hoy el registro de 10 aspirantes a coordinador estatal de la transformación en Michoacán. Sí, en un trámite donde se reflejó la disputa entre los grupos que buscan ganar la encuesta para designar al candidato a la gubernatura en 2027. Por acuerdo de su dirigencia nacional, el Partido del Trabajo se sumó al senador con licencia Raúl Morón Orozco, mientras que 3 exfuncionarios estatales negaron que las fichas del gobernador ser las fichas del gobernador Alfredo Ramírez Bedoya, y apelaron a que la encuesta dará con certeza este proceso. Todavía no ha sido la encuesta, no termina el plazo para la realización de la encuesta, ya están llamando en algunos lugares, Ya sabe lo que pienso de las encuestas. Pero bueno, el fiscal con licencia y exsecretario de gobierno allá en Michoacán, Carlos Torres Piña, rechazó ser el favorito de Ramírez Bedoya, al igual que el extitular

0: El fiscal con licencia y exsecretario de gobierno allá en Michoacán, Carlos Torres Piña, rechazó ser el favorito de Ramírez Bedoya, al igual que el extitular de la infraestructura, Gladys Butando. O sea, 10 personas quieren ser gobernador de Michoacán. Nada más ahí. De aquí, por parte de Morena y el Partido del Trabajo. Aquí en el estado de Campeche, y por lo menos de Morena, ya se supone que hay una persona nombrada, que es Pablo Gutiérrez Lazarus, pero que también tiene que, sabemos que según el protocolo, pues, o el sistema de organización de Morena, tiene que pasar para su confirmación, pues, por la encuesta, los resultados de la encuesta, la confirmación, en fin, todo eso para que sea el coordinador estatal, que dicen que, bueno, sería más bien un asunto de mero trámite, ¿no? Pero también hay como 2-3 que también ya se registraron, de Carlos Ucán y otra persona que inclusive nos comentan que no es de aquí, pero ya saben que dentro de Morena hay otra cuestión distinta. Por ejemplo, la gobernadora de Veracruz es de Zacatecas, pero está gobernando Rocío Nale ahí en Veracruz. Cosas un poco raras, ¿no? Esto ya dependerá de las constituciones políticas de cada entidad de la República. La de Campeche sí dice que tiene que ser nacido el gobernador del estado aquí o contar con un mínimo de residencia. Pero bueno, las leyes son importantes, por eso hay que conocerlas. Y pues allá esa es la situación que se está dando en tan solo en Michoacán. 10 personas están aspirando para la gubernatura y precisamente el Movimiento del Sombrero ya solicitó su registro ante el Instituto Nacional Electoral como partido político. Parece que no le han ido bien las cosas. Y bueno, la esposa de este exalcalde y la alcaldesa que sustituyó lamentablemente al señor Morón tras su asesinato, dijo que acudirá al Instituto Nacional Electoral porque siente que las cosas no se están dando de la forma, en la legalidad que ellos quieren o requieren para la conformación con partido. Vamos a ver, porque esto va a dar mucha tela de donde cortar. 2:46, vamos a corte, regresamos.
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0: 50 minutos, las 2 de la tarde, mucha información de verdad. El aspecto electoral también en el estado de Campeche es importante. Bueno, pues también se han registrado, renunciado algunos candidatos. A ver, aquí en Carmen, ¿qué se ha dado? Ya el subsecretario, quien estaba fungiendo, el licenciado Reyes, que estaba fungiendo con César Marín Reyes como subsecretario, ya se despidió, ya se retiró del caso, dijo que va a probar suerte electoral. Y eso se me hace, la verdad, muy, muy, ¿cómo se le puede decir? Muy, muy, muy honesto de su parte. Está bien, tiene la voluntad. Digo, qué carmelita, como alguien dijo por allá, qué campechano no quiere ser gobernador de su estado. Y aquí hay personas que no les interesa la política, definitivamente, pero en este caso, pues, qué carmelita no le gustaría ser presidente municipal de su tierra o representante popular, quien sea. Pero ¿sabe qué? Que lo hagan para servir de verdad, no para servirse. La ciudadanía está cansada, hay quienes comulgan o no políticamente, ideológicamente, con autoridades, con partidos políticos actuales en el poder, con lo que sea, pero es porque así votó la ciudadanía. Había antes un sistema, el cual seguramente cometió errores, también ha de haber cometido aciertos, y se tiene que ir transformando ideológicamente la ciudadanía. Si este partido político hace las cosas bien o hizo las cosas bien, seguramente permanecerá. Si comete errores o ha cometido errores, pues también electoralmente la ciudadanía cobrará esas facturas. ¿Sabe cuándo? En las urnas. Eso es inevitable, ¿no? Nosotros, como medios de comunicación, nos toca ser espectadores. De antemano le digo que nosotros hemos brindado hoy, como siempre, la oportunidad a todas las fuerzas políticas ideológicas. Los invitamos a que vengan. Muchos no les gusta. Luego le voy a comentar a quienes les dijimos, vengan, platíquenos qué pasa, pero pues no quieren. Digo, y nosotros no los vamos a traer cargados, definitivamente, pero sí creo que debe existir esa apertura de quienes deseen aspirar a un puesto de elección popular, el que sea, y busquen una representatividad, de mantener una comunicación directa, franca, clara con la ciudadanía, porque eso es lo que quieren, ¿no? No se pongan a pensar que en el mero día vamos a hacer y comprar votos. No, señores, eso no hay nada tan bonito como que llegue alguien con el respaldo electoral, con que diga la gente qué bueno que ganó mi candidato, y santo remedio, así se dan las cosas, ¿no? Muchos quieren, todo mundo quiere ser presidente, así como en su momento todo mundo quería ser rector en la Universidad Autónoma del Carmen, y vean cómo está, pues también todo mundo quiere, ¿no? Vamos a ver que las cosas se den, vamos a estar. Y le comentaba esto porque está circulando en redes una noticia acerca de que le retiran la inhabilitación a Eliseo Fernández. Lo que ocurrió fue que podría contender a la presidencia, a la gubernatura del estado por parte del instituto político que lo representa. Y bueno, lo que sucedió es que por unanimidad Eliseo Fernández, quien podría ser el aspirante a la candidatura, que podría ser el candidato, perdón, a la gubernatura del estado de Campeche por Movimiento Naranja, por MOSI. Entramos con Emilio Martínez, permítame tantito. Y bueno, lo que ocurrió es que por unanimidad los magistrados del Tribunal Colegiado del 31 Circuito Judicial con sede en Campeche resolvieron a favor de Eliseo Fernández Montúfar y de su exdirectora del DIF municipal dos amparos contra la inhabilitación por 20 años que había determinado la Sala Unitaria Especializada en materia de anticorrupción y responsabilidad administrativa del Tribunal de Justicia Administrativa del Estado de Campeche. Con esta resolución, y fue en vivo, inclusive se transmitió esta sesión, estuvieron varios magistrados ahí, y bueno, luego le tendré detalles. Con esta resolución, Fernández Montúfar podría competir en el proceso electoral de 2027. 2:54, nos vamos con Emilio Martínez.
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0: Las 2 10:55, qué rápido se va el tiempo en el en Vespertino 101.3. Don Emilio Martínez con los deportes. Adelante, Emilio, por favor.
2: Hola, ¿qué tal, Romy? Buenas tardes, amigos de Globo 101.3 FM. Muy buenas tardes, es un gusto y un placer saludarles con toda la información deportiva. Pues México, lo que se esperaba, 3-0 le gana República Checa. Los goles fueron de Mateo Chávez al 55, Julián Quiñones al 61 y Álvaro Fidalgo al 90+4. Así que, pues, una selección mexicana que hace historia, pasa en primer lugar por primera ocasión, porque la primera vez que Javier Aguirre dirige a la selección mexicana, recordar que ganaron 2 y empataron contra Italia, no lograron los 9 puntos, y por primera vez en la historia lo logran. Y todo lo que se vivió el día de ayer en el Estadio Azteca, ya ven que entró Memo Ochoa también, pues 7 minutos le dieron para que se despidiera y toda la cosa, y pues hombre, fue lo que realmente llamó mucho la atención, Guillermo Ochoa, que en el extranjero recibió 500 goles, imagínese usted nada más, en 300 partidos disputados y muchas situaciones, muy querido en México, y eso fue todo lo que aconteció.
0: También nos dio buenos momentos, el Memito Ochoa, claro, hay que ser
2: claro, sí, no hay que minimizar que en México, claro, fue creado por un equipo que sabemos de antemano que cuando quieren hacer algo, claro, por alguien, lo logran, ¿no?
0: Sí, claro. Ya sé por dónde vas, Don Eli.
2: No, por eso le apodan la mantequilla Ochoa, ¿eh?
0: Ya sé.
2: Así es, ya. Bueno, pero bueno, ahí está. Todo
0: mucha fiesta, diferencia con Jorge Campos, por supuesto, ¿no?
2: Ah, no, definitivamente, el Brody es otro rollo, ¿eh?
0: Y hasta el Brody asiste en representación del presidente de la FIFA a los partidos del Mundial, imagínate. Entonces, de ahí estamos hablando de que hay niveles.
2: Claro, y el día de ayer fue para Hugo Sánchez.
0: Sí, claro.
2: Márquez, uno de los máximos goleadores y figuras a nivel mundial, ¿eh? Así que, pues bueno, y hablando de otras cositas, por el día de hoy se va a jugar la sub-25 de la Liga Indejucar de Básquetbol, allá en la unidad deportiva Bicentenario, más conocida como Maderas, ¿eh? La otra vez alguien me decía, no, es que es Maderas, no, se llama Unidad Deportiva Bicentenario.
0: Cierto, sí, ya ni me acordaba, fíjate.
2: Porque está enclavada en la,
0: fraccionamiento,
2: en la colonia Maderas.
0: Claro.
2: Así es, o sea, pero es la Unidad Deportiva Bicentenario. Así se inauguró, como la de Chechen, sí, hay que recordar todo eso, ¿no?
0: La referencia Carmela no falla, punto.
2: No, definitivamente. Pues hoy en punto de las 20 horas, Castores enfrentará a Bucaneros, y a las 21 horas con 15 minutos, Chescos contra Fuerza Mecha. Así que es lo que se va a vivir el día de hoy allá en Maderas. Oye, y ahí, hablando de los Piratas, licenciada, qué bárbaro estos Piratas, ¿eh?
0: Cuéntame.
2: Nos están haciendo soñar. Concluyó la primera vuelta para el equipo de los Piratas de Campeche. Le ganaron
0: a los Diablos
2: Rojos del México, ¿eh?
0: Que estuvo de
2: el
0: película.
2: Día de ayer, 5-3.
0: Fíjate.
2: De nueva cuenta apareció Taylor Thomas, y perdió Justin Constance.
0: Sí.
2: Por ahí Darren Thompson se adjudicó el salvamento por el equipo de los Piratas. Para el México, 3-8, 0 errores. Y para Campeche, 5-4, 1 error. Así que
0: de 3 juegos, 2 ganó los Piratas.
2: Sí, definitivamente, o sea, 4 series ganadas al hilo, es por eso que concluyen en la octava posición, a un juego nada más de la zona de calificación, ¿eh? A un juego de clasificar. Ahora Piratas,
0: ¿con quién pues,
2: lógicamente,
0: tocaría?
2: Viene el juego de las estrellas y verán acción hasta el día 1 de julio, cuando visiten a los Conspiradores de Querétaro en doble cartelera. Así que, pues bueno, ya para el arranque de la segunda vuelta, y ahí están los Piratas, que qué bárbaro, ¿eh? Qué bárbaro con estos Piratas de Campeche.
0: Mis piratitas, yo te digo que hay que tenerles fe. Hay que tenerles fe. Los únicos que lo hubieran derrotado hubieran sido los Delfines, pero bueno.
2: ¡Ah, su mecha! ¡Qué cosa!
0: ¡Qué cosa,
2: bueno,
0: caballero!
2: Pues Sí, Romy, pues realmente este fin de semana aquí en Ciudad del Carmen se va a jugar la Copa Confederaciones de Básquetbol. Por ahí equipos que vienen de Yucatán, de Tabasco, de diferentes partes del sureste de mexicano, de la capital del estado, de nuestro municipio. Pues va a haber movimiento un poquito aquí en nuestra bellísima isla Ciudad del Carmen, ¿eh? Pues ahí está la invitación para todos que gusten del deporte ráfaga, el básquetbol. Perfecto. Eso es toda la información deportiva, Romy. Gracias.
0: Muchísimas gracias.
2: Gracias por su atención.
0: Gracias.
2: Soy Emilio Martínez. Pasen ustedes un deportivo fin de semana y si Dios nos lo permite, nos escuchamos el lunes, Dios mediante, amigos. Y un saludo a todos nuestros amigos pescadores de allá de la barra de San Pedro.
0: Mañana.
2: Un abrazote muy grande.
0: Mañana. Mañana es viernes todavía, don Emilio.
2: Ah, mañana es viernes.
0: Sí, don Emilio. De hecho, te iba a decir, ojalá en el triunfo de la selección, pues ojalá y vengas para acá y platiquemos, demos un buen espacio al deporte, porque sí nos gustaría muchísimo. Y mucho tema para comentar.
2: Sí, hombre, ¿sí? Fíjate que ando bien norteado en ese aspecto y lo
0: platico. No te preocupes.
2: Yo con cosas que estoy duro y duro, que hoy es viernes, que hoy es viernes.
0: Así
2: y que hoy
0: pasa.
2: Es viernes, miren nada más. Pero bueno, no, y también por ahí, mañana andaremos en vivo y a todo color, ¿eh?
0: Perfecto, ¿sale? Me da gusto. Un abrazo, Emilio. Hasta la próxima. Hasta mañana, mi compañero Emilio Martínez. Muchos temas del deporte. Ya nos vamos. Muchísimas gracias. Saludos a toda la gente bonita que nos acompaña. 3:1. Bye. Soy Romina Valladares.
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16: No, por Dios.
17: Le jalaron, Dios, no, y Carlos. Se fue con todo. A ti sí te vimos, ¿eh? No te hagas. No te hagas a la Lara, ahí te vimos. Ahí yo.
18: Oye, a ver, cerca de ¿cuántas? Dicen que 800 mil personas.
19: Casi el
18: un
19: millón.
18: Un tiradero, otra vez,
17: no,
18: creo que
17: espantoso,
18: 50 toneladas.
17: Mira, ayer lo decíamos aquí, no, diviértanse, festejen. Por favor, adelante.
18: Está fregón,
17: de eso se trata.
18: Está
17: pero,
18: porque lo necesita ciudad. Este pueblo, ¿eh?
17: Oye, lo que pasó allá en San Lucas, en Baja California, un auto tuvo...
18: Se volvió loco, ¿no?
17: Sí, se volvió loco y
19: en Los Cabos,
17: unos aguantes personas.
19: Hubo cerca de 21 heridos, no fueron 10 heridos, perdóname, afortunadamente este...
17: Todos fuera de peligro, ¿no?
19: Todos fuera de peligro, parece ser que ya abandonaron el hospital, dos sí estaban un poquito graves, pero según los últimos reportes ya abandonaron el hospital.
18: ¿Pero qué tienes que tener en la cabeza para hacer esas locuras? ¿Se desesperó, se volvió loco, se puso nervioso?
19: Es que sí, quién sabe, o sea, no es justificable, hermano, no es justificable.
17: Qué bueno que lo parece dejaste, qué bueno que juraste con la Virgen, burrito.
19: No, sí, mi burrito.
18: No, yo nunca he hecho eso, ni en mi peor época hacía eso, ¿tú sí?
17: No, le sigo pegando, pero no.
18: David enojado, no, si lo hace, ¿no?
17: No. David enojado lo agarró hasta con Quiñones. Increíble. Pero bueno, ahí está David Faitelson.
18: Por eso lo decimos.
17: Vamos, ahí está David Faitelson. David, ¿cómo estás?
18: ¿Cómo estás, David?
17: Hasta abrazo. Con Quiñones la agarraste. Abrazo.
20: No, yo no agarro con nadie. Yo doy puntos de vista y nada más. Y es mi trabajo darlos. Y al que no le gusta, pues ya sabe, tiene dos problemas, ¿no? Aguantarse y volverse a aguantar.
17: ¿Estás enojado?
20: Sí, me parece que. No, para nada, al contrario, estoy contento. La selección mexicana, 9 puntos, paso perfecto, no ha permitido gol. Incluso la despedida a Guillermo Ochoa, que yo no estoy en contra de ningún homenaje, claro, se lo merece todos Guillermo Ochoa, pero me parecía que el Mundial no era el lugar donde hacerlo, pero incluso eso salió muy, muy bien. Y bueno, ahora esperar rival para el próximo martes, ¿no? Pero yo creo que siendo un poquito minucioso, México en algunos momentos mostró una mayor condición de juego, sobre todo, a ver si están de acuerdo conmigo, respaldado en lo que hizo este chico maravilla, Gilberto Mora.
18: Sí, efectivamente. Sí. Saludo, mi querido David. Dime algo. ¿Tú crees que el día de ayer salió el script así como lo planeaba? Creo que fue un guión maravilloso para el Vasco Aguirre. Fíjate nada más.
19: No, por supuesto, los
18: cambios.
19: Sí,
18: desde salió. El inicio en los cambios, por ejemplo, el tirocito, bueno, Mateo Chávez lo mete, hace un gol. Después, más adelante.
17: Bueno, hay que destacar, Burro, que el primer tiempo sí fue muy malo.
18: Muy malo. Muy malo.
17: Salió, claro. Lo abucharon al equipo.
18: Y eso, tendencia del equipo mexicano de ver un primer tiempo malo, el segundo se vuelve peor. Y creo que aquí es el gran cambio del equipo mexicano. Nos entregó un muy sólido
19: los buenos cambios
18: tiempo.
19: Que hizo le salieron. De claro. Hecho, Chequia fue ligeramente más mejor. Peligroso. En claro. El primer tiempo sí, llegaba y México no
17: tuvo
19: cruzaba
17: tres
19: esa última,
17: llegadas. Y México
19: esa última
17: tenía
19: línea del campo.
17: Cero.
19: Sí, totalmente.
18: Y de repente le hace otro cambio. El de funciona, por ejemplo, de Fidalgo, que hace un gol. Vete, por ejemplo. Lo de Guillermo.
20: Pero yo insisto, ¿no? Pueden sacar nombres. Lo de Mateo Chávez, fantástico. Cómo termina la jugada. Podemos también sacar Obviamente lo que la jugada de Romo, muchas cosas, pero yo creo que ayer Javier Aguirre se convence de que no puede jugar sin Gilberto Mora en la cancha. Es decir, es un jugador diferente. No es que haya una dependencia, es que no tenemos un jugador que realmente tenga esa condición de juego. Cómo se voltea rápidamente, frío, enfila la portería, busca huecos. ¿Vieron el pase que le pone para el segundo gol?
18: Sí.
20: Se lo pone al
18: Jorge Sánchez. Asistió con el Firulais, con las nalgas, asiste Jorge Sánchez después del gran pase que le mete.
19: Presta
18: Mora.
19: Atención a esa jugada de Gil Mora. No, espérate. ¿Cómo?
18: Qué
19: cómo
18: bravo, ¿eh?
19: Lanza el pase. Oye,
18: está bien, te lo acepto.
19: No. Ok.
18: Pero bien lo dice David, me parece que es un hombre con cálculo frío, muy determinado en espacio, distancia, sabe dónde colocar el balón, cómo meterlo, lo pide.
2: Yo agregaría, no sé tú, David, meter también, compañeros, hace falta también ir ahí.
18: Sí, me parece.
19: Sí, ayer le da
18: también
19: oportunidad a Edson para retomar su posición, darle minutos, también probarlo y darle, me parece, esa confianza. Retomando lo de Gil Mora, no sé si les llama la atención muchísimo. He visto pocos jugadores en el mundo que hacen lo de Mora. Ayer me quedó claro, no va viendo el balón, va volteando a todos lados, pero
18: sí, regateando. Va coreando, claro,
19: no
18: va buscando
19: el balón. Solo recuerdo así a bote pronto, creo que Iniesta, Lionel Messi lo hace, jugadores que van espejeando todo el tiempo. O sea, no lo quiero comparar, solo que es raro que un jugador no vaya viendo la bola a la hora de ir arrastrando, y eso le da, por supuesto, la visión, la oportunidad de tener más opciones.
18: Fíjate,
19: ¿no?,
18: que
19: algo
18: yo
19: distinto,
18: le eché un ojo a la prensa extranjera y muchas de las publicaciones apuntaban justamente a Gilberto Mora, que le dio otra cara, que le dio otro tono.
19: Es otro jugador.
20: Cambió por completo. Carlos subió otros 10 millones de euros.
18: Sin duda.
19: David, no mentía a Rafaela Pimenta cuando decía que una pierna de Mora valía no sé cuánto. Creo que le estando la razón.
18: Ahora sí la entendemos.
20: Sí, bueno, pero finalmente sabemos que el Mundial también sirve para eso, para valorizar futbolistas, para mostrarlos, y creo que Mora va a terminar jugando en un fútbol mayor, y Mora apunta para ser una, no estoy exagerando, pero bueno, a lo mejor si exagero, díganme ustedes, apunta para ser esa estrella que no hemos tenido nunca, que fue un intento de Giovanni Dos Santos, otro de Carlitos Vela, llegaron hasta cierto nivel, pero no alcanzaron la cúspide para la cual estaban planificados. Mora apunta para ser ese jugador diferente. Sí. Ahora, pueden pasar muchas cosas de aquí a su desarrollo, ¿no? El dinero, claro, la fama.
18: Una lesión, que decíamos no aparezca. No sé, ¿no?
20: Lesiones, de acuerdo, Carlos.
18: Sí, David, que a mí lo que me llamó mucho la atención es que sí vi una sintonía diferente de este equipo. Es decir, le pedíamos a Javier Aguirre que pudiera jugar de manera diferente. Le decíamos, caramba, es que tienes esa posibilidad de volverte más ofensivo, de intentar más. Ayer lo mostró, sí, ayer el equipo,
19: diferentes.
18: Una propuesta diferente. Creo que le sale a Romo, que de repente le queda esa pelota, da 10 vueltas, choca con los 3 jugadores de Chequia, pero lo que hace bien es tocarle el pase a Chávez
19: qué buen punto
18: termina
19: tocas,
18: por encontrarlo.
19: Porque me parece increíble, digo, igual y no va a sonar muy coherente, pero me parece que el jugador más flojito de la selección que ha tenido actividad de lo que va de la Copa del Mundo justamente ha sido Luis Romo, pero ha sido el más determinante, ¿no? Porque mete el gol del gane contra Corea del Sur, asiste bien, fue al tironcito, ¿no? En ese gol,
18: sí.
19: Le da el pase, me parece que parte un poco de la torpeza, y sí, también lo rodean 3 hombres, y con la fortaleza y con un poco de fortuna alcanza.
18: Pero ¿sabes qué le valoro? La actitud de seguir luchando por esa pelota, porque pudo decir, ay, tengo a 3 a un lado, me la van a quitar, y busca y la encuentra.
19: Sí,
18: y eso se
19: el espacio. Sí. Pero están, no sé si están de acuerdo conmigo, pero me parece que no era partido para Romo. Es decir, si hace esa diferencia, como que no está al tono de los demás, como a la velocidad, más en esa posición de donde lo puso. Porque recordemos también que Gabriel Milito le había encontrado otra posición, ¿no? Más defensiva. Entonces,
18: más atrás, como
19: el
18: central
19: Vasco
18: incluso.
19: Justo lo pone en esa función, acompañando a Quiñones, y me parece que es donde se ve todavía más diezmado Luis Romo.
18: Sí, porque me parece que cuando está tantito adelante de Edson Álvarez, es donde pudiera funcionar incluso mejor.
20: Ahora,
18: y está más
20: Carlos,
18: cargado.
20: Yo digo, Romo da un pase, protege un balón, da un pase bueno para que propina el gol de Mateo Chávez, aunque toda la jugada es del hijo del Tilón, que es fantástica.
18: Sí,
20: cómo culmina,
18: cómo se lleva en defensa, claro.
19: Qué gallardía.
20: Muy bien, pero a mí me parece que si tú pones a Mora acompañado por Obed Vargas, si pones a Mora acompañado por Fidalgo incluso, pues tienen más posibilidades de generar fútbol hacia el frente. Claro, a lo mejor Aguirre lo ve desde el planteamiento de que necesita un mediocampista como Romo que te pueda cumplir más funciones defensivas. Pero bueno,
18: es más estilo.
20: Vamos
18: de Javier,
20: a ver,
18: ¿no?
20: yo creo que mejoró México un poquito en su fútbol. El primer tiempo, de acuerdo con ustedes, fue muy bajo. En el segundo tiempo, también puede ser que haya ido machacando poco a poco físicamente al equipo checo, sí, sí, que sí. Se iba cayendo y que sabían que en cualquier momento se iba a caer por la altitud, por el ritmo del partido, y al final México termina imponiéndose. Y bueno, ahora vamos a ver qué le toca, ¿no? La siguiente ronda
18: podría ser
20: la verdadera prueba de
18: Escocia, ¿no?
20: La verdadera prueba del fútbol mexicano no es la siguiente ronda, la verdadera prueba del fútbol mexicano estará puesta, me parece a mí, en los octavos de final.
0: Sí, coincidimos todos, David, me parece que ahí es donde cambia por completo. Yo creo que después del capítulo de ayer hay que aplaudirlo, hay que dejar claro que México mostró otra cara, que bueno, lo consiguió, la fase de grupos ha terminado, pero coincido con David, creo que en el caso de que ahorita Ecuador se mantenga con una posibilidad, es una opción, Escocia también, y creo que México sí puede ser superior a esos sudoles. El siguiente paso es el muy complejo.
18: Ahí se va a ver de qué está hecho y hasta dónde ha llegado.
0: Sí, me parece.
18: David, creo que jugadores te gustaron a ti en lo personal el día
20: de
18: ayer.
20: Gilberto Mora.
18: ¿Qué otro?
20: Me gustó Mateo Chávez también, buen futbolista, Mateo Chávez. Jorge Sánchez se cumplió, no pasó nada con él. La central, no me gustó César Montes.
18: Que nunca había jugado juntos,
20: Varios balones de César Montes, digo, entiendo que tiene sus limitaciones y que juega con mucha seguridad, pero de pronto vas contra la banda y lo más fácil es echar el balón hacia afuera. Eso se acostumbraba hace tiempo. Los defensas centrales eran unos troncazos, entonces echar la pelota hacia afuera cuando estabas de espalda, pues era algo común, pero hoy yo veo defensas, perdón, pero veo a Virgil, pues dar la vuelta y hacer un cambio de juego, tocársela a su portero y encontrar al hombre desmarcado.
0: Palabras mayores.
20: Pero es que estoy también de acuerdo con ustedes. Pero yo creo que a mí me sigue gustando más la pareja Edson Johan Vázquez.
19: Que no se vio nada mal tampoco Reyes, me gustó su salida.
18: Y más que Reyes jugó en el lado de Johan. Como central por izquierda.
19: Sin ser zurdo, es correcto. Lo hizo bastante bien Reyes. A mí me llama la atención también, ya hablamos de Mora y todo lo que significa. Me parece el mejor del partido, a pesar de no haber marcado gol, ¿no? Porque por ahí podemos hablar de Mateo, que hizo un extraordinario partido. Me gustó que Mateo sí cumplía esa función que Levy visto limitada a Gallardo en esta Copa del Mundo de no llegar a la línea de fondo. Ahora el atrevimiento de estos jóvenes, lo hablábamos ayer, si no metía el Vasco de titular a Mora en este partido,
0: nunca lo iba a meter.
19: Pues cuando era, claro. Ya le demostró que sí,
0: cumplió, y él lo dice, los incluso hasta en la conferencia de prensa dice, bueno, Mateo tiene 20, Obed tiene 19 y Gilberto Mora tiene 17.
19: Tenemos un buen futuro.
0: Entonces, claro,
19: para los próximos,
0: meterlo, que hayan vivido esa parte, este mundial.
18: Una Copa del
0: sí,
18: Mundo.
0: Claro, te da una tendencia y un carácter diferente.
19: Oye, y qué fogueo además, porque no hicieron hacer solo chispas, no, te cambiaron el partido.
0: El partido.
19: Los chavos.
0: Quiero que yo empiezo a entender mucho más las lecturas y las palabras de Javier Aguirre. Cuando Javier Aguirre te dice, no estoy dispuesto a un homenaje, ni más, sí va a ser un homenaje, o sea, te lo está diciendo de esa manera. Sí. Cuando él dice, no, va a ser un partido muy lucidor el primer tiempo, no, yo creo que fue a desgastar al enemigo. Él sabía que Chequia no se encontraba al 100%.
18: Y
0: creo que metió a los hombres indicados. El caso de Memote, cómo estuvo jalando dos, tres marcas, estuvo metiendo, intentando, saliendo del área, metiéndose otra vez, botándose, desgastando.
19: Físicamente, de cuate con quien sea.
0: Date de golpazos con ellos, por no decir otra, para irlos minando. Y después metió la velocidad de los hombres.
20: Carlos, ayer me preguntaban puntualmente el éxito de México en esta primera ronda. ¿Se debe en qué mayor grado se debe? ¿A los rivales que afrontó? ¿A la debilidad de los rivales que afrontó? ¿O al juego, al fútbol mexicano? Yo creo que es una combinación de ambas.
0: Sí,
20: digo, no, tampoco voy a recargar todo en que los rivales fueron muy fáciles, porque hoy en día no hay rivales fáciles. Vean lo de Sudáfrica, ¿no?
0: Pero se coló,
20: que la sorpresa. Jugó muy mal y logró meterse y ganarle
18: subió
20: a Corea del
18: Sur. Subió mucho su nivel, pero, David.
20: Sí. De acuerdo, pero yo creo que es una combinación de las dos cosas. Sigo pensando que con este nivel futbolístico va a ser muy difícil trascender. ¿Qué es trascender? Insisto, ganar ese quinto partido y meterse entre las ocho mejores selecciones del mundo. Habrá que mejorar más. Y también, obviamente, entender que...
0: Sí, David, te interrumpí, dale.
20: No. Lo que digo, Carlos, es que en los 16avos de final vas a jugar contra un tercer lugar, ¿no? Sí. Y si no hay ningún accidente, Creo que el único accidente que podría ocurrir sería Uruguay, ¿no? Que terminara tercero y nos tocara.
19: Que es probable.
17: Pero, mira, pero también un Uruguay bastante diezmado, David, ¿no?
19: Es que ahí puede que caer.
20: Sí, pero,
19: que
20: pero, sus, pero no lo pero sigue siendo Uruguay. Uruguay que Cabo Verde, ¿eh?
19: Claro, ahorita no, hay cinco terceros mejores lugares. Al momento uno es Escocia, el que al momento podríamos ir contra ellos. Otro Ecuador que está jugando contra Alemania empatándolo. Está Suecia del grupo F, Cabo Verde del grupo H, que esto va a cambiar y es donde seguramente estaría Uruguay. Y Senegal del grupo I. Son los que están como terceros mejores al momento. Es decir, también son una probabilidad, ¿no?
17: Pues ahí está. Sí, mira, sí. A mí creo que también lo que pasa, David, es que se juntan varios factores para hacer tan exponencial la victoria de México o esta contundencia que tuvo. Creo que lo primero es que el alma del mundial está en México, no está en Estados Unidos.
19: Se sienten en
17: y ahí
19: casa,
17: conseguimos todo, ¿no? O sea, sí, como que está la cara, sí, del mundial en cuanto a fiesta, en cuanto a folclore, divertimento, está en México, no en Estados Unidos, nos queda muy claro. Y la otra es, pues de repente la gran noticia es que gana México y le echan una asomadita a todos los medios, a Reforma, y ves 800,000 pelados festejando, claro, bailando, viviendo, nadando en la inmundicia y mil cosas, pues de repente dices, claro, como que la gente dice, no, pues es que nadie vive el mundial como México más con esta victoria, pero creo que de a poco los bloques van a empezar a marcar la calidad de los equipos, ¿no?
19: Les voy a dar un ingrediente más que yo veo y me parece fundamental y ha sido factor también con el comentario de David, que con el juego, que okay, a lo mejor no tenemos suficiente, pero ¿qué hace diferente esta selección? No sé si lo han notado, pero por lo menos lo que yo percibo es unión, es grupo, han destacado esta familia.
18: ¿Te diste cuenta al final del partido?
19: No, a ver, todos se abrazan. Recuerdan que en anteriores procesos había grupitos, había grilla, había estos roces, cada quien por su lado. Yo veo una selección completamente unida en todos los sentidos. Me parece que es la clave.
18: Y lo ha logrado Javier.
19: Y eso te da un plus.
20: Y yo creo que al final del día. No, y al final del día, hablabas del tema ¿De qué estamos hablando? Perdón,
19: grupo,
20: me distraje.
19: Familia de una selección unida, David.
20: Ah, sí, que la verdad es que hay que darle crédito a Javier Aguirre. Todo. Porque él revalorizó a la selección mexicana de fútbol, le dijo al futbolista cómo tiene que ser el temperamento, cómo tienen que ser las reglas, la disciplina, la capacidad que hay que tener para defender a esta camiseta de la selección mexicana de fútbol, le recuperó el valor, y la verdad es que hay que, por lo menos yo me tengo que desvivir con elogios para Aguirre, porque de un escenario que veíamos tétrico, veíamos sombrío, veíamos pesimista, pues lo ha convertido todo en un equipo serio. No está para, a ver, no caigamos en ese triunfalismo. Para mí, insisto, todavía no está para trascender en la Copa del Mundo, pero ha tenido una mucha mejor cara de las expectativas que teníamos hace días.
19: No, lejísimos.
17: Sí,
19: lejísimos.
17: Completamente.
19: Y además yo creo que eso le da un plus, lo que esta unión, esto que le imprime el Vasco.
18: Sí, es una inyección de medicina.
19: A veces, El conjunto en equipo, que todos sepan a lo que juegan, que no haya estos roces, estos egos, estos grupitos, ¿no te da un plus todavía más? O sea, ¿no será también parte de esto?
17: No, yo creo que la unión que él ya generó, solo le falta debutar a un jugador y no creo que vaya a haber actividad, que es el tercer portero, sí, que es Acevedo. De ahí en fuera todos han tenido minutos. Ayer yo pensé que para algún momento.
18: Se ha visto en la selección, claro, mexicana, ¿eh?
17: No, nunca. Es que nunca han tenido actividad. Y yo creo que cuando tú haces ese relevo de que salen tres, entran estos tres y entran a un mismo nivel de competencia, me parece que eso le da un valor importante al equipo mexicano, es decir, cualquier sustitución se va a mantener a la altura de lo que tú quieres, y eso me parece que lo está haciendo bien Javier. Ayer fue por nota, como tú lo decías, parecía un guioncito bien trazado para que sucediera lo que sucedió. Ahora viene lo complejo. Esta es la parte más
18: de a ver de qué estás hecho.
17: Sí, exacto. Y yo creo que también ves a Chequia y ves el nivel que tuvo, pues dices, caramba, no hizo mucho. Corea, el peor Corea que ha enfrentado México es justamente este. Y un Sudáfrica que se vino a hacer chiquito, a defenderse como pueda, bueno, pues ya los pasaste. Ahora lo que viene, ahí creo que va a estar lo complejo. Ahí es donde se va a ver verdaderamente.
20: Y además,
17: la calidad
20: Carlos,
17: de México.
20: Siempre ha sido la asignatura pendiente de México, ¿no? Esa fase de los mundiales donde tiene que generar un cambio, donde tiene que realmente mostrar que puede avanzar. Yo creo que por ahora van con mucha confianza, la gente tiene todo el derecho de ir a la calle y celebrar, pero habrá que tener obviamente mucha calma. Ya vimos lo que, creo que ustedes nos lo estaban comentando, lo que pasó en donde fue en Los Cabos, en Los Cabos. Hubo una desgracia que lamentar por los excesos del festejo. Ese tipo de cosas no, por supuesto, no tienen por qué ocurrir. Podemos festejar siempre y cuando lo hagamos con mucha prudencia, con mucha seguridad, y nada, tenemos todo el derecho de festejar. Nadie puede prohibirle al aficionado mexicano festejar por triunfo de su fútbol, pero sí podemos advertir, que hoy lo comentaba, me parece, Juan Villor en algún comentario, en algún escrito en Reforma, donde él decía, todos sabemos que existe una fecha de caducidad, nos guste o no nos guste, porque sabemos muy bien que el fútbol mexicano, que nadie es campeón del mundo fortuitamente, claro, habrá que alargar lo más que podamos este sueño, pero que esa caída, esa depresión, que estemos listas para ella también, para cuando ocurra, punto. Ojalá no ocurra nunca, ojalá tarde más, pero que estemos listos para eso.
18: Exactamente, porque sí, es que porque luego esos festejos desmedidos de repente, que está padre, está fregón, perdón por la palabra, pero está chingón, se lo merecía ya el pueblo de México, ese tipo, esa alegría que se ve en Reforma, en las calles, en las casas,
1: hay una necesidad
18: en el estadio, en todos lados.
1: Hay una necesidad enorme de sentirse, me parece que está
18: pero
1: bien.
18: Pero con cautela, porque de repente puede ser la caída muy, muy fuerte, ¿no?
19: Sí, porque, y además en tema también de seguridad, hablamos de la ilusión, ¿no? Que el aficionado entienda que este México, a ver, tampoco está desplegando un gran fútbol y que se puede venir un rival complicado y se acaba el sueño y listo. Esto, ¿no? O sea, que tengan presente eso, pero en seguridad que los festejos no lleguen a ser desmedidos, lo hemos bromeado, ¿no? ¿Qué pasaría si en una realidad alterna llegan a la final? No, se vuelven locos, o sea, porque los festejos, ya vimos lo que pasó por ahí en Los Cabos.
1: Yo veo muy complejo que eso vaya a pasar.
19: Sí, decir, no.
1: A mí esta parte es que empiezan listos, Carlos, a engrandecer y decir, es que
18: no ha ganado absolutamente nada. Y digo, oye, con equipos muy limitados.
1: Claro, y nos estamos dando cuenta que, por ejemplo, equipos de gran calibre, como es el caso de Holanda, como es el caso de Alemania, como es el caso de España, como es el caso de Francia, lo que han desplegado, dices, creo que nos puede faltan, costar mucho trabajo, nos falta. Pero bueno, pues es parte de esta gran alegría y por lo pronto, pues es una situación verdaderamente interesante. ¿Tú con qué te quedas ayer, burrito?
18: Yo me quedo con los cambios que hizo en el segundo tiempo Javier Aguirre, me quedo con el fútbol de Mora, me encantó, pero así totalmente. Mateo Chávez fue una sorpresa también para mí, yo no pensé que fuera a dar el partido que dio, y por supuesto, a mí sí me gustó, mi querido David, perdón, pero sí me gustó lo que hizo con Memo Ochoa. Perdón, pero sí cumplió, la gente lo ovacionaba, lo gritaba, lo pedía, y le salió ese libreto. Lo dio, lo metió, no le metieron gol, se siguió en cero. Es más, él de ahí sale la jugada donde fue el tercer gol.
1: Para mí la prioridad
19: de la banda, fíjate, cubre Santi.
1: Para mí la prioridad era pensar en el partido y ganarlo. Era mi prioridad más importante. México lo estaba ganando 2-0. Cuando viene este proceso, yo empecé a decir, me empezó a generar cierta molestia, como diciendo, le está dando la importancia a alguien que no es que no la merezca. Es un gran protagonista del equipo mexicano. Se la merece, ¿eh? Sí, los 26 se la merecen. Pero ahí se iba a recargar de un solo lado. Pero cuando empecé a vivir y a sentir y a ver la alegría de Memo, el momento, dije, empecé a sentirme contento por él. Empecé a sentir, me contagió bonito esa alegría y dije, lo merece, qué bueno que está sucediendo.
18: Y la unión de los jugadores
1: Lo primero que pensé fue que no le metan gol, porque eso va a matar un poco todo lo que
19: porque aparte
1: lo que
19: está viviendo. Que no le metan gol
1: y que se mantenga el equipo mexicano ganando, y sopas que viene justamente el tercer gol del equipo mexicano.
19: Y que termina colaborando indirectamente, manda el despegue, claro, festeja Ochoa con toda la gente.
1: Y eso fue un gran cerrojazo.
19: Sí, y
1: escuchabas el estadio.
18: Y estabas ahí. Te despides besando la portería, los dos postes, y se despide porque no creo
19: y
18: que vuelva a jugar.
19: En esa misma portería.
18: De Jesús, una desgracia que no lo creo.
19: Burrito, pero en esa misma portería, aparte es donde arrancó su carrera, en esa misma portería con el América en 2004.
1: Y ahí la finalizó.
19: En esa la finaliza, lo mencionan bien. ¿Qué escenario para Guillermo Ochoa? El Estadio Azteca es tu casa. El Estadio Azteca, lleno, si me mundial permiten. Es una Copa del Mundo a reventar en tu despedida, y échale que el Estadio Azteca, en mi opinión, es el inmueble más importante en la historia del fútbol. Lo que ha visto las cosas más importantes, y ayer una marca histórica de México.
1: Lo único que yo creo que se vuelve un poco injusto, y esto no tiene el control nadie, algunos sí, otros no, es que verdaderas figuras del fútbol mexicano, como Jorge Campos, como Hugo Sánchez, no han podido encontrar, les hicieron un homenaje. Pero este es el homenaje máximo que ha recibido
18: Un portero.
17: Un jugador mundialista. Claro. ¿Por qué? Sí. Porque lo hace dentro de un mundial. Porque lo hace en su casa. Porque le hacen un Azteca lleno. Porque le hacen un momento donde vas accesando a la siguiente parte del torneo. Vaya, es un poquito. Entonces vuelve injusto que dices, pues a Campos lo pelaron, ¿no? A otros más igual. Es decir, y entonces dices.
19: Tiene bueno, reverenciamiento Ochoa, claro.
17: Tiene no, cierto. Eso, al Conejo Pérez, ni siquiera está en discusión. Es un tipo que es más. Si echamos para atrás el análisis, pues el jugador más importante de los últimos mundiales para México, pues ha sido Memo.
19: Memo Ochoa.
17: Te la has pasado defendiendo.
19: Aprovechando lo que acabas de comentar, ¿qué lugar en la historia? Y no quiero hablar de porteros, quiero hablar de la historia de seleccionados mexicanos. Ocupa Memo Ochoa.
17: Pues yo creo, ustedes. Si en una lista de 10, para mí estaría en el 10.
19: ¿Para ti, Burro?
18: Sí, también, por supuesto que está en el 10.
19: Yo lo metería en el top 5. Por lo que ha hecho en las Copas del Mundo, por lo que ha hecho en las Copas América.
18: Dime cinco nombres.
19: Cinco nombres. El primero, creo, me tengo que quedar con Hugo Sánchez, eso es una. Dos, Rafa Márquez.
17: Pues es que si no pones a Hugo, ¿a quién pones? Perdóname. No, pues es el uno.
19: Es una discusión.
17: Los logros de Hugo no se los alcanzó.
19: No, ni, nadie.
17: Rafa Márquez. Rafa Márquez.
19: Pero es que hay debates.
17: Hugo Sánchez.
18: No le importa Rafa Márquez. Rafa Márquez, Hugo Sánchez, ¿qué más?
19: Chicharito Hernández.
18: Chicharito,
19: tiene que estar en el 3. En el 4 yo tendría que poner a Andrés Guardado o a Memo Ochoa. Yo así te lo dejo.
18: En primer lugar, mucho para mí.
19: Sí. Lo que hizo en el 2014, lo que hizo en Rusia 2018. Recordemos que en el 2014.
17: Pero estamos hablando de mundiales, ¿no? ¿O pues de qué estamos hablando?
19: De selección. ¿De no, selección? De lo que han importado para el país. Porque si hablamos también del fútbol mexicano.
18: Pero si estás hablando mexicano, de selección, espérame.
19: Hugo Sánchez no estaría.
18: No estaría Hugo Sánchez, güey.
17: Pero por eso digo. Entonces,
18: es más, falló. ¿Cómo falló?
17: De un
18: falló
17: un penal.
18: Mira, contra Suiza.
17: Yo le recuerdo. No, falló un penal incluso
18: en el 86.
17: En el 86 contra Paraguay.
18: Pero en el 94, esa que no la mete, al contrario, no estaría jamás Hugo Sánchez si fuera del Mundial.
17: Sí, claro. Esa es una.
19: De dos selección, ¿no?
17: Yo
19: de
17: creo
19: selección.
17: Que tienes que hacerlo. Si lo haces así, pues Hugo no aparecería.
18: Sí, yo también.
17: Porque hizo poco. O sea, un Mundial
19: si
17: en su mejor momento, en el 90, bueno, México no asistió. En el 94,
19: antes. Sí. Bueno, un generalizado de jugadores mexicanos de rendimiento, yo... Te pongo ese orden, Hugo Sánchez, te pongo a Rafa Márquez,
17: mándanos
19: a Chicharito.
17: Mándanos esos, lo revisamos y sabemos
19: si lo vayan a hablar. Oye, ¿no? Pero ¿sí me responden?
17: No, órale, es que bueno. Es muy generalizado.
19: ¿No te parece? Pero mira, se puede, ¿no?
17: Yo le reconozco a Memo Ochoa las ganas que tuvo de irse a Europa, a arriesgar, buscar, pero nunca estuvo en un equipo élite. Y eso le resta mucho. Cuando tú comparas a Hugo Sánchez en el nivel en el que estuvo...
19: Está bien, Sar, pero por la posición... De portero, justamente todo lo contrario, de no estar en un equipo élite, sino estar defendiendo equipos coleros, niveles de atajadas.
17: ¿Cómo
19: y se habla de los
17: equipos qué?
19: Coleros.
17: Ah, ok.
19: Sí.
17: Escucho otra cosa.
19: Pero, espérame. Entonces, presta atención a lo que se te dice.
18: Entonces, si estás diciendo eso, a ver, espérame tantito.
19: Por portero,
18: equipos
19: tiene más mérito, ¿no?
18: ¿Qué ha jugado? ¿Quién? Hugo Sánchez.
19: Hugo
18: Real
19: Sánchez,
18: Madrid, lo que ha hecho.
19: Chicharito.
18: Real Madrid. Pero la selección no ha pasado nada.
19: No pasó nada
18: de
19: con
18: noche.
19: Él. También está discusión, pero no le vamos a quitar mérito. Pero hablo de la posición de portero, Burro. ¿Se acuerdan de Víctor Valdés en ese Barcelona histórico?
18: ¿El cadáver?
19: Cabrón, no de...
17: No, Víctor Valdés.
19: Víctor Valdés, el español, burrito. El español.
18: ¿Te acuerdas del cadáver Valdés?
19: Sí, ¿cómo no? ¿Se acuerdan de Víctor Valdés? De aquel tiquitaca, de aquel España brutal. Güey, no le llegaban, no le quitaban el balón al Barcelona. Nadie le tiraba un solo disparo y podría parar quien sea. Entonces, por la posición de Ochoa, al ser un al ser exigido, el hecho de que no estés en un equipo top, sino un equipo que todo el mundo te va a tirar todo el tiempo constantemente, me parece que todavía le da más mérito en ese sentido a Ochoa. Pero yo me quedo con selección en el tema Memo.
17: Pues sí, yo creo que la gente lo va a estar también razonando en ese momento. Que bueno, pues ya no está más como titular, el que está es el tal Arrangel.
19: Muy emotivo, ¿no?
17: Y de aquí, y sí, muy emotivo. A mí me parece que la gente, fíjate que ahora hay tantas tomas dentro del estadio que cuando ves el diálogo entre Javier Aguirre y Memo Ochoa, ¿cómo se lo empieza a decir? Y el otro casi se pone a llorar.
18: No, y le dice, vas a jugar.
17: En que si le dice que vas a
18: las
17: jugar.
18: Páginas, las redes sociales de la FIFA. De verdad, habla de Memo Ochoa, las fotografías en el Instagram, en todos lados.
19: En un tuit lo acaba de reconocer Gianni Infantino. Sí. Bueno, hay otra toma hablando de este reconocimiento. Cuando ya va a entrar al campo de juego y todos le aplauden, incluso los jugadores de Cheque a la banca. Y los que están calentando.
17: Sí, están aplaudiendo.
19: Le aplauden, ¿no? Lo reconocen, al final van y lo felicitan.
18: Y ¿sabes qué momento también? Bueno, tenía que hacerlo. Sí. Pero Edson cuando se quita el gafete y se lo va y no, se lo claro. pone.
19: Por supuesto.
18: Se te enchinaba el cuerpo.
1: No, la gente fue, era... Por eso te digo que se vuelve un gran reconocimiento. Ojalá todos tuvieran esa posibilidad de vivir este tipo de reconocimiento.
19: Tres que han quedado de ver con varios, ¿verdad?
1: Con varios.
18: No,
1: sí.
18: y no nos vayamos
1: no es una
18: equipos.
1: Misma administración. Han sido varias administraciones y, bueno, no se han puesto de acuerdo. No le han dado el valor a la parte más importante del fútbol, que es el fútbol.
19: Creo que el tiempo le ha dado la razón a esta administración. Y quiero hablar también de lo que ha hecho Duilio Davino. A ver, fue seleccionado, ha estado al frente de equipos importantes a nivel directivo, ha conseguido logros, y creo que el tiempo con esta gestión en la mancuerna con el Vasco y dejando fuera otros nombres, ¿no?, que también merecen su reconocimiento, creo
1: yo
19: que
1: no
19: se
1: me
19: han
1: adelantaría.
19: Hecho bien las cosas.
1: Yo no me adelantaría tanto. Yo creo que viene lo más complejo y de repente este tipo de cosas disfrazan una muy mal administración de lo que ha sido nuestro fútbol, porque necesitamos más figuras de estas, ¿no? Pero bueno, vamos a hacer una pausa mientras tanto y nosotros vamos a volver. 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
19: 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Pausa, ya volvemos.
1: Y volvemos.
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0: que ser mejor lugar, la combinación es segundo contra segundo.
1: Ya te entendí.
0: Ya me lo dejas acabar. Acaba, mijo. Ándale.
2: Gracias, papá. Bosnia tiene 4 puntos y menos 1 de diferencia de goles. Aún pueden salir, burro, Sar, 9 terceras. Lugares con 4 puntos. Esa es la importancia de alcanzar los 4 puntos, lo que está haciendo Ecuador. O sea, es decir, eso ya te mete casi como tercer lugar, te lo aseguro.

0: menos que pase algo.
1: Por eso
0: raro,
1: ayer,
0: ¿no?,
1: era importante que México venciera a Chequia, porque si Chequia vencía a México, generaba un tercer lugar.
0: Que era Chequia.
1: Y entonces, exactamente. Entonces, por eso se sucedió.
2: Sí, sí, ya los entendí.
1: Pero
2: una selección con 3 puntos no puede pasar.
0: Es complicadísimo. Realmente es complicadísimo. O sea, de 4 para arriba.
1: Claro.
0: Sí, por ahí tenía el dato por acá.
2: En el caso, caso de Corea. Corea está ya eliminada.
1: Corea ya está ahorita en arriba de su avión. Directo a.
0: Igual que los checos.
1: Casi a juicio.
0: Corea, igual que los checos.
1: Corea. Les van a aplicar el Suyukiri.
2: Para los jugadores van a entrar al juego del calamar.
1: Ándale.
0: Ahí sí ganan.
1: Oye, qué historia, ¿no? La del Tilón Chávez y su hijo. Estaba el Tilón, sí. ¿Tú lo viste? Que se quitó la camiseta,
2: sí,
1: y todo.
2: Estaba
1: feliz. Increíble. Era un enlace de tantos que ha tenido previo a la nominación y al llamado del Tilón Chávez, de Mateo Chávez a la selección mexicana. El Tilón lloraba y decía, pues yo me quedé fuera, sí, porque ¿en qué mundial fue? Manolo Lapuente, ¿no? Es el que lo da de baja.
0: Del 98.
1: A él y a Olalde, ¿no?
2: A Olalde.
0: ¿En el 98?
1: En el 98.
0: Fue en el 98. Lo dijo bien el Tilón, entre lágrimas y todo, que estaba número uno contento en su momento con la convocatoria de su hijo, porque había contado esa historia, ¿no? Que él se quedó un paso en ese filtro, muy cerca de ir a la Copa del Mundo, no cumplió el sueño como jugador.
1: Y decía, y su declaración es, mi dolor más grande
0: en mi
1: es
0: carrera.
1: En mi carrera como futbolista es no haber asistido a una Copa del Mundo. Y que
2: y
1: su
2: ahora
1: hijo
2: que lo veo a mi hijo y que haga
1: debuta
2: un gol.
1: Y debuta con gol.
0: No, cosa, en el estadio se quitó la playera, lo que decían, festejó, lloró entre lágrimas el Tilón y se quiebra en llanto cada vez que habla de
1: ¿Se puede llorar? ¿Se puede llorar sin lágrimas?
0: Depende dónde.
2: Sí. Es como decir, te escucho callado.
1: Te escucho callado, ¿no?
0: Se puede llorar en
1: oscuro. Entre lágrimas. ¿No? No sé, puede ser. Entre lágrimas.
0: ¿Tí?
1: No, estoy preguntando. Okay. No me lo sabes. Está bueno. ¿Qué pasó con él?
0: Anda filoso el SAR. ¿Qué trae producción el compañero SAR?
1: ¿Tenemos mención para eso, joven?
0: Ahí está. Ah, sí, claro, perdóname. A ver, es que a lo que vinimos fue
1: esto. Yo a lo que vine fue a esto. Bueno, mucha atención. Noruega y Francia se enfrentan este viernes 26 de junio en la ciudad de Boston por la tercera jornada del grupo I. Ambos llegan ya clasificados a la siguiente ronda, pero el liderato del grupo es su gran objetivo. Los noruegos confían en la capacidad goleadora de Haaland y la creación de juego de Odegaard para competir entre sus plantillas más poderosas del torneo. Francia, por su parte, con Kylian Mbappé como figura principal, buscará imponer ritmo, jerarquía y profundidad. Será una prueba clave para medir el verdadero alcance de Noruega y la candidatura francesa. 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Si Noruega gana, le pega sabroso.
2: ¿Cómo no? Le
1: pega. ¿Tú qué crees que gane, Alan?
0: ¿De entre quién?
1: Estaba acá diciendo. Noruega y Francia.
0: Van a jugar Noruega y Francia.
1: Sí,
0: yo creo que ambos anotan. No, hablando de las apuestas. Francia. Pero ambos anotan, ¿eh?
2: 3-1 Francia.
1: Aguas, ¿eh? ¿Quién sabe?
0: Ambos anotan.
1: Vamos a pausa, Hermento.
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0: hablando de Brasil, campeón del mundo. Te estoy hablando de Italia, campeón del mundo. Te estoy hablando de Argentina, campeón del mundo. Y de Uruguay, que también ha sido campeón del mundo. Es decir, el único en la lista que no lo ha logrado es
1: pero
0: México.
1: Eso, pero esos pero números, es esos números vale gorro al final del día. Pues sí me gusta, claro que me gusta.
0: Güey, meterte
1: pero no
0: en esa
1: te dice
0: lista
1: nada.
0: No te dice nada.
1: A ver, vamos a ver de qué están hechos, como dijo, no, claro, vamos a ver qué pasa contra equipos ya que tenga mayor jerarquía, ahí vamos a ver de qué estás hecho, porque estás jugando en tu casa. Sí. Esos octavos de final se pueden jugar en el Estadio Azteca con un equipo grande, y ahí sí, sí sería buenísimo, claro, porque claro, te dirías hasta cuartos.
0: Y eso ya sería fundamental, histórico, y quién sabe hasta dónde el fútbol pueden pasar muchas cosas. Mira, burro.
1: Y ojo, porque si te toca por ahí Los Ángeles, también estás jugando como en casa.
0: No, México, donde se pare, va a jugar como en casa, eso sí, sí es un hecho, burro. Pero mira, también quiero destacar algo. Yo estoy de acuerdo con ustedes. A mí no me ha gustado la selección, no me ha gustado el funcionamiento, burro.
1: ¿Cómo ha gustado?
0: Yo fui el primero.
1: Me gustó el segundo tiempo ayer, ahí sí mucho.
0: Una parte del segundo tiempo sí me gustó y me pareció. Y ahorita que no está David, sí lo puedo decir, por si no me revienta. Lo hizo también con fortuna, burro. La jugada de donde sale Romo entre tres. Fue mera obra de arte de
1: sí, porque fue una carambola ahí, un transversiente.
0: Mira, escucha, ya apareció David. A ver, no hemos sido contundentes, burro, dime un gol donde se haya creado una jugada, donde se haya paredeado, donde haya aparecido, no una individualidad.
1: Tal vez.
0: Una jugada no tenemos, burro.
1: Pero tal vez el pase es el Gilberto Mora que le hace a Jorge Sánchez. Jorge Sánchez, que fue maravilloso, esa filtración.
0: Eso sí. El gol contra Corea del Sur fue de churro, la neta. Se equivocó el portero, hay una mala jugada con su defensa, le cayó el balón a Romo. Hay que estar preocupados, burro. Sí, seguramente sí.
1: Sí, hay que estar preocupados.
0: Pero, burro, yo soy el primero en decir
1: pero
0: eso.
1: Pero paso a paso. ¿Pero qué prefieres? ¿Jugamos como nunca y perdimos como siempre? ¿O jugamos como del carajo y ahí vamos?
0: Primero jugamos como del carajo y ahí vamos. Porque esa frase, qué bueno que lo mencionas. Eso de jugamos como nunca y perdimos como siempre. Ya,
1: siempre
0: wey,
1: lo hemos dicho.
0: Toda la vida. ¿Y qué losa tan pesada?
1: Y
0: si
1: se puede,
0: ¿no?
1: Para si se puede. Esa frase perdedora. Es perdedora esa frase.
0: Sí, no, ya estuvo. Pero burro, más a pesar de todo eso, que el funcionamiento no nos ha gustado de la selección, hay que decírselo a la gente. No estamos para aplaudir, qué bueno que se diviertan, pero no nos ha gustado.
1: Yo creo que lo mismo Vasco no le ha gustado, el funcionamiento de los jugadores.
0: Ayer lo vi muy contento. Pero
1: bueno, el segundo tiempo ya es otra historia.
0: Pero a pesar de eso, burro, mira, te decía, ya nos metimos en ese club selecto de 5 y también algo importante, somos al momento, y mira cómo va Alemania, somos al momento la única selección que lleva paso perfecto en la Copa del Mundo. La única selección.
1: Es la única, ¿va?
0: Somos la única que lleva 9 puntos, burro. Y somos la única de las únicas que lo va a lograr por encima de potencias, burro, ¿no? España no lo va a lograr. Portugal no lo va a lograr. O sea, cosas importantes.
1: Francia no lo va a lograr porque ya le metieron gol.
0: ¿Empató Francia? A ver, burro.
1: No, pero ya le metieron gol. Hablo de que vayas con paso perfecto sin goles también.
0: Además, es un agregado. Mira. Ahí te va rápido, burro. 9 puntos México. Suiza ni Canadá lo consiguieron. Brasil no lo va a conseguir porque ya llegó a su máximo, ¿no? Brasil y Marruecos. Estamos hablando de ese nivel. Estados Unidos sí lo puede conseguir. Tiene un duelo pendiente contra Turquía. Lleva 6 puntos. Puede hacer ese paso perfecto, burro. Alemania al momento está perdiendo la oportunidad de hacer ese paso perfecto también. Los Países Bajos ya perdieron la oportunidad, burro, con ese empate contra Japón. Egipto también ya lo empató. España, Uruguay, Cabo Verde, olvídate, no lo van a lograr, burro. Quien bien lo dijiste, está Francia, Argentina, Estados Unidos, ni Portugal, puede ser Colombia, y Inglaterra no lo logró. O sea, ve dónde te estás poniendo, burro, en un mundial que ya quedó en claro que es muy complicado.
1: Exactamente. Hay que ver qué es lo que pasa. Mientras tanto, ya nos tenemos que ir, pero mañana seguimos platicando de todo esto, ¿no?
0: Me parece perfecto.
1: Y ahí sigue el marcador. Ecuador sigue ganando 2-1.
0: Ya minutos,
1: a 1.
0: Hay sorpresas.
1: Ya hay minutos, sí. Se van a ir a tiempo extra. Pero muchas gracias. Los dejamos con las noticias con mi hermana Pamela Cerdeira. Muchas gracias. Esto es MBC Deportes. Mañana nos escuchamos. Buenas tardes.
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5 de la tarde, oigan, 5 de la tarde con 7 minutos aquí a través de Globo 101.3, ¿cómo están? Y espero que bien, ganó México, 3 goles, oigan, una cosa increíble, 29 grados centígrados, pero la sensación térmica es de 35 grados, no hay tanto calor, digo, ya nos acostumbramos a los 40 y algo, ¿no? Que ya 35 grados, o sea, es como que, ¿qué onda? La oportunidad de que llueva 0, hay un bruto sol, una cosa bella. Vientos 23 kilómetros por hora, la humedad a 90 y la calidad del aire es buena, buenísima. Señores, hoy es jueves. Ay, jueves 25 de junio de este inigualable 2026. Oigan, tengo que contarles, si usted no lo sabe, no lo recuerda, bueno, yo se lo recuerdo en este instante. Estamos, hoy es el último intercambio de las cromos o calcas o estampitas o como quieras llamarles, Panini 2026, que son estas, bueno, que son del álbum, de este álbum tan apreciado por muchos, este álbum de el Mundial de Fútbol 2026, y la verdad que sí, está padrísimo. Y hoy es el último día que vamos a estar haciendo ese intercambio aquí en nuestras instalaciones de Globo de 5 a 7. ¿Tienes alguna todavía cromo, estampita, como le quieras llamar, de los álbumes? Por favor, ven, porque aquí nosotros también tenemos algunas y yo creo que te van a servir mucho, muchísimo, de verdad. ¿Cuándo, hasta cuánto tiempo más? Bueno, solamente el día de hoy. Se acabó, señores, se acabó. Nosotros queremos que siga habiendo, la verdad, aquí mi queridísimo Luis Escobar, que me está acompañando en esos instantes aquí en los controles técnicos, y una servidora decimos, todos los jueves debe haber. Pero pues no, hoy este intercambio de estampas Panini termina el día de hoy, 25 de junio, por este 2026. Nos vemos dentro de 4 años. Ay, Dios quiera, ¿no? Que nos veamos dentro de 4 años aquí. Mismo canal, misma sintonía. ¡Ay, sería padrísimo! Pero bueno, es de 5 a 7, donde aquí en las instalaciones de Globo. ¿Cuál es la dirección? Calle 22 por 43. Aquí usted nos encuentra en la esquina radiofónica de Ciudad del Carmen. Y bueno, aquí puede hacer usted ese intercambio, traerlas. Hay gente que los primeros días, la gente como que no traía todos sus álbumes, no sé por qué. Pero la semana pasada todo el mundo trajo su álbum y la verdad que fue padrísimo ver tantos álbumes, ver todas las estampitas, el valor tan importante que tienen. Estuve platicando no solo con los chavitos, sino también con los papás. Y no solamente son chavitos, también hay chavitas, hay adultos, señoras, chavas, en fin. Yo pensé, de verdad, dije, pues ¿cuánto? No, pues ¿cuántos pueden ser? No, hombre, son muchos, muchos los que están en este intercambio. Así que, por favor, vengan. Hoy es el último intercambio aquí en Globo 101.3. De 5 a 7 les esperamos. Calle 22, esquina con 43, número 131, claro, aquí en Ciudad del Carmen, Campeche. 5 de la tarde con 11 minutos. Para mí es un gustazo, señor, un gustazo que hoy ustedes me estén acompañando. Les decía que, pues qué padre, dos, no sé si la otra sea buena. Bueno, la primera cosa buena es que ganó México. Soy honesta, no le andaba yo apostando a mí. Bueno, yo les dije que yo no quiero apostar, luego me andan buscando, pero no. Bueno, ni siquiera le apostaba, o sea, nada. Y va ganando, qué cosas. Esa es la primera cosa buena. Y la segunda cosa, que no sé si sea buena o no, se amplió la prórroga para registrar los números celulares. ¿De acuerdo? Ahorita de eso vamos a platicar. Si usted no ha registrado su número celular, bueno, ahora sí hay una especie de parrilla para que usted pueda hacerlo. Es como chiquitos de secu, ¿no? Para cada fecha hay determinado número y es así como se van a ir inscribiendo. Si no, bueno, pues ya saben, nos podemos comunicar por señales de humo, bla, bla, bla. Pero pues bueno, se amplió la prórroga. Algunos les toca el 15 de septiembre, algunos les toca el 30, algunos en noviembre y algunos tienen la oportunidad de registrar su número hasta el 30 de diciembre, se imagina.
La verdad que va a estar bastante bien este asunto. Así que, bueno, si usted le preocupaba, pues ya no se preocupe tanto porque, bueno, hay una prórroga. 5:13 p.m. ¡Nosotros hemos comenzado! Quédense aquí. Mi nombre es Verónica Luna. Yo soy la diva de la radio y me quedo con ustedes aquí a través de Globo 101.3.

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5:34 PM. Hoy quiero mandarle un saludo enorme, un saludo grandísimo a mi buena amiga Carlita Santini. ¡Eh, Carlita! Carla, mi amiguita preciosa, chula, Carla Santini, está cumpliendo años el día de hoy. Te mando un saludo, espero que estés muy bien, que te estén apapachando mucho, muchísimo, que la estés pasando increíble, que Dios cumpla todos tus sueños. Y si hay alguien que es una mujer trabajadora, perseverante, constante, una mujer, bueno, de verdad increíble, es mi amiga Carla Santini. Me siento muy honradísima de ser su amiga. Yo espero ser la única, si no quieren morir. Ay, verdad. Te mando un saludo, Carlita. Espero que estés muy bien. Dios te bendiga, manita de mi corazón. Te quiero mucho. Oye, tenemos que vernos. No te he visto, Carla Santini. Te mando un abrazo. Espero que estés bien. Te quiero mucho y feliz cumpleaños, mana de mi corazón. 5:35 PM. Recuerda que hoy tenemos este intercambio de estampas Panini del Mundial 2026. Puedes venir a nuestras instalaciones. Han empezado a venir las personitas, niños con sus papás, papás con la señora con sus chavitos. Bueno, una cosa increíble. Así que bueno, por favor, venga usted a hacer este intercambio. Ya que estoy hablando de cosas muy importantes en el día de hoy, quiero decirles que hoy es el Día de la Gente del Mar. Hoy se celebra el Día de la Gente de Mar. Y no lo sé, pero si sabías que desde tiempos antiguos el mar ha sido un espacio fundamental para la alimentación y el intercambio y el desarrollo de distintas culturas. Hoy se reconoce a los y las marineros mercantes, pescadores, oficiales, tripulantes, en fin, todos los que están en ese trabajo diario y constante, contribuyendo al comercio, la investigación y muchas otras actividades esenciales para el mundo. Por eso hoy, 25 de junio, se celebra el Día de la Gente del Mar. Y bueno, pues la verdad, ahí nos... Hoy ya no se ve tanto. Fíjense que el otro día, no recuerdo quién, me enviaba un video donde se veía toda la flota de barcos. Era increíble. Cuando yo llegué a vivir aquí a Ciudad del Carmen, todavía recuerdo que había una cantidad tremenda de barcos, camaroneros, este espacio que es el ¿cómo se llama? El puerto pesquero Laguna Azul, todavía no, o sea, uno podía andar por ahí, no sé por qué andaba uno entrando ahí, pero uno entraba y había muchos barcos, camaroneros, en fin, la gente del mar es maravillosa, cada vez se ha reducido, por supuesto, hay nuevas carreras, nuevas formas, mucha gente pues dejó de trabajar para el mar o de buscar el alimento en el mar o buscar trabajo dentro del mar, pero sin embargo sigue siendo el mar, sigue siendo noble, de lo más noble. Así que un abrazo muy grande para los que forman parte de la gente del mar o fueron gente del mar. ¿Cuántos de nosotros conocemos gente que fueron capitanes de barco o estuvieron trabajando en algún sentido o en algún momento cocineros, en fin, en los barcos? Así que bueno, para la gente de mar, un saludo. Hoy todavía hay muchos lancheros, hay muchos pescadores que siguen trabajando, así que sin duda es increíble. 5:37 PM. Un abrazo muy grande para toda la gente del mar. Quédate con nosotros, estás en Globo.

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5 de la tarde, uy, 5 de la tarde con 53 minutos. ¡Ay, qué rápido se pasa el tiempo, oigan! ¡Qué rápido se pasa el tiempo! Oigan, bueno, siguen llegando personitas lindas, mamás con los hijitos. Las mamás, bueno, todos, ¿va? Todos los que tenemos hijos, hombres o mujeres, somos capaces de todo por nuestros hijos, ¿verdad? La verdad que es notablísimo. Y bueno, han llegado varios niños acompañados de sus mamás y de sus papás para el intercambio de las Panini. 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Que, por cierto, ya es el último día. ¡Sí! Sigue viniendo muchísima gente. De verdad que es increíble cuánta gente viene a hacer este intercambio. 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Un saludo bien grande. Saludos, mi Jessie adorada. Un saludo. Espero que estés muy bien. Y a todos mis amigos de Monkey, espero que estén súper bien. Increíble. Está bien rico. Oigan, 5 de la tarde. Las pizzas oficiales del intercambio Panini. ¿Qué es el último día, Juan Pablo? ¿Estás viendo cuánta gente está llegando? ¿Cómo te atreves a decir que es el último día? Yo opino que debemos hacerlo todos los días. Besito, mi vida. Saludos al señor Juan Pablo Guerrero. 5:56, quédate con nosotros. Estás en Globo.

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